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0: amanecimos excelente, excelente.
1: Estoy de lejos, tú, a ver.
0: Probando my check, one, two, one, two, one, two, one, two, one, two, one, two, one, two.
1: Hola, muy buenos días, ¿cómo amanecimos el día de hoy, señoras y señores? Estamos a día, ¿qué?
0: Estamos a...
1: ¿A día qué? Ahí te va rapidito. Estamos...
0: Es martes 19, ¿qué pedo?
1: Martes 19.
0: ¿Ahí me escucho mejor?
1: Sí.
0: ¿No? ¿Sí?
1: Sí, un poquito.
0: Martes, martes.
1: Ahí está.
0: Martes. Mamá, martes 19.
1: Así es, por eso hay que llegar temprano al jale, porque después uno llega y no anda encontrando ni la herramienta, ni bésila.
0: Hay que llegarle temprano, querido y bello público, con la buena mañana. ¿Cómo amanecieron?
1: Sila.
0: Mande.
1: El día de hoy, siendo martes 19.
0: ¡Trépele que ya mañana es viernes!
2: Así, así.

0: Corina, ya son las 5:06.
1: Hoy no más, Sheila. Hoy no más.
0: ¿Cómo amaneciste? ¿Bien?
1: ¿Yo?
0: Sí.
1: Ay, pues excelente.
0: Porque te ves espectacular.
1: No, pues así amanezco.
0: Tampoco tan modestita, tampoco.
1: Bueno, buenos días, ¿cómo amanecieron? Señoras y señores, cálense que ya empezó el en vivo aquí en la... A toda, no, ahí ponemos el en vivo, pero ya empezó el show de las socias a través de La Raza 93.7.
0: Con la buena mañana.
1: ¿Y esa canción? ¿Qué es eso, Sheila?
0: ¿Qué le pareció?
1: Ay, no, qué naca, de veras. Buenos días, ¿cómo amanecieron?
0: ¡Excelente!
1: Espero que estén muy bien, señoras y señores, en este martes.
0: Mamá, martes.
1: Sheila, ¿qué
0: Buenos
1: crees?
0: Buenos días. Dígamelo.
1: Después de mensajes.
0: Dígamelo. Yo estaba checando acá ya para poner el en vivo bien pilas.
1: Me
0: acá.
1: Gusta, me gusta.
0: Con todo.
1: Después de esta entrada lo ponemos, ¿cómo no? ¿Cómo okay. no? Nomás súbeme los audios de WhatsApp, mija. No.
2: Buenos días, señoritas. Buenos días. Aquí reportándose el compa Vic, como todos los días. Feliz martes. Ni te cases ni te embarques, raza.
1: ¡Feliz
2: dale
1: martes!
2: ¡Dale a la chamba, dale a la chamba!
1: ¡Arre, vámonos!
2: En el mejor show, las socias. ¡Ay!
1: Las...
2: ¡Venga, venga!
1: Oigan, déjeme le digo algo, Sheila, ¿eh? Ay, después de los de buenos días, de
0: Nos
1: perdida.
0: Nos están mandando buenos días al teléfono del otro programa.
1: ¡Sheila!
0: Pues...
1: ¡Sheila!
0: A ver... Los vamos a traer más confundidos que hijos de papás divorciados.
1: Mientras esté el en vivo, contestamos el otro.
2: Zorro, la ley. Me regalas unos boletos para ver el Primavera. Ya tiene la Chávez, ni un besito me regala.
1: ¡Irala!
0: Chávez, no sé.
2: Zorro, a ver si me regalas unos boletos para ver el Primavera. Ya tiene la Chávez, ni un besito me regala.
1: ¡Qué raro! ¡Manda eso a estas horas! ¿Tú crees que el zorro está levantado? ¿Es jefe, pariente? Se levanta a las 3.
0: ¡Qué raro! El zorro no puso tu audio. ¡Ja,
1: me lo manda
3: buenos
1: el
3: mal. Buenos días, mis socias, Xavi, Sheila.
1: Buenos días.
3: Ya tomaron café. Saluditos y bendiciones de parte del amigo peinado. Aquí ya vamos a darle también.
1: ¡Órale!
3: Ya vamos sobre las prietas. ¡Ánimo!
1: Sheila, ¿conoces a los chavos estos de la...?
0: A los de las prietas, claro, les dicen traileros.
1: No.
0: 18 al piso, vámonos.
1: Los de las prietas. ¿Conoces a estos chavos de la patrulla espiritual?
0: Claro.
1: Yo creo que todos hemos escuchado de ellos, ¿no?
0: Son de la tía, arriba la tía, loco.
1: Tienen hasta canción.
0: La patrulla espiritual,
1: sí.
0: Claro.
1: Tiene es rol, esta, a ver.
0: Tiene todo.
1: Espérame, déjame la forma. Sí lo conoce, ¿no?
0: ¿Qué tiene?
1: No, espérate, porque quiero decirles algo, Sheila.
0: Sí lo conocemos.
1: Ay, tú lo haces de emoción con tu asalto ya, y no me dejas hablar a mí.
0: Ya andas hablando con él. No van a venir a Texas por nosotros, no, señor.
1: Mira, esta es la de ellos. Le que va, está buena la rola, ¿eh?
0: ¿Quién la canta?
1: Los Capos de México.
4: Ay, bueno.
1: Mira cómo viene la Sheila.
4: Otra vez viene hasta atrás. Otra vez viene hablando solo.

0: no tengan miedo.
1: ¿Qué
0: no
1: tiene,
0: van,
1: ¿qué,
0: no?
1: Tiene, ¿qué tiene? ¿Qué tiene? ¿Qué tiene la patrulla espiritual?
0: No viene la patrulla espiritual por ustedes, calmados. Déjenme les digo.
1: Salieron corriendo en chingados. Que trece como
0: no viene por ustedes. Nomás les voy a decir una cosa.
1: Como pedo de indios se fueron en cortina.
0: No quería asustarlos, hombre. Ay, no.
2: Buenos días.
0: Buenos días. Ahí les voy a decir por qué.
2: Comunica que, por favor, los agentes que va circulando por el 75 tengan mucho cuidado a la altura de la Royal Lane, ya que hay un accidente fatal ahí y están todos los carriles cerrados.
0: Gracias.
2: Búsquenle por otro lado, cabrón.
0: Gracias, amigo.
1: No se vayan a atorar aquí como yo, dijo.
3: La Recodo también les dedicó una canción, mi chila. La Recodo también les compuso una, mi chavi.
0: Sí, es cierto, el Recodo también sacó una para ellos.
1: Es que la pegaron duro.
0: Déjame le digo por qué le quiero platicar de esto.
1: Bueno, ¿qué tiene?
0: Oye, se metieron en polémica y en un problemón, chila.
1: ¿Por qué?
0: Imagínense que agarraron a uno...
1: Pues a un loquito. Pues
0: No se llaman loquitos, güey. Sí. No se llaman loquitos. Agarraron a uno...
1: A un adicto.
0: Ajá. De la calle, ¿verdad?
1: Ajá.
0: Que andaba vestido de... Pues de mujer... Con el pelo larguito.
1: Anda, pues.
0: Vestido. Pero...
1: Debe ser un...

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2: Ayudar por ayudar. No, pues ahora que hasta ayudando queda uno mal.
3: Exactamente, a veces ayudas a alguien y quedas peor. Traen un pero un desmadre porque trataron de ayudar a un vato que andaba vestido de mujer.
2: Pero lo hicieron de hombre y ese fue el pedo.
3: Y le cortaron el pelo. O sea, no fue el problema que lo hayan quitado de las adicciones, no, no el problema no, no. Fue...
4: Avénteselos al Ramón Ayala Junior, a ver, porque se andan panizando muy seguido la nariz del vato.
2: ¡Déjenlo!
3: ¿A la patrulla o a este muchacho?
2: Anda en polémicas de compita.
3: Mire, le voy a mandar yo el video de este vato, de lo que hicieron por él, pero hay veces que tratas de ayudar a alguien y quedas peor, socia.
2: Bueno. Pero, pon tú que lo agarraron y todo. Pero sí. A esas alturas del vicio, uno no, yo no sabe si es perro, humano, extraterrestre.
3: Exactamente.
2: A meteorito, güey. Si yo lo veo ahorita con tacones y vestido, no me extrañaría, güey. Porque...
3: Es que con la adicción no sabes a dónde llega, ¿no?
2: Ya traen el avión bien macizote.
3: Pero a lo que nos referimos con esto, que hay veces que tratas de ayudar a alguien... Y no quedas bien. Quedas peor.
2: La mayoría de las veces, güey.
3: Casi siempre, güey.
2: La mayoría de las
3: mira,
2: veces.
3: Mira, ahí ha hablado la mamá de este vato. Cuando de, se enteró. Mira. Les voy a mandar.
5: No, mira.
3: Les voy a mandar el video. Les voy a mandar el video. Y ahí está la mamá del vato. Es que hay veces que tratas de ver a alguien y te va peor, güey.
5: Mi hijo estuvo mucho tiempo en la calle. ¿Qué hicieron? De verdad, ya estoy enfadada de que ya no, ahorita encontraron a mi hijo, gracias a estas personas de
3: la patrulla.
5: Encontraron a mi hijo, porque mucha gente está en quererlo sacar de una parte donde está bien mi hijo. Muchos dicen, es que ¿por qué le cortaron el pelo? Si es una mujer, es hombre, entiéndalo. ¿Quién va a saber más? Yo que lo parí. Dejen en paz a mi hijo, quieren hacer algo, háganlo por la gente que está afuera. Mi hijo ya está en un lugar bien, un lugar seguro. ¿Ok? A mí me ha parecido esta oportunidad. Gracias. Se los agradezco mucho. Ellos me están otorgando una ayuda que yo no podía dónde conseguirla. Un año perdí a mi hijo. ¿Ok? Y ese año, ¿qué pasó? ¿Cuándo me dijeron? ¿Cuándo subieron un video de que tal muchacho está en tal parte? ¿Cuánta gente ha desaparecido? ¿Cuándo han hecho algo? Me interesa que se recupere mi hijo. Quieren sacar. La única que decide soy yo.
6: Ánimo.
5: Su mamá y su papá. Hasta ahí. Nadie más.
3: Pues, ¿cómo ves, Chila?
2: ¡Ande, pues, está bien! Así, que le diga cuántos son 2 más 2. Pues, que sí es cierto, güey.
3: Pero, aún así, sigue en polémica la patrulla espiritual porque dice la comunidad del LGTQB...
2: XXYZ.
3: Está invadiendo sus derechos.
2: No.
3: Como mujer decidida.
2: Una cosa es una cosa y otra cosa es otra cosa.
3: A lo que vamos. ¿Alguna vez has ayudado a alguien que quedas peor?
2: Deja tú que ayudes a alguien y luego cómo opina la gente como si ellos te hubieran ayudado a ayudarle.
3: Los comentarios en el video de la señora salen diciendo... No, señora, pues es que usted no lo acepta como gay, por eso se fue a las drogas, ¿no?
2: ¡Válgame Dios! ¡Dios bendiga a la patrulla espiritual!
3: No, hay nada más. Ah, yo le bajé, espérame.
7: Buenos días,
3: pásale el video.
7: Ahí te lo
3: pasamos, saludos.
8: Buenos días. ¿Alguien sabe un remedio para la cruda?
3: ¿Sí?
8: Debe. ¿Y es lunes?
2: ¿Para qué te entro qué?
3: Para los de la patrulla espiritual, déjame les pregunto.
4: ¿Qué opinión de los LGTB que radioescuchas? A ver qué opina.
3: A la comunidad que le preguntamos a nuestros que... colaboradores y radioescuchas
2: pues
3: de la comunidad.
2: Empezamos por ti, May.
3: ¿Tú qué opinas, mi May? Nomás les voy a decir una cosa. Hay veces que ayudas a alguien y quedas peor que si no hubieras hecho nada.
2: Sí, cierto. Y todo por la comidilla de la raza, de la gente que nos encanta hablar porque tenemos hocico.
3: Así que, la neta, hoy en esta mañana, ¿alguna vez has ayudado a alguien y quedas peor?

0: claro,
1: ¿Alguna
0: todos.
1: Vez si le hayas ayudado a alguien y quedas peor?
0: Totalmente.
1: Al volvernos platicas, ¿qué te parece?
0: Y usted también, 469-870-1264, es más.
1: Dice Rosemary, manden el video, ahí se los mando.
0: Para echar la plática a gusto, hasta por llamada en el 214-787-1000, nos marca y nos platica sabroso.
1: ¿Alguna vez has ayudado a alguien y hubieras dicho, maldito el día que se me ocurrió tenderle la mano a este güey, porque quedas peor? Buenos días, mira, ya me están mandando. Buenos días, Jonah, ahí te lo ponemos al regresar. ¡Súbanle! Estás escuchando el show de la socia.
0: ¡Con la buena mañana! 5:18.

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2: La neta, socias, a mí se me pasó algo así. Un compa que no lo querían aquí en Estados Unidos, tiene visa, me pidió chanza, le dije que sí. Bueno, en el pueblo no lo querían por flojo, dije que sí, que se vinieran. Le di chanza en apartamento, lo recibí, le di cama, o sea, le compré una cama, le ayudé a buscar trabajo, nadie le quería dar trabajo porque ya lo conocían. Le ayudé a conseguir dos trabajos y de los dos lo corrieron. Entonces ya cuando lo corrieron, va y me dice, es que tú eres un ratero, tú me robaste todo mi tiempo, no me diste dinero, nada. Ah, Chihuahua. Sí, se fue con otras personas del pueblo, fue la misma, que yo era un ratero, que yo le había robado su dinero, pero nunca trabajó el compa, antes me salió debiendo. Y digo, maldito el día que le di chance a este vividor.
3: Ahí volvemos por tratar de ayudar a alguien. Hay veces que uno queda peor. Regresamos.

0: 5:31, 31 minutos con la buena mañana. A ver, yo sí me acuerdo y fue muy reciente y todos ustedes fueron testigos. Incluso me iban a ayudar a ayudar.
1: ¿A
0: quién? Quedé mal.
1: ¿A quién?
0: Y quedé mal, quedé malísimo.
2: ¿Cuándo?
0: A ver. Como la patrulla espiritual nos platica, Chavi, que levantaron un batillo vestido de mujeres.
1: ¿Cómo se llamaba? Loca, mala o algo así. Ajá. La, se hacía llamar.
0: Chica del mal.
1: ¡Ay!
0: La chica del mal.
1: ¡Ah!
0: Y la gente de ambiente juzgó y están en problemas la patrulla espiritual porque le están imponiendo según el ser varón.
1: Porque le cortaron el pelo. Pues vea nomás cómo traía el pelo, como la chila ahorita. Vaya al en vivo y vea. Oiga,
0: nomás está, me falta el vasito rojo aquí a todo.
1: La comunidad de la gente dicen, ¿por qué le cortan el pelo como hombre? Vea cómo trae el pelo. No, hombre, de veras. Pero hay veces cuando uno trata de ayudar a alguien, queda peor, más sí. Mal.
0: Más peor y menos mejor.
1: Mira nomás, Sheila, ahorita nos platicas la tuya.
3: Buenos días, muchachas. Buenos días, Sheila, buenos días, Xavi, con la buena mañana. Déjenme, les voy a contar algo rapidito que me pasó a mí por andar ahí defendiendo a un camarada. Ese vato vivía ahí conmigo, veíamos los dos juntos, ¿verdad? Entonces, llegaron otros camaradas, estábamos nosotros tomando, llegaron otros camaradas a tomar ahí con nosotros. Entonces estábamos tomando, tranquilones, y luego de repente uno de los que llegó ahí se rió, ¿verdad? Y entonces pues mi camarada que vive ahí conmigo también se rió. Entonces el otro dijo, bueno, ¿de qué te ríes, hijo? ¿Tú sabes cuántas madres? ¿Y qué sabe qué? Y que... Entonces empezaron a discutir y a pelear, ¿eh? Y ahí andaban queriéndose pelear y se tumbaban y ahí era cosida. Entonces yo me metí y le dije, hey, cálmense, ¿sabes qué, compa? Mejor ponle, digo, ya mejor vete, le digo, porque aquí estamos tranquilones y ya nosotros andamos, estamos aquí tomando a gusto. Entonces... El camarada que vive ahí conmigo me dice, hey, cálmate tú, ¿qué te metes? Y le dije, entonces, pues
0: el dedo,
3: que te partan el hocico, le doy por andar ahí. Digo, pues yo trato de defenderte y tú me mandas allá, le digo, mejor peliense.
1: Peliense, por tratar de llevar la paz. No, ¿y tú qué te metes, güey? No, pues yo nomás quería...
0: Pues desde la madre, yo que quería aquí la paz mundial como si fuera yo Miss Universo, dijo.
1: Oye, pues eso mismo le pasó a la patrulla espiritual, socia. Y es probablemente que lo metan al bote, al vato.
0: Sí, trae... Es que ahorita anda la movimienta con todo. Dice,
1: pero por ayudar, güey.
0: No, hombre, y si lo meten al chiquilín adentro le van a dar un... Que ya tú sabes.
1: No tendrá miedo.
4: A mí me ha pasado, sí. Sí he echado la mano, yo sí he ayudado, pero ya cuando llega el día que les dices que no puedes ayudar, se enojan, y pues ahí es donde quedas como que qué onda, pues cuando se puede, y cuando no, no, pero... Cuando...
1: Hay veces que ayudas a alguien y se vuelve tu obligación, como, ¿sabes qué? Anda jodidón, o no sé, le voy a estar dando dinerillo, ¿qué? Y ya cuando no le das, dices, qué mam...
0: Sí.
1: Pues no es su obligación, la ayuda no es su obligación, es ayuda.
0: Pero yo digo que pues es que ahí tiene mucho que ver a quién estás ayudando, ¿no?
1: La ayuda no es su obligación.
0: Pero por ejemplo ahí el compa el adicto al que levantó.
1: Ajá.
0: El día de mañana se lo super mega va a agradecer.
1: Era la chica negra mala.
0: La chica
1: negra. Gracias, acá no lo escribieron.
0: La mamá de él se lo está agradeciendo. Ahora, es otra pinche gente que ni siquiera puso un granito de arena.
1: Ajá.
0: En la ayudada. La que viene y le sobra hocico y lengua para meterte en un pedote.
1: Exactamente, pero nunca nadie lo ayudó.
0: No.
1: El exactamente.
0: Morra tenía perdido un año, dijo la mamá.
1: Exactamente, buenos días.
5: Morras, el chiquilín ya habló y dijo que le cortaron el pelo porque el vato cuando llegó al centro llegó lleno de piojos y tuvieron que cortárselo.
1: ¡Voltea a ver usted el video!
0: El pelo.
1: ¡Piojos! ¡Piojos, basura, un vaso rojo, güey, en el pelo!
0: Oye, pues si se me atravesaba un pistito, dijo.
1: No
0: ¿qué
1: manches?
0: ¿Qué le dices? Mira, espérame, aquí me lo busco, no, hombre, si andamos, traemos el mismo look, el vato y yo, ¿eh?
1: Manden el video, por favor, aquí te lo ponemos rapidito y te lo voy a mandar.
0: Yo queriendo ayudar, quedé mal.
6: Buenos días.
1: ¿Cuándo?
0: Y ustedes fueron testigos, fue hace 3 meses, más o menos.
1: Chihuahua, yo ya estaba aquí.
0: ¿Sí? Aquí me puse... A un compa le regresaron el anillo de casado. De no de casado, de matrimonio.
1: Sí, la se va a enterar aquí lo que...
0: A un amigo le regresaron el anillo de compromiso y el güey pues no quería saber más nada. Y le dije, no, espérate, loco, no lo tires, acéptalo, es varo. Es más, yo te lo vendo y te doy la feria.
1: Vinimos al programa, platicó su historia aquí. La Sheila le dijo, dame el anillo.
0: Yo lo ofrezco, le digo, no creo que de los 2 millones de gente que ve nuestros videos, no creo que un güey no se va a casar que quiere un anillo de oportunidad, ¿verdad?
1: ¿Qué pasó, Sheila?
0: Pues, ay, que
1: te vas a casar tú, te lo dieron.
0: Que ahí voy por él y que no sé qué, y ahí lo echo en la bolsita, ¿verdad? En la cartera.
1: Y luego, Sheila, lo vendiste. Se enojó sí. Tu amigo que lo viste muy barato.
0: Lo vendí como 3 veces, ¿verdad? Pero con los güeyes que lo iban a comprar, pues no llegaban y yo ahí lo andaba paseando. Y dije, pa' cuando me hable el compa que va a venir por él, traerlo. Pues que me habla ya en las 500, uno de los 10 que lo querían.
1: Ajá.
0: Y no traigo el pinche anillo.
1: ¿Dónde está?
0: No sé. No sé dónde está. Ese anillo está maldito.
1: A ver, espérame. ¿Y qué va a pasar, Sheila? ¿Tú se lo vas a pagar a tu compa?
0: No, ya le dije, güey, se me perdió.
1: ¡No, animal! ¡Qué casualidad!
0: De todas maneras, ni lo iba a aceptar de regreso. ¡Qué perdido
1: casualidad!
0: Ya está.
1: Sheila, hay una demanda de una persona que le salvaron la vida haciendo el RCP. ¿Sí, cuál está esa? 1001, 1002, 1003. Que le aprensan. Para que vuelva a respirar.
0: Ah, ok.
1: Los primeros auxilios. ¿Qué crees?
0: ¿Qué?
1: Demandó a la persona que lo rescató y le salvó la vida por lesiones físicas como costilla rota.
0: No, mames.
1: Daños a la propiedad porque quebró las cosas.
0: No, mames.
1: Como su celular y hay demanda. A veces cuando yo...
0: O sea, estás vivo por mí, pen.
1: Sí, pero ¿por qué me quebraste la costilla? Como que apresó mucho.
0: Pues no soy profesional, güey. Hice lo que pude.
1: Lo demandaron.
2: Yo también, mis socias. Anteriormente yo venía contratado con una visa H2B en jardinería.
1: Ajá.
2: Del pueblo fui el primero que empecé a venir para acá. Entonces, pues ese año me fue súper bien, que el manager me había hecho un comentario que si tenía más gente para poder traer contratados para acá, para Estados Unidos. Y le dije que sí, que cuántos necesitaba. Ya me dijo los que... unos 5.
1: A ver, tráete un puño como tú. ¡Ay, ay, ay! ¡Que nos diga el jefe!
0: No, pues como yo no.
1: Hay más socias en Chihuahua, tráiganse un puño. ¡Qué pues, fregón!
0: Así que dijeras tú como socias, no, pero pues sí le echan ganas.
1: Pero, por ejemplo, se abrió una oportunidad para el pueblo, pero este vato.
0: Pero la abrió él.
1: La abrió, ok, tráetelos. ¿Y luego?
2: Yo traje 5 personas al siguiente año. Y ya finalizando el año para regresar para México, me habló el manager diciendo que por qué les había cobrado.
1: Ah,
2: nunca les cobré a los muchachos para poder venir. Hay muchas compañías que les cobran para poder regresar o para poder anotar a su gente. Yo nunca les cobré.
1: Fue el contacto.
2: Y el manager pues me dijo que no, que por qué les había cobrado.
1: ¡Inga tu
2: madre! Porque que eso no se debía hacer, que esto va mal sobre la compañía. Yo primeramente le dije, mire, yo no les cobré nada. Ellos a lo mejor lo que querían era pues sacarme pues de la jugada porque pues no sé. Yo les ayudé de todo corazón y me salieron con eso. El manager me habló, me dijo, pues, es que esas cosas no van aquí y creo que va a ser tu último año que vas a venir.
1: ¡Inga tu madre!
2: Bueno, segundo año que vine para acá. Bueno, lo importante es que él me lo dijo. Fue la manera que me pude quedar ya estable aquí. Que no me regresé para mi pueblo, pero por tratar de ayudar a unos amigos, ya salí perjudicado.
1: Mira.
2: Pero pues ni modo. Pero...
1: ¿Qué perros aquellos? Porque la mera verdad, si de verdad no les cobraste, ¿qué cumbias?
0: No,
1: ¿qué
0: cumbias? No.
1: Hay que abrirte para dejar libre nuestro camino.
0: Yo
1: no,
0: sola te hubiera dicho, iré, compa, ahí le va.
1: Ahí le va.

0: buenos días, mis hermosas socias. Qué pena de sociedad, es cierto. O sea, ¿por qué atacan a la gente que ayuda incondicionalmente? Y así es. Pobre chiquilín. Por ser bueno, lo quieren crucificar.
1: Hola, hola, buenos días, mis chulas hermosas, guaches presumidas, ¿ya tomaron café? Pues nada, es mejor no ayudar a nadie, no meterse en problemas ya gratis, porque hasta la cárcel van a dar. Hace 2 semanas por andar ahí de mitotera, ¿no? 2, 3 semanas ya. Defender a mi amiga de los golpes del vato, hasta la cárcel fui a dar, ella también, porque resultó que el vato, pues... hecho a la policía y anda en cocho. Luego resulta que ella regresa a su casa y como sea, ¿quién quedó como estúpida? Pues yo.
2: ¡Pues tú!
1: Pero en mí no quedó, en mí no quedó. Y yo sí arrundo, pero ya tengo que pensar más en mí, en lo que me corresponde y pensar más allá, pero no volver a meterse jamás.
2: Imagínate hasta la cárcel, cómo lo dejaron,
1: Dios, y que
2: lo
1: no fue deportación.
2: Tu amiga, yo lo amo, mensa, le desfiguraste la cara, si nomás era un estate quieto.
3: Hoy nomás,
2: mira. ¿Te enfiestaste dándole madrazos?
3: Oye, hay una ley que se llama la ley del buen samaritano y me la mandan por acá, the good Samaritan law.
2: Ajá.
3: Que es cuando protege legalmente a las personas que hacen asistencia en emergencia para ayudar a alguien más. Ajá. Sí, pero yo creo que no aplica como, ah, le están pegando a mi amiga, pues le pegamos entre los dos a él. No creo que entre la de la buena samaritana.
2: Yo soy esa amiga. Sí, amiga.
3: Pero ¿crees que la ley de la buena samaritana ahí proteja, no?
2: Híjole.
3: Ahí no.
2: No creo. El Dani dice, denme a mí el trofeo porque yo la neta soy un pen. Me la vivo ayudando gente y me va de la ch...
3: Triste, pero cierto.
4: Buenos días, pura gente guardera, chismosa y metiche. Cuiden primero su vida y dejen al pobre señor que anda ayudando a la gente en paz.
3: Exacto.
4: Pero así son, y unas guanderas allá en México. Yo he mirado gente cuando voy para Acuña, hijo, es un metiche hasta lo bestia.
3: En
4: no
3: va
4: a estar chismeando, sentadas a jugar a ver qué pasa en cámaras. Que me gorda una persona así, desde que agradezcan porque le andan ayudando al pobre muchacho.
0: No creo que un
4: pero bueno, pues cada quien. Ven.
3: Gente argüendera, y que dice ella que la más argüendera es de Acuña, Coahuila. Yo no la dije.
2: Yo no la dije.
3: Yo ni las conozco a las de Acuña, Coahuila, pero ella sí, y sabe.
2: Yo no lo dije, socia. Yo no lo dije.
5: Fíjate, Chila, Chávez, a nosotros también una vez nos hicieron una agachada, una comadre. Lo sacaron de su casa donde vivían y
2: En esos casos es cuando uno se tienta el corazón y dice, no, pues ni modo, no ayuda a la comadre. O sea, yo viéndome yo con mi familia, pues ojalá
3: en la calle
2: alguien me echara la mano.
3: No, pues véngase para acá, comadre.
5: Eran 7 ellos.
2: Ay, Jesús.
5: Eran 7. A mis compadres les dimos un cuarto para ellos. Y a los niños de ellos los metimos con 2 niños de nosotros. 1 mes con internet, pues todo se paga, luz, agua, cable, internet, renta y todo.
2: Claro.
5: Y no, pues al último echaron todas sus cosas al garaje y todo. No tenían dónde meterlas. Dije, no, mételas ahí, no hay pedo. Y y ya se fueron. Dije, no, hombre, ¿sabes qué? Dije, no me den nada, sí, déjenlo. Le dije, está bien, le dije, recupérense ustedes, porque sacan hijos, ya más adelante, pues ahí si quieren me dan algo. Dejaron un refrigerador en el garage, y yo andaba limpiando el garage, y el refri estaba muy grande, y una vez les dije, les mandé un mensaje, cuando se fueron me dijeron, en estos días paso por el refri, y no, está bueno, pasó 1 mes, pasaron 2 meses, 3 meses,
2: sí, pues,
5: y le dije, ¿creen que puedan pasar por el refri? Le dije, porque ando limpiando el garaje, le dije, porque voy a meter el carro en la troca, así pues cuando llueva, le dije, pues lo voy a meter ahí. No, pues fueron por el refri, se enojaron, después de que no me dieron ni para la renta, ni para nada, se enojaron y ya ni nos hablan.
2: Ay.
5: Y son nuestros compadres, a cabrón
2: no
5: ayudarme, esto.
3: Hoy no más, Chila, incomodando a tu familia. Hijos, vayan a rechuélense con otros
2: qué
3: hijos.
2: Hubieras vendido el refri en el marketplace y ahí, mira, recuperado lo gastado y todos felices y contentos.
3: Nomás le voy a decir algo. Ayudar qué fregón ayudar, pero qué gacho cuando te pagan mal. Recuerda que cuando ayudas a alguien, la paga viene de otra persona.
2: ¡Allá arriba! ¡Allá arriba!

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tiendita y que ya no lo encontraron. Y ahora fue el anillo. Como diría aquel personaje.

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2: Miren, ese chiquilín, Dios quiere no le pase algo, pero el agua anda muy revuelta para Tijuana. Un día van a agarrar un vato que ande con la maña, y porque irlo a sacar, lo van a llevar al chiquilín también. De mí se acuerda, Pacino.

0: Buenos días. 6:05. Saludos a mi compa de los cabezones. Ok, dícese por acá. Yo le ayudé a mi amiga porque se estaba peleando con el marido y el último acabé en el bote y mi amiga regresó con su marido. Buenos días, aquí me mandan audio de WhatsApp, compañero.
1: Con la buena mañana.
2: Hello. A veces, cuando ayudas a conocidos o no conocidos, ponle, pues te pagan mal, pero pues ya no los vuelves a ver. Pero como cuando ayudas a la misma familia, híjole, ahí está carajo, porque pues como quiera las tienes que estar viendo ahí, pues no, pues te pagan mal.
3: Buenos días, sociedad. No, a mí pasa también así, me traje un compa allá de Monterrey, el vato, yo ni lo conocía mucho allá en Monterrey, el vato, me lo traje para acá el güey.
0: ¿Y para qué te lo traes?
3: Y resulta que el vato, me voy de vacaciones, ¿verdad? Y regreso, el güey se va, que me dejó encharcado con la renta, con los biles, hasta la madre de basura ahí en la casa. Se trajo a su familia y luego se trajo otro camarada y no, hiciste un pinche madre con ese pinche vato.
1: Pues, ¿cuánto tiempo te fuiste de vacaciones, güey? ¿Le dio chance de mucho?
4: Buenos días, sucia. Ya tomé un café. Bueno, ahorita voy manejando y los voy escuchando, pero quería contarles una anécdota que siempre pasa. No sé si qué fue aquí, con lo que están hablando.
0: Échamela.
4: Escúpele, un camarada cuando le presta, vamos a decir, $500. Dice, hey, préstame $500, ando bien quebrado. Y ahí te van los $500. Después, cuando le andas cobrando, que no te paga, le dice a la demás gente, no, hombre, ese vato por $500 se anda cagando, anda llorando. Sí, pero no se pone a pensar que él por $500 andaba valiendo chetos. ¿Cómo ves?
0: Dame el número. A ver.
1: Este audio trae nombre, apellido, número y hasta.
0: Hay varios aquí que han mandado sus situaciones de cuando han ayudado a alguien.
1: Simón.
0: Y esto se lo estamos platicando por lo que vimos de la patrulla espiritual que trató de ayudar a un muchacho en situación de calle. Lo baña, le corta el pelo. Y se meten problemas con la comunidad LGBT. Que...
1: en un pedote.
0: ¿Por qué? Porque dicen que lo está tratando como hombre y él se identificaba como mujer.
1: Neta, o sea, yo no sé cómo pueda ni deba contestar legalmente, pero ese güey no sabe ni si es humano, perro, gato, marciano.
0: Pues
1: no sabe si es de noche, si es de día, ¿qué
0: bajo,
1: va a saber si
0: bajo
1: es
0: de... el influjo de las adicciones, creo que lo menos importante era si quería traer el pelo
1: además,
0: largo o corto, ¿no?
1: Y además... está de moda que los vatos gays se anden disfrazados como de hombre, no de mujer.
0: ¿A poco?
1: Sí, se ven, andan más de moda. Está el cuno papi cuno.
0: Bueno, sí es cierto.
1: Antes sí se usaba más.
0: Pues esos son diferentes.
1: Sí.
0: Son gay y los son transgénero.
1: Pero antes se usaba muchísimo más, ahorita ya
0: está de moda.
5: Por eso, chicas, cuando tienes el permiso de CPR, siempre te deben, en las clases de CPR te explican que no debes andar haciendo eso a cualquier persona. Si lo vas a hacer a una persona, en dado caso que lo vayas a hacer y la persona está consciente, se le pregunta, ¿estás de acuerdo que te aplique CPR? Si la...
0: ¿Estás de acuerdo que te haga el CPR?
1: No, ya están como mi jefe, pues háblenme si quiero que pongan la rola.
5: ¿Estás de acuerdo que te aplique CPR? Si la persona dice que sí, pues ok, se aplica, pero si la persona está inconsciente, mejor llamar al 911, no, ni lo toques, porque este es el país de las demandas.
0: ¡Wow!
1: Oye, este güey sí fue a la escuela.
0: ¡Wow! Aquí acabas de dar un punto...
1: deja de ladrar, porque perra sí te...
0: Porque te voy a decir algo, acabas de dar un punto clave, compadre. Imagínate que alguien que necesita primeros auxilios, primero le tienes que preguntar, ¿necesita, te ayudo?
1: Te iba a ayudar.
0: ¿Gustas que te ayude? Voy a aplicar esta técnica. Te voy a... fírmale aquí donde tú estás solicitando la ayuda. ¡Dios santo!
1: Si quieres, y ahorita, te grabo nomás, dime que
0: ahorita en el en vivo vino nuestro compañero Yogi y dijo lo mismo pasó en unas escaleras eléctricas de Boston. Un señor se le atoró la chamarra, el saco, y luego se estaba jalando y la gente seguía pasando. Pasando, nadie lo ayudó.
1: Impresionante, ¿verdad?
0: Qué impresionante.
1: Que en Boston todavía traen abrigo. Es lo que a mí me impactó.
0: Lo más impresionante, Chila, es que duró 20 minutos atorado ahí con su chamarra en la escalera eléctrica hasta que no pudo respirar más.
1: Dice mi sobrino, atodado.
0: Atodado. Y después de 20 minutos alguien apaga la escalera eléctrica, pero siguió pasando un titipuchal de gente.
1: Eso quiere decir mucha.
0: Y él atilincado de ahí.
1: Eso quiere decir un chingo de gente pasó cuando él estaba amarrado de ahí.
0: Entonces, ¿qué va a hacer? ¿Que nos hagamos indiferentes para evitar una demanda?
6: Compa,
1: yo no puedo, güey.
6: 1500, con 500 no ajusta, le faltarían 1000. ¿Cómo no quiere que hablen de usted, compa? No es un favor completo.
7: ¿Y qué pedo si la persona es muda? A ver, ahí se lo cargó el Chetos, ¿o qué?
0: Sí, claro.
1: Como quien dice, sí.
0: Por protegerse uno mismo.
8: Ánimo, mi chiquilín. Ni modo. Él por tratar de ayudar a tantas ratas en la calle, pero por hacer el bien, exacto, le salió mal. Ya mejor.
9: No, buenos días, muchachas.
1: Alguien tuvo que empezar a hacer el desmadre. O sea, por eso uno se detiene a ayudar. Porque si yo te ayudo, luego va a venir, sabrá Dios quién, como en este caso el movimiento LGTQ.
0: Que ellos no, el movimiento no fue y lo rescató, no fue y lo bañó, no fue y lo cambió.
1: Pero ¿qué tal fue y opinó?
9: No, eso no es cierto, de que tienes que preguntarle, porque yo voy cada año a agarrar la licencia de CPR o la certificación de CPR, porque sí, soy electricista en el trabajo, y ellos, es un requerimiento que, ajá, tienes que ir a la clase cada año. Hay una ley que se llama la ley del buen samaritano, the Good Samaritan Law. Esa, si tú le quebras una costilla o lo lastimas, con que tenga la buena intención de quererlo revivir o darles primeros auxilios, ya con eso te cubre la ley y ya no te pueden demandar, porque tú lo hiciste en buena fe, queriéndole salvar la vida.

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2: Cuando mi morrillo tenía un año, tenía un camarada y su esposa que llegaron aquí a Estados Unidos y dejaron a su niño allá en México.
3: Nomás, espéreme tantito, le voy a decir algo. La persona que haga evidencia, tenemos boletos, socia, tempraneros, vámonos.
4: ¡Quiero sangre!
3: Uno es para Paul Urias en el Escape de Dallas, se presenta este 22, mayo 22.
4: Ahora porque sí, muchos están mandando y dice, y ya ni nos hablamos, y éramos compadres, ok, dame el número. No, y pero, aquí, pero, nada más a desglosar la situación. Oye, ¿alguna vez te acuerdas que alguien te ayudó con lo del refri que está en el garage? Que confirmen la información, evidencia.
3: No le ayudó con lo del refri, le ayudó a darle al ojo. Le dio albergue.
4: ¿Pero por qué le pudo?
3: Le dio albergue.
4: Válgame.
3: Eso es lo que...
2: Y también era más o menos de la edad de mi morrillo. Y nos decían que cómo le hacían para traerlo, que le echáramos la mano, que le consiguieran a alguien seguro. Hablé con mi esposa y le dije, hey, pues qué onda, nos arriesgamos y lo pasamos con el acta del niño.
3: ¡Ay!
2: Nos arriesgamos, lo pasamos, gracias a Dios pasamos con el niño.
3: ¡Ay!
2: Usamos el acta de nacimiento de nuestro hijo.
3: Sad mom.
2: Lo pasamos, se los seguimos acá.
3: ¡Ay!
2: No les cobramos nada, ni un peso, ni la
4: gasolina. ¡Hombre, esa vuelta cuesta como unos...
2: Y ahora no nos bajan de hojaldras, que no les hicimos el paro, que cuando estaban aquí ya con el niño, que necesitaban ayuda, dónde quedarse porque no tenían dónde.
3: Pues si no, manches.
2: Entonces le dijimos, pues, hey, se pueden quedar unas 2-3 semanas con nosotros, porque pues, vivían en una trailita bien chiquita.
3: Sí, pues
2: al
3: sí.
2: Niño nosotros nos lo íbamos a dormir a nuestro cuarto porque pues para prestarles el cuarto de,
4: no,
2: del niño.
4: Pues hubieran dicho.
2: El último día andan hablando todavía hasta la fecha.
4: Pues claro, güey.
2: Bien hojaldras que no les quisimos echar la mano, que los dejamos solos, que los tiramos a la calle como si fueran perros.
4: Hijo,
2: pero está bien, ahí arriba hay un Dios que sabe que nosotros lo hicimos de buena fe y para echarles la mano, pero bueno.
4: Ay,
2: así que...
4: le hubieran dicho desde un principio.
3: ¿Qué?
4: Cuando traigamos a tus chamacos, aquí no van a tener dónde vivir, se lo traen, pues uno piensa que ya tiene la vida resuelta.
3: Ay, claro que no,
4: pues
3: Chila.
4: Sí, que, o sea, si no va a ayudar bien, no, mejor ni
3: cállate,
4: se meta.
3: ¡Cállate, Chila!
4: Oye,
3: ay,
4: oye, tú como familia deberías de haber entendido su situación.
3: Mira,
4: ¿qué ha pasado de ver?
3: Regresamos rapidito, pero queremos hacer evidencia. ¿Alguien?
4: ¡Evidencia!
3: ¿Que le hayas echado la mano?
5: Hola, buena mañana. ¿Te llamaron Capó?
4: ¡Yeah, baby!
5: Oye, Chila. Oye, Chavi.
3: ¿Eh?
5: Yo tengo un...
3: ¡Al
5: tengo
3: punto!
5: Tengo un camarada. Que a ese le gusta, vale, dinero a la raza.
4: ¿Dónde?
5: Que a él le gusta la mazacuata.
3: ¡Ay!
6: Chila.
7: Uno piensa que...
6: Ese vato ahí se pasó de fundillo. ¿Cómo te traes a un niño y luego...
4: ¿verdad?
6: Ya no les das la casa para vivir. Favor completo, si no le he hecho nada.
3: Ay,
6: ah, batito más
4: sí,
6: o menos.
4: Sí, güey, a mí
3: ay,
4: me dice...
3: ¡Ay, cállense!
4: Pues si ya me atrae, mijo, es porque quiere que vivamos todos juntos.
3: Regresamos al show de las socias.
4: ¡Qué cherrazo está cabrón!
3: Hay veces... el que ayuda queda más peor que el que nomás está ahí... juzgando.
4: Le dije yo a mi carnal, no te comprometas.

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1: Ya es hora, ya son las 6:27. Mándanos el número de esa persona que ayudaste y terminó todo mal, todo mal. Te evidencia.
2: Te puedes ganar boletos para Marco Antonio Solís o Paul Urias.

0: Ok, probando my check, 1, 2, 1, 2, 6 con 30 minutos. ¡Público! ¿Cómo los quiero? ¡Ya tomaron café!
1: A ver, chila.
0: No, hombre, ya estamos seco.
1: Estamos platicando el día de hoy que ayudar a alguien a veces te puede traer problemas. Y decimos, han demandado a gente por darles los primeros auxilios porque me quebraron una costilla o cosas así, ¿sí? Y yo lo dije como RCP y me ha hablado un bombero.
0: Y la Chavi, es que usted no se puede perder los en vivos porque fuera del aire cotorreamos. Entonces la Chavi ya se le hizo agua a las nalgas con la manguera del bombero.
1: ¡No!
0: ¿Cómo no, loca?
1: Que sale agua de la manguera de los bomberos. Ahí les va. Me ha hablado un bombero y me dijo... Mira, te voy a decir...
0: incendio para que vengieras y me apagaras.
1: Me dijo, estás muy mal, mija. Ni siquiera se dice RCP. Sí, se dice RCP, pero no me contesta.
0: Pues que ya la estás haciendo de pedo, güey. Ni yo te contestaría.
1: CPR. En inglés, güey. En español, señor bombero, con todo respeto, es RCP.
0: Chavi, pero es que reanimación, a lo mejor
1: el bombero... En español es reanimación cardiopulmonar, RCP, y en inglés es CPR, cardiopulmonary resuscitation.
0: ¡Ay, güey!
1: ¿Cuándo la próxima vez?
0: ¿Cómo es en inglés?
1: Cardiopulmonary resuscitation. ¡Ay, yeah! ¿Cuándo la próxima vez?
0: ¿Cómo es en inglés?
1: Cardio es CPR, cardiopulmonary resuscitation.
0: ¡Ay, ya! ¿Cuándo vaya mi vida?
1: Cuando la próxima vez vengas a corregirme con los pelos de la burra en la mano.
0: Xavi, es que es bombero de los que baila, no de los que apaga el juego.
1: De veras. No, pues, pero contéstame la llamada.
0: ¿Eh?
1: Contéstame la llamada, porque si eres bombero, tienes que saber cómo se dice también en español.
0: Mira, y más si estás bueno, te la perdono.
1: Y tienes... más en un país donde hay más hispanos que nada.
2: No, hombre, estás bien mal, Chavis.
1: ¿Qué?
2: RCP significa respira, pendejo, respira.
1: No, no, es que si me van a venir a corregir.
3: Hey, Xavi, no la andes haciendo de pedo, Xavi, porque nos van a echar la migraña, más si el bombero es americano.
1: No, pues es que sí es.
4: Xavi, chila, buenos
1: días. Y no me contesta.
4: Oye, ese compa que ayudó a la pareja a traer el morrillo, se pasa de lanza, ya que los había traído, ellos ya estaban establecidos aquí. Se hubieran salido ellos de la trailita, se la hubieran dejado,
0: sí.
4: Se va a ayudar.
0: Ellos ya sabían cómo funcionaba el país, era para que, miren, van llegando. O sea, así como los árabes, y a familia que llegue, entre todos los ayudamos y luego nos vamos nosotros más adelante y así.
5: Sí que les han prestado a las actas o los pasaportes para traer a los chiquillos y ya luego son bien groseros y lo peor, ya después los niños que se trajeron, se creen americanos, ya no quieren hablar español. Los sabes de pilón son bien malagradecidos. La neta. Y la familia es la primera malagradecida.
0: Xavi, se me acaba de ocurrir un negocio.
1: ¿Qué?
0: Mira.
1: ¿Qué?
0: Bolita.
1: ¡Ya! ¡Ya! ¡Ya!
0: Hay que capitalizarlo, güey.
1: No, es que el bombero no está oyendo.
6: Si yo me estuviera muriendo y así ahogando, y tú me dieras respiración de boca a boca, yo te hubiera demandado, Pero con la iglesia, ¿por qué casarme contigo?
0: Mira. Cálmate. Mira. Neta, por payaso te va a quitar los boletos de cariño.
1: Tenemos boletos para Marco Antonio Solís, que se presenta este 7 de agosto en el Dickies Arena. Solamente...
0: Quiero evidencia, quiero sangre, quiero que truene.
1: ¿Pareces
0: esto?
1: Vampiro, tú pide y pide sangre. ¿Pareces toalla de ese vampiro?
0: ¡Qué naco comentario, de veras! ¡Asco tu programa, amiga! Yo soy la corriente aquí. Xavi.
1: Ya, parece
0: eso ahí. ¡Bori! El Bori mandó una foto. Si usted no está en el en vivo, se la perdió. ¿Ves lo que ocasionas con tus fotos, Bori? ¡Me la echas a andar, hombre!
1: Gracias.
0: Ahora para calmar a esta loca, ya.
7: ¿Cómo están?
1: ¡Éndale!
0: ¡Loca!
7: A ver, nomás una pregunta ahí. Dice ese camarada que si está consciente, le vas a preguntar si le vas a hacer CPR. Pero ¿para qué le vas a hacer CPR si está consciente? Lo que tiene que preguntar es cuando está consciente que si lo puedes tocar para ayudar como
0: sí,
7: a una herida, a
0: tocar
7: un hueso, una fractura.
0: Uy,
7: porque
0: ya sé.
7: Si está consciente, no ocupa CPR.
0: Ya se me ocurrió.
1: A ver,
0: me voy a hacer lo inconsciente, así que mira, te puedo tocar. Ay, sí.
8: Ya me imagino el vato que se está ahogando. Tú llegas y le empiezas a decir, oye, ¿quieres que te ayude? ¿Quieres
0: que te toque?
8: CPR. No, pues ya me voy.
0: Ándale, pues, así le hacemos, que te mejores.
1: Qué mal que no quisiste, compa, ya me voy.
0: Ay, porque... no, es que esta manera de funcionar en el gringo, ay, hijo de su.
1: Lamentablemente, eso impulsa la indiferencia de los demás.
0: Pero yo...
9: Sí, hay, sí, tocar, hay que... pero también no abusen. Como sí, que le tienen que meter el dedo allá para que no se le salga el aire.
0: Sí. Se me está saliendo
1: ya,
0: el aire.
1: Chila. A mí yo creo que ya me quitaron el dedo porque ya estoy bajando de peso, chila.
0: Ya me alcanzó en peso esta perra.
10: Bueno, Rejón, ¿qué hiciste en PlayStation? ¿Pero estás en tu rancho de tres casas o estás en el gabacho?
11: Buenos días, chiquilla, mi amor, te amo, eres un amor chiquitito, te quiero.
1: Ay, saludos, si me fue chido, ¿yo
11: qué? Acá ando con calor ya. Yo soy uno de esos que perdí. Siempre pedí dinero, pero ya no pagué, chiquilla. Eso sí que estoy bien cuajado de drogas.
12: Con la buena ahí mañana.
0: La
12: yo también conozco una morra que Mr. Johnson le ayudó con una feria y una corta como 1300, 1500. Y dice que no le va a pagar.
0: No le
12: si
0: va a pagar.
12: ¿Quieren evidencia? Ahí les mando el número de la raza.
0: No le voy a pagar, no. Más me debe, más me debe.
1: Ah, pero ahora andas hablando de él.
0: Ay.
9: Sí, Chavi, el dedo te lo tiene que haber sacado desde cuando ya terminó de hacerte CPR. No.
13: Socias, si los ayudas te demandan. Y si no los ayudas también te van a demandar por no hacer nada, pues quien chingados los entiende.
1: Así es.
0: Aunque estemos en el país de las demandas, yo, la socia Chila, mi calidad humana es, si te veo que estás valiendo madre, voy a ir a ayudarte. Así me quedes sin tragar, porque así es mi persona. Si me toca pagar con bote, pues ya sería la de Dios, pero yo no puedo cambiar. Porque es el país de las demandas, es mi esencia, es mi persona, es mi ser.
1: Saludos al compa Talibán, socia. Pero ha pasado... Ahí te va,
0: Hablando de ayúdenme, ahí los metimos al anexo.
1: Ahorita les voy a platicar, nada más y nada menos, Sheila. Lo que ha sucedido en las noticias ha salido por tratar de ayudar a alguien. Una persona se quería aventar de un puente.
0: Ajá.
1: Y llegaron a ayudarlo. La persona está demandando por daños.
0: Ay, no.
1: A los que lo salvaron.
0: Ay, no. Yo sí lo hubiera querido ayudar. No me importa, demándenme. Si yo veo que alguien ocupa mi ayuda, yo lo voy a hacer.
1: Pero te pueden demandar.
0: Me vale madre, pues ya me tocaría.
1: Yo, la verdad.
0: Pero en mi conciencia estará tranquila que intervine para que no se dieran la madre.
1: Hay veces que la indiferencia te protege más.
0: Sí, la verdad. Pero
1: así como que, no, ni lo vi.
0: Pero yo no soy un bolillo. Eso déjeselo a los bolillos.
1: Si usted quiere
0: fríos.
1: Los boletos para Marco Antonio Solís, solamente danos una evidencia.

0: Chila, hay evidencia.
1: Y no la pago tanto.
0: Mandan una evidencia y dicen:
2: quiero evidencias que termine, que me rayen la mano. Y quiero que me la rayen, que me la mienten. Y yo le Golden está muy a gusto dormida.
0: La primera evidencia es que perdiste un anillo. O sea, tratándole de ayudar a vender el anillo, perdiste el anillo del amigo.
2: Ya cuando me lo iban a comprar, dije, ¿dónde está el anillo?
0: Número dos, Sheila.
2: O sea, no lo vendí, no me queline, no sé dónde está el anillo. Está maldito ese güey.
0: Mira nomás el audio que mandan.
3: A mí me consta que a la Sheila le gusta ayudar a la gente, machín.
2: ¡Eso! ¡Ay!
0: ¡Aguazo!
2: Y es mi esencia y no la voy a cambiar. Si tú necesitas mi ayuda, échame una llamada.
3: A mí me consta que a la Sheila le gusta ayudar a la gente.
2: Gracias,
3: machín.
2: Gracias.
3: Él le ayudó a mi hermanillo con una máquina podadora. Oh. Machinzote.
0: ¿Qué pasó, Sheila?
2: Se la robaron.
0: Ahí va la primera evidencia. Es de la Sheila,
2: su señoría. ¡Objeción!
0: ¡Cállese!
2: ¡Hubo un intermediario!
0: ¡Cállese! ¡Cállese!
2: Que fue el hijo de ese señor que la aventó en un terreno baldío, pues no, también.
0: ¡Cállese!
2: Pues, ¿cómo chingada me puedo ser responsable yo?
0: Aquí está la primera, dice.
2: Ya le quise tu culpa.
0: Ya me acordé de la podadora, dice.
2: La primera no se la pago.
0: ¿No te sabes la historia de la podadora?
2: Le dije, te doy 100 por mes.
0: ¡Sheila! Un amigo mandó una podadora para México, de esas que te sientas.
2: Con su hijo.
0: Un tractor podadora. Ajá. El vato no la pudo cruzar, la dejó en Ojinaga y dijo, Sheila, ahorita mando
2: por
0: ella.
2: ¿Pero dónde, güey? ¿Se lleve un tapo de basura?
0: Te dijo, Sheila, ahorita mando por ella. No, esa no pasa de ahorita, porque ahí en la frontera Lolo se la van a llevar. ¿Qué creen? A las tres semanas le dice.
2: Pues sí se la llevaron. Pero no sabemos
0: ya,
2: qué.
0: Ya, a las tres semanas le dice, oiga, ¿y la podadora? ¿Aunque quedó? Ya voy a mandar por ella. Es que sí la recogieron, pero no sé quién.
2: Pues tal vez sigue un tambo de basura. Ya cuando
0: ¡qué
2: fue,
0: buena eres para hacer favores, Sheila!
2: Ya cuando llegó la gente.
0: ¡Qué buena para hacer favores, Sheila! Pero esta todavía aseguró, no pasa de hoy. Esa podadora no duerme sola en la calle.
2: La neta me costó.
0: Qué
2: un amigo
0: buena,
2: bloqueado,
0: qué
2: más.
0: Qué buena para hacer paro, Sheila, la neta.
2: Qué inútil bloqueado, no, gente que nos hace.
4: Ayuda bien, machín.
0: ¿Yo?
2: ¿A qué ayuda?
0: ¿A qué ayudé?
2: ¿A qué has ayudado tú, Chavi?
4: Chavi ayuda bien, machín. Me vendió un Bobcat bien barato, la morra.
0: No, no es cierto. Es el Bobcat.
2: ¿Sí?
0: No, ese Bobcat.
2: ¿Ah,
0: ese
2: sí?
0: Es el peluche y se le.
2: Lo dejaste cansado y dormido y te llevaste el Bobcat. No, ¿así?
5: Yo necesito de tu ayuda, Sheila.
0: ¡Saludos! Dice por acá, evidencia.
2: Cuenta con mi mano para ayudarte.
0: No, Sheila, tú mejor no ayudes, neta, sale.
6: Saludos,
0: caro.
6: Saludos, muchas. Lo que dices de la indiferencia, que a veces te protege más, pues no es cierto del todo.
0: ¿Qué?
6: Porque también te puedes meter en problemas. Si saben que tienes método, o sea, las clases para darse.
0: ¡Organícese!
6: Pie, la certificación.
0: Ajá.
6: Y no la da, sería como una negligencia y también te pueden demandar.
0: ¡Oh, qué la madre!
2: No, yo sí la doy.
0: ¿Te puedes? Si no das la resucitación.
2: ¿Cuál negligencia? Si yo aquí la ando dando, ¡régala!
0: Si no tienes, si tienes el certificado de los primeros auxilios y no se los brindas a alguien.
2: Ya no dijo Cipia.
0: Te puede ir mal.
7: Mira, chicos, yo soy instructora de CPR. Una persona no te puede demandar si no está consciente. Tú tienes todo el derecho. Cuando la persona no te puede decir sí o no, no te puede hablar, ahí es cuando tú entras automáticamente si quiere o no quiere la ayuda.
0: Ok.
2: No. Hay que hablarle a ese instructor para preguntarle.
0: Cuando la persona no está consciente, y esto nos regresa a donde empezó todo. La patrulla espiritual agarra a un adicto que andaba muy mal. En la calle obviamente no está consciente.
2: A la loca oscura que...
0: ¿Por qué? Porque está bajo el influjo de las sustancias, ¿okay?
2: El güey no sabe ni siquiera si está en tierra, en
0: lo agarran, lo bañan,
2: noche.
0: Le cortan el pelo y todo. Y la gente se le empezó a echar encima. La patrulla espiritual, ¿por qué?
2: Porque lo vistieron de hombre.
0: Porque le cortaron el pelo.
2: Pero sí es hombre.
0: Y ahí tengo el video, ¿cómo no le van a cortar el pelo?
2: No, pues traía un vasito rojo.
0: Andaba, traía este estilo, ¿cómo se llama este peinado?
2: Yo por eso me vine así, greñuda, para escenificar al güey que agarraron así, haga de cuenta. Por eso no me peiné.
0: Te enseño el video.
2: Representación gráfica.
8: Mire, no, ahí está. No. Por favor, Dios, Santa María, Madre de Dios, pelo. Virgen María, ayúdame a salir. Ya déjame
2: ir a mi casa.
8: Santa María, Madre de Dios.
9: Pues el que mandó por ti fue el que abrió el mar rojo, mi amor.
10: ¡Ánimo, Fred! Ahí van a salir en el blog, Dios lo bendiga, ánimo.
0: Hoy no más.
10: Corazón, a ver, déjate quito, voltea. ¿Cómo te llamas?
11: Karina Manuel.
10: ¿Cómo?
11: Chica Maga Oscura.
10: Nomás contéstame dos preguntas. ¿Eres hermana de Alejandra Guzmán?
11: No.
10: ¿Prima de Gloria Trevi?
11: Quizá, pero ya déjeme ir, por favor.
10: Vas a un lugar de vida, corazón.
11: No.
0: Estos vatos agarran y ayudan a la chica mala oscura. Y la comunidad dice, ¿por qué lo ponen como hombre? ¿Por qué le cortaron el pelo? La mamá también ha hablado y dijo,
12: mucha gente ha estado comunicando cosas que la verdad no miro el porqué. Mi hijo estuvo mucho tiempo en la calle. ¿Qué hicieron? De
0: nada,
12: verdad estoy enfadada.
0: Nada.
12: De que ya no, ahorita encontraron a mi hijo. Gracias a estas personas de la patrulla espiritual, encontraron a mi hijo. ¿Por qué mucha gente está en quererlo sacar de una parte donde está bien mi hijo? Muchos dicen, es que ¿por qué le cortaron el pelo? Si es una mujer, es hombre, entiéndalo.
2: Y el que tiene miedo a ayudar, ¡que no nazca!
0: ¿Y ahora que metan a este vato al bote?
2: Pues ni modo.
0: Porque no respeto.
2: ¡Cojeto! Son las 6:48, no, precioso.
0: Imagínate.
2: Así que como abrieron el mar rojo, dijo,
0: imagínate, sucia. Le van a atacar varios ex clientes allá adentro.
2: Quiero evidencia, quiero sangre. Mándame el número de alguien que hayas ayudado y efectivamente terminó mal.

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2: Buenos días. Buenos días, coquetas. Nunca le han dicho que son un tazo dorado, que son unas hijas de Dios, que Dios tiene un nuevo plan para ustedes. Vengan con nosotros, aquí las cuidamos.
3: A mí en el jale me dicen la patrulla espiritual porque nomás ando levantando cabrones.

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5: Hola, buenos días. ¿Estás escuchando el show de la socia?
2: ¡Eh, Sheila!
5: Son las 7:04.
2: ¡Eh, Sheila!
5: 5 minutos ahora. Es martes 19 de mayo. Estás a punto, dama caballero, de ser el afortunado ganador de un par de boletos para escuchar melodías de Marco Antonio Solís.
2: Solamente tienes que adivinar quién soy. Llama ya a cabina.
5: No, al... eres una hija de la...
2: No, yo no. Ah. El personaje que te voy a decir.
5: No, tú sí.
2: Llama a cabina al 214-787-1000. Ahí te ve el ejemplo.
1: ¡Vamos a jugar!
2: Ahí te ve el ejemplo.
1: ¡Yo quiero jugar!
2: Me voy al Cruz Azul. Soy bien mandilón. Mi señora me grita. Y mi jefe abusa de mí. ¿Quién soy? Cualquier parecido con la realidad es mera coincidencia y no le voy a Cruz Azul. A ver, tienes que saber quién soy. Es bien fácil por boletos para Marco Antonio.
1: ¡Adivina quién!
2: ¿Quién soy? Soy bien mandilón.
1: Y todos... ¡Ah, caray, yo!
2: Hasta mis hijos me maltratan, mi señora me maltrata, mi jefe me maltrata, ¿le voy al Cruz Azul?
1: No, pues todos los que están escuchando, ¿no? Sí soy yo.
2: ¡Y mi jefe abusa de mí!
1: 214-787-1000.
6: No hay nada más difícil que vivir sin ti.
1: Nada más difícil que ser un show con 8 canciones.
2: ¡Hola! ¿Quién soy? ¡Aló! ¿Bien, bien?
7: Ludovico Peluche.
2: ¡Sí soy, amá, Ludovico Peluche!
1: Primera respuesta acertada.
2: El teléfono para participar es el 214-787-1000, ¿ok?
1: ¿Adivina quién soy?
2: ¡Échale!
1: Por estos boletos. Muy enojón, la verdad, soy muy enojón.
2: ¡Ah, su madre!
1: Le estaba haciendo un favor a un güey. Haz de cuenta que me invadieron la casa. Y tuve que hacer una misión para que me desalojaran mi casa como debería de haber estado.
2: ¡Ah, caray!
1: En esta misión se me pegó un güey jodido que me traía bien mareado.
2: Ay,
1: no
2: ay.
1: Dejaba de hablar, de cantar. Y esta misión me cambió la vida. Conocí hasta el amor.
2: ¡Ah, caray! ¿Para que desalojaran tu casa?
1: ¡Ajá!
2: ¡Solo
1: nuestra sala! Me invadieron...
7: ¿Famoso o qué?
1: Mi terrorista. Sí,
2: es artista.
1: Soy famoso, tengo 4 películas, ya hasta hijos tuve, fíjate.
2: Ah, caray. Estaba ocupada tu casa. ¿Y tuviste que hacer una misión?
1: Sí, me mandaron como...
2: ¿Para que el rey ordenara que desocuparan tu casa?
1: Sí. Pero yo nomás estaba haciéndole la misión al rey para que... Dijo, si me traes a esta morra, ¿verdad? Si las traes del castillo... Vamos a sacar toda la gente de tu terreno. Arre, pues. Y que pela gallo este enojón a traerle a la morra.
2: ¿Sabes o no sabes?
7: ¿Es actor o no?
2: ¿Eh? ¿Es qué?
7: ¿Actor de películas?
1: Es un personaje, güey.
2: Todo el mundo se la supo menos tuya.
7: No, esa no
2: es
7: me la
2: sé. Es color verde. Ya, sácalo.
7: No.
2: Era Shrek.
1: ¡Shrek!
7: ¡Ya!
1: ¡Nah, qué güey! ¡Pues estaba bien fácil!
2: ¡Pues te pases!
1: Y así le hubiera dicho, y dice, mejor afuera que adentro.
2: Ese era el burro, ¿no?
1: ¿Eh?
2: Ah, no, ese era él, ¿cierto? ¿Cierto?
1: Que dijera, ¡no! ¡Mis botones de gomita! ¡No!
2: ¡Sila!
1: Así.
2: ¡Es radio, güey!
1: ¡Es mi parte favorita!
2: ¡Es radio!
1: ¡No! ¡Mis botones! ¡No, tengo frío! ¡Tengo sudadera!
2: Bueno, buenos días. Vámonos con la siguiente llamada.
1: ¡No! ¡Mis botones de gomita, no!
2: Dicen, seguramente ese no tiene niños. Seguramente él no tiene niños porque estaba muy fácil. Bueno, buenos días.
8: Buenos días.
2: Hola, ¿quién habla?
8: Buenos días, buenos días.
2: ¿Quién habla?
1: ¿Quién habla?
8: Raimundo.
2: ¡Raimundo! ¿Estás listo, mi Raimundo?
8: Ya llevo dos. ¿Ya estás listo? Sí.
2: ¿Ya llevas
1: dos? ¡Ay, qué, güey!
2: ¡No preguntes, chilambre! ¡Vámonos rápido! Dime quién soy. Siempre que hay un mundial o algo me invitan. Soy experto en los deportes. Estaba en el... Bueno, el mundial del 2006 me invitaron. Soy experto en el fútbol. No tengo ni brazos, ni piernas. Nomás tengo dos ojos. Y a todo mundo le digo chócalas.
8: Ay, güey. El compañito.
2: ¡Ahí está, compadre!
1: ¡A la vez!
2: ¡Muy bien!
9: ¡Qué bonita!
1: ¡Qué bárbara!
2: Échale la que sigue.
1: ¿Estás listo?
8: Dale.
1: Ok, adivina quién soy.
2: ¿Por qué te ponen esa canción, chila, mientras, mira? ¡Oiga!
9: ¡Oiga! Contemplo a la distancia, pues el perro es muy celoso.
1: ¡Órale, perro!
2: ¡Ay!
1: Aunque la mujer... Más o menos ya estoy rooster, ya entro en la tercera edad.
2: Sí, chila, pero no te agüites, ¿da?
1: ¡Adivina quién soy!
2: Ajá, perdón.
1: Mi morra, mi exmujer hizo un desmadre, que sacó libro, que estuvo en la cárcel, que... Ay, no, unas polémicas que trae mi mujer muy guapa, por cierto. Yo ahorita, pues, me encuentro en polémica, se puede decir. Soy al modo socia, soy chaparrito, ¿ok? Pues ahora sí que soy el patrón, ¿verdad?
2: A ver.
1: Manejo mucha gente.
2: ¡Ay, caray!
1: Mi mamá, a pesar de que hacía lo que hacía, siempre me dio la bendición.
2: ¿Qué dice que es el Cristian Odal acá?
1: No.
2: ¿No?
1: Mi mamá siempre me dio la bendición.
2: ¡Ah, caray!
1: En todos mis trabajos, la bendición de mi madre nunca me faltó.
8: Ah, ahora sí, esto me lo pudiste decir.
1: Está bien,
8: ¿no?
1: Sí.
8: ¿Es actor?
1: Es un personajazo. Dile que hablar en todo el mundo. Es más, ya cuando...
2: Hasta perecía topo por andar abajo de la tierra.
1: Ya cuando... Sí, tengo muchas canciones.
2: Hacia túneles.
1: Xavi.
8: Ah.
2: ¿Qué?
1: Xavi, si no se la sabe...
8: ¿Hacia túneles?
1: ¿Quién es? Cinco.
8: El Chapo.
2: No, el nombre.
1: Cinco, cuatro, tres.
2: ¿El nombre?
1: Joaquín. Dos.
2: ¡Joaquín! ¡Eso, señor!
1: ¡Joaquín Archibaldo Guzmán lo era, señor!
2: ¡Cállate, si no lo digas!
1: ¡Nombre completo!
2: ¿Qué van a decir? ¿Qué publicidad?
1: ¿Le atinaste? A ver. Es un juego.
2: Dame, por favor, tu nombre completo.
1: ¡Adivina quién!
2: Sheila, ¿no se te ocurrió otro personaje, babosa? Dame tu nombre, por favor.
8: Raimundo Calderón.
2: Raimundo Calderón. A ver...
1: Ok.
2: Pero, ¿eres del 79?
8: Del 84.
2: Ah, caray.

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2: Pues se metió en polémica porque...
3: ¡Pepe Garza!
2: ¡No! Se metió en polémica, ¿sabes por qué? Porque su manera de hacer a las estrellas, y casualmente eran puras mujeres...
3: Ya sabes quién es.
2: Las tenía como sus novias.
3: A ver, ¿sabes quién es?
2: Y las hizo hacer cosas que estaban...
3: ¡Ah, no es cierto!
2: Estaban muy por fuera de lo permitido según derechos humanos. Creó a...
3: No, ¿tienes idea de quién?
2: Hasta pisó la cárcel.
3: ¿Para quién son los boletos?
2: Para Marco Antonio Solís.
3: Ok. ¿Dónde estás? No es cierto.
2: ¿Estás bien?
4: No, no sé.
3: Es que yo sí sé quién es.
2: Creó estrellas como Lucero, Yuri, María José.
3: No es cierto.
2: Bueno, ya, que te vaya bien, amiga. Era Sergio Andrade.
3: ¡Sergio Andrade! ¿Dónde estás?
2: ¿Cómo no vas a saber? ¿Cómo no van a saber?
3: Yo lo amo. ¡Ah, ese hombre!
2: Es un intento de imitación de Gloria Trevi, ¿eh? Estaba muy pela.
3: La
2: muy fácil. El viejo este rabo verde, pura niñita tenía ahí. El...
3: Ay,
2: si
3: ay,
2: su
3: ay.
2: Mamá no lo deja ir con un productor musical.
3: ¿Cómo que dos niñas? Tenía como... Si... A dos niños, no manches.
2: Si su mamá no lo deja ir con un productor musical, con alguien que te promete mucho, agradecele a tu madre porque
3: mamá,
2: te está salvando de algo.
3: Mi mamá cuida a los productores, me dijo, no se la lleve por su bien. Evíteme la pena. Boletos para Marco Antonio Solís.
2: Bueno, buenos días.
4: Hola, buenos días.
3: Hola, bella dama. What is your name?
4: Pamela.
3: ¿Pamela Chu?
2: Ah, caray.
4: Claro, esa misma.
3: Esa misma. Ah, no, la señorita Pelas.
2: Ah. ¿Pelas? ¿Pamela Pelas? ¡Chila! ¡Chila!
4: ¡Ay, Xavi! ¡Qué eres!
2: Adivina, ¿quién soy?
3: ¡Soy colágeno!
2: ¡Ah, caray!
3: ¡De descendencia!
2: No, adivina quién soy, no qué quieres.
3: ¡Soy colágeno de la descendencia de la pro! La mera neta, yo ahorita ya tú sabes, ahorita estoy con la... Es la que hay, es la que hay. Estoy ahorita, ahorita soy un palo para todos los medios, la música, tú sabes. Soy muy guapo, me puse bello.
2: Que no lo imites, habla del personaje y usted adivine quién es. Ok, concéntrense las dos porque vamos con rola rapidito.
3: Chicos y grandes.
4: Ok.
3: Estoy en el agrado de jóvenes y de adultos. Vengo de la PR. Imagínate que si soy bien colágeno ando en los 30.
2: Ajá.
3: Guapísimo.
2: Ajá.
3: Tiene que hablar porque hice un medio tiempo del Super Bowl.
2: ¡Ay, qué fácil! Ya, dile, ¿quién es?
4: Es este.
3: No manches.
2: No manches, no.
4: Benito.
3: ¡Benito Antonio Martínez Ocasio!
2: ¡Benito Antonio Ocasio Martínez! Regresamos con tu llamada a ver si te ganan los boletos, que te falta una más. ¡Volvemos!
4: Ok.
2: Hay que meter cancioncitas, o sea, cancioncitas.
3: No, si no.
2: Regresamos. La siguiente,
3: nos quedamos fuera del aire aquí en el envío, a ver si se los...
2: La siguiente que tienen que adivinar es una señora... Que ya está pisando casi los 70 años
3: de edad. No ofendas a la radio, escucha.
2: No, la siguiente que tienen que adivinar. Casi 70 años de edad y está buenísima. ¿Qué?

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1: Qué rico estar en el concierto de Marco Antonio Solís.
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1: Este 7 de agosto en el Dickies Arena. Tenemos una participante en la línea. Bueno, buenos días. Adivina quién soy.
2: Buenos días.
1: Good morning.
3: Hola.
1: Tengo 66 años y estoy más buena que tú y que yo y que las socias y que todos.
2: Ay, qué mala. Pues te dices que yo.
1: Espérate.
3: Pues sí, la neta, sí. Ni te conozco, persona.
1: Y aunque esté bien buena yo, mi marido, ex marido difunto, me ponía el cuerno.
3: No manches.
1: Fui la fantasía de, a lo mejor, de
3: yo
1: tus...
3: Yo creo que sigue siendo,
1: de
3: ¿no?
1: tus hermanos, de tus papás y de tus abuelos, por generaciones. ¿Quién soy?
2: La Maribel Guardia.
1: ¡Te vas! ¡Te me vas! A Marco Antonio Solís, solamente adivina uno más, Sheila. Uno más.
2: Ay, Dios, a ver, échamela.
1: ¿Puedes o no puedes?
3: Ahí te va.
1: ¿Puedes o no puedes?
2: Échala.
1: Échala, pues.
2: Claro que puedo.
1: Adivina quién soy por los boletos de Marco Antonio Solís que se presenta el 7 de agosto en el Dickies Arena.
3: Ok, adivina quién. Hija de Dios, ¿está ready, verdad?
2: Sí, ya, échamelo.
3: Ay, espérate, si no estás con tu marido.
1: ¡Échamela!
3: ¡Quieta! ¿Adivina quién? Yo soy una persona.
1: Sí, la sabes quién la vas a preguntar, la estás haciendo
3: mucho. La estoy pensando, güey. Nomás tú la puedes
1: hacer. Pues ya,
3: ya no quiero jugar. Soy una persona que tanto hombres como mujeres me conocen.
1: Ah, ya sé.
3: Pasé a mejor vida y pasé a través de varias separaciones muy dolorosas.
1: Ya sé, Juan Gabriel.
3: Soy una persona que motivó a muchas personas más.
1: Juan Gabriel.
3: A salir adelante y a ingerir tequila.
1: No. Juan Gabriel.
3: Soy una persona que...
1: Juan Gabriel.
3: No seré la más acuerpada.
1: Juan Gabriel.
3: Ni
1: Juan...
3: tendré un abdomen plano.
1: Juan Gabriel, ¿tienes razón?
2: Jenny Rivera.
3: ¡Exacto!
1: ¡Juan Gabriel! ¿No?
3: Y tómele, porque entre más toma...
2: Con la de tequila ya supe quién era.
1: ¡Ay, Juan Gabriel!
3: ¡No, qué la...
1: ¡Te vas! ¡Te vas, señorita! Al 7 de agosto en el Dickies Arena con Marco Antonio Solís.
3: Y con tu marido.
2: Gracias.
1: ¿Por qué con el marido?
2: Claro.
3: Pues claro, chavos. Si no, ¿quién va a pichar las heladas?
1: ¿Cómo te apellidas, señorita Pamela?
2: Rodríguez Franco.
1: Órale, pues, tu correo es pame.rdz07.
2: Ese mismo, ese mero.
1: Exactamente, te van a llegar tus boletos, comadre. ¡Felicidades, mi socia!
2: Gracias, gracias, chicas, gracias.
1: ¡Vámonos!
3: Bye.
1: Señoras y señores,
2: bye.
1: Ahí venimos rápido aquí al show de las socias, porque al volver tenemos boletos para Conjunto
3: Primavera.
1: ¡Primavera!
3: ¡Adivina quién, hombre, el que te va a preguntar, Chavi! ¡Cállate los ojos!
1: Conjunto Primavera, que se presenta el 23 de mayo en Plaza México. ¡Hoy!
3: ¡Ay! ¡Ay! ¡Y tú ya tomaste café! ¡Adivina quién soy!
1: A ver, échala. Si quieres adivinar.
3: Mandé en un país nomás por bonito, porque si era medio mensón.
1: ¡Ay, qué lindo!

0: chila, está buena esa rola. La chila curry, cerveza, la chila curry, cerveza.
1: ¿Podré?
0: No den cerveza porque piérdela.
1: No, yo las encuentro.
0: Acuérdense que mujer borracha pierde la cucaracha.
2: Gracias por su recomendación.
1: Yo no la pierdo, nomás la uso.
2: Oye, chila. Qué bueno que no la pierdas.
1: Más adelante veremos si ya podrá ingerir bebidas alcohólicas. A ver cómo le fue al papá del señor Mireles.
2: La chile es una manda. El juicio fue el día de ayer
1: el
2: por
1: juicio.
2: La tarde. Y ahorita sabremos
1: el juicio.
2: En qué terminó el juicio. Adivina quién soy por los boletos para irte a ver.
3: La voz líder, la voz de oro.
2: Méndez.
3: Él es de la Concordia, Chihuahua, para el mundo.
2: Junto Primavera.

0: presenta.
1: Lo presenté como boxeador.
0: Se presenta.
1: Ready to the Rumble.
0: El 23 de mayo en Plaza México. Okay. Tu personaje, Chila, lo acabas de decir.
1: Adivina quién soy.
0: Solamente participas por llamada marcando al teléfono 214-787-1000.
1: Soy muy guapo.
0: ¿Tony Meléndez?
1: Eso me dio la oportunidad de ser líder de un país.
0: ¿Quién soy?
1: Soy medio menzón, pero caigo bien. Simpatiquito, simpatiquito.
0: Bueno, buenos días. A ver si sabes quién soy.
1: Mi mujer.
0: Ajá.
1: Era muy famosa.
0: ¿Era?
1: Sí, antes de ser mi mujer.
0: ¡Ay! ¿Quién soy? Bueno, buenos días.
1: Nomás que pues unos pedillos ahí.
2: Buenos días.
0: Hola, ¿quién habla?
2: Elena.
0: Elena, ¿lista para irte con Conjunto Primavera?
1: Señora Guita, es Guita
2: sí.
1: Ella.
0: Elena Guita.
1: Elena
2: Esa mera.
0: Elena, ¿lista? ¿De quién estamos hablando? ¿Quién soy?
2: Lista.
1: ¿Quién soy? Soy guapo. Mi belleza me dio la oportunidad de mandar en un país. Durante ese tiempo se descubrió mi falta de coeficiente intelectual.
0: Sí, la...
1: No soy bueno para las matemáticas, si se dieron cuenta.
0: ¿Quién soy?
2: El, Cari... señor, el presidente de la... que le decían... ¿cómo se llama?
1: ¿Cómo le decían?
2: El pelo de algodón.
0: No, señora. No,
1: dije guapo.
0: Adiós,
1: dije
0: señora.
1: Simpático.
0: Adiós, señora.
1: Y dije que mi esposa era refamosa.
0: Pues sí es famosa.
1: Sí es, pero ya no es mi esposa.
0: O sea, ya se divorció.
1: Ya, unos pedidos, unos pedidos.
0: Rapidito por los boletos de Conjunto Primavera. ¿Quién es? Por guapo, pude ser el líder de un país por un sexenio.
1: No más que luego, pues, empezó todo el desmadre en redes sociales que uno no puede hacer nada. Y ya... No me puedo equivocar de nada porque ahí me traen en memes. Y muy lo, padres los memes, mi respeto.
0: ¿Y lo, cuál era el corazón que hacía?
1: Ah, no, yo para hacer lo, como el japonés hace las socias, yo lo hacía así como, parecía como un hígado que le
0: bueno,
1: estaba diciendo.
0: Buenos días.
1: Un túnel.
3: Buenos días.
0: ¿De quién soy?
1: ¿Quién soy?
0: ¿De quién soy?
3: ¿El que estaba diciendo Chila?
0: Sí.
1: Simón, ¿quién soy? A mi exmujer le gritaban, ¡Gaviota!
3: Es Peña Nieto.
0: ¡Ay,
1: Enrique Papi Nieto!
0: Muy bien, muy bien. Siguiente personaje, rapidito para irse con Primavera. ¿Quién soy? Soy un personaje que vivo en una vecindad. Estoy obsesionada con la apariencia y todos son bien nacos aquí.
1: ¡Ay, güey!
4: Pasiones al cabo.
1: ¡El amor se
3: ¿Se vive en una vecindad?
0: Sí, vivo en una vecindad.
1: ¡Qué bonita vecindad!
0: No, no es del Chavo del Ocho, Sila. Y tengo varios vecinos.
3: No, usted está Doña Magda.
0: ¡Doña Magda!
1: ¡Qué perro! Hombre, güey, también hay que hacer cosas en la casa, no nomás ver tele, güey. ¡Qué bárbaro! ¡Ya, dáselos! Te vas al baile con el Primavera, ¿eh?
3: Ya está.
1: No nos cuelgues para tomarte los datos.
0: Último, ¿quién soy? Canto 10 kilómetros a pie.
3: No, pues el mero Tony Meléndez.
0: Ay, ya, ya.
1: ¿Cómo te llamas?
3: César.
1: ¿Qué?
0: ¿Qué César?
3: Martínez.
1: César Martínez, a ver si ya te tengo aquí, cámara. ¿Tu teléfono termina en 5319, César?
3: Sí.
1: Ya te tengo aquí, mira.
0: No, compadre.
1: ¿Y cómo hacer la entrega o qué? A ver, déjame le leo aquí para no irla a regar yo.
0: ¡Ah, perro!
1: Has agarrado buenos boletos, has agarrado aquí, ya te vi. A ver,
3: Estoy esperando los de la semana que viene, ¿cuándo van a llegar?
0: ¿Cuál es?
3: De Karim.
0: De Karim León.
1: ¿No ganaste Karim? Sí, mendigo.
0: Pues ya no tardan en llegarte, compadre.
1: Te los cambio por los de Karim, es cierto. En la lista, en la puerta, con tu nombre, llega temprano.
3: Ok.
0: Es arre. Este 23 de mayo, con tu identificación en la puerta.
3: ¿Los de Primavera?
0: Sí, ese mero.
1: Sí, los de Karim sí te los mandan por correo.
3: Ya está, gracias.
0: Arre, bye, bye. Mijo, bye. Bueno, Recio, chila, nos quedan un par de boletos para, ¿adivina qué?
1: Para
0: Conjunto Río Grande en Plaza Maloy, que se presenta este 23 de mayo en la Maloy. Válgame, también
1: va a haber eventos en todas las este fin que no... pues es que es puente.
0: Para el Escape 2001 de Forward, que presenta a Paul Urias, Kid Nieto y mucho más este 22 de mayo.
1: Que ya nos dijeron que el lunes no hay show, ¿eh? Para que no lo desesperen.
0: Sí,
1: porque que es un día que se festeja acá.
0: Memoria.
1: Pues yo ni tengo memoria, yo no sé qué voy a festejar yo.
0: Vámonos rapidito, quedan un par de boletos para irte con Paul Urias, Kid Nieto.

0: Yo somos compañeros.
1: ¡Kid! ¡Nieto! ¡22 de mayo! ¡Yo quiero
0: ¡Eres de Kid Grandson!
1: ¡Escape 2001 de Fort Worth! ¡Bueno, buenos días!
2: ¡Adivínale quién soy!
1: ¡Ay! ¡Eres
2: ¡El Bocaluz!
1: ¡Ándale, mi
0: Giovanni! Ya te contestamos. Sí. Tú no quieres los boletos. Deja que participen los que sí. Yo sé que no ves lo que haces.
1: Yo sé que no vas al baile, pero ahorita te llamamos, amigo.
0: Todavía no sale
2: un
0: trabajo.
2: Saludo, un saludo de tía.
0: Ándale, pues.
1: Vale, pues.
0: Te queremos.
1: Bye. Dice... La Chila, ahí de ti, Chila. Ahorita queremos saber qué pasó con la manda, cumplida o incumplida. Ahorita le hablamos. Al volver tenemos otra llamadita. Rapidito, rapidito, ¿quién soy?
0: Adivina quién soy, bueno. Buenos días.
3: Buenos días.
0: Hola, buenos días, adivina quién soy. Me puse bien bueno en menos de 6 meses.
1: ¿De Xavi?
0: Me puse bien sabrosote y... Ni la conocen muchos, pero todas mis rolas la menciono a la que me parió, Santa Madre. ¡Ay, mamá!
1: Me puse bien bueno en 6 meses.
0: En menos de 6 meses dicen que me metí chochas y que no sé qué.
1: Ah, vato,
0: dieta
1: soy
0: y ejercicio,
1: vato.
0: Soy vato.
1: Soy mi primo es bien famoso también y acabo de venir para Dallas allá con mi primo, estuvimos ahí.
0: ¿Cantante?
1: Sí.
0: Y también, pues, aproveché la rachita TikToker y eso para hacerme famoso. Pues yo antes nomás escribía, pero luego empecé acá, que ni canto, ¿verdad? Pero, pues, ¿cómo? Pero la gente le gusta mi pedo. Pues,
1: ¿cómo dicen sus canciones?
0: A mi santa madre, siempre la recuerdo en mis rolas. ¡Ay, mamá!
3: No.
1: ¡Ay, Dios!
0: ¡Ay, mamá!
1: ¿Será? ¿De una vez decimos quién era?
0: Dijo, evítame la pena de tratarte.
1: ¿Era Tito?
0: Doble P. Ay, mamá.
1: No, hombre, ni modo. Nos quedamos con estos boletos para Kid Nieto. Al volver solamente, adivina quién. ¡Está fácil!

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2: Por los boletos de Kid Nieto, rapidito, y Paul Urías, que se presenta en el 22 de mayo en el Escape 2001 de Forward. Adivina quién soy, tengo un programa matutino de televisión y todo mundo dice que me sacaron del table.

0: Mickey Nieto.
1: ¡Nieto!
0: Pues se presentan en el
1: Escapade. Hola, mucho gusto, soy Kim Nieto.
0: En el Escapade 2001 de Fort Worth, el 22 de mayo. Solamente adivina quién soy.
1: En el Escapade.
0: No puedes decir, Chila, pero salgo en un programa matutino, exitoso.
1: Las socias.
0: Soy guapa y todo mundo...
1: Ah, Paola Sasso.
0: Todo mundo dice que me sacaron del table.
1: ¿Chila?
0: Rápido,
1: vamos a
0: ¡vámonos con llamadas!
1: De un morning show y dicen que la sacaron.
0: No, en un programa matutino. No dije que era radio, Chila.
1: Dije, de aquí de Dallas.
0: ¡Cállate, Chila!
1: ¡No! ¿Pues yo?
0: Nos vas a meter en un pedo, tú, una de estas. Bueno, buenos días.
1: Así como nos meto los sacos.
0: Ah, bueno, buenos días. ¿Quién se presenta arriba? Bueno.
2: Bueno.
0: ¿Quién soy?
2: Galilea Montijo.
0: ¡Ah! ¡Ay, ay, ay! Se ve que sí le sabes. ¿Cómo te llamas?
2: Gabino.
0: ¿Gabino Barrera?
2: No, nada más Gabino.
0: Gabino, ¿ya has ganado alguna vez?
1: Uy, qué mamoncito.
2: No, es...
0: Ok, Gabino, ¿te puedes quedar en la línea ahí sin colgarme?
1: ¡Ey! ¿No adivinó la mía?
0: Una, Chila, rápido.
1: Ok, ya te vas a ese, vámonos con otro. Quédate ahí, no cuelgues.
0: No me cuelgues, ¿ok? Gabino, si cuelgas, pierdes tus tickets, ¿eh? ¡Vámonos, Chila, con el siguiente!
1: ¿Para dónde lo vamos a mandar?
0: Nos vamos con Conjunto Río Grande en la Plaza Maloy.
1: También el 23 de mayo.
0: Pues, obviamente.
1: ¡Puta madre! Va a haber harta fiesta y wiri wiri.
0: Ay, que elija, si quiere Conjunto Río Grande en la Plaza Maloy o otro de los de Kid Nieto.
1: Okay.
0: Que elija. ¿Qué te
1: bueno,
0: parece? Déjame ver si tengo otro de los de aquí, Nieto.
1: ¡Buenos días!
0: Ah, no, ya no tengo de aquí, Nieto, perdón.
1: Ah, entonces se va a ir a huevo a la Plaza México, ¿verdad?
0: Sí.
1: Ok. ¿Quién se quiere ir a huevo a la Plaza México?
0: Sí, cállate los cinco.
1: Pues ya es lo único que
3: sí, está bien.
1: Sí, ándale pues, ¡vámonos! Qué bueno. Qué bueno, a ver, ¡adivina quién!
0: Es Conjunto Río Grande en Plaza Maloy.
1: Okay.
0: Conjunto Río Grande en la Maloya. Adivina quién soy.
1: Adivina quién soy.
3: Ok, ok.
1: Desde muy morrito empecé. Y a pesar de que la relación con mi mamá no fue buena, es la mujer que yo más amé. La única que amé, se pudiera decir. Okay. Trabajé por la relación con mi mamá ya cuando yo tuve edad. Sí, okay. Piqué piedra bien macizo.
0: ¿Alguien que se llevaba mal con su mamá?
1: Basado en todas mis vivencias, empecé a escribir canciones. Luego, cuando yo quería pegar, pues, ahí donde yo vivía, pues, no, ¿verdad? Soy Bali, soy Bali. Soy de Tierra Caliente.
0: Ah, caray.
1: Y, pues, me fui caminando, me tocó la de a pie porque me escapé del orfanato, ¿verdad?
0: ¿Quién soy?
1: ¿Quién? ¿Quién?
3: No, está difícil, está... No, todas las he adivinado, todas del programa las he adivinado y esto.
1: No, y cuando yo ya iba caminando rumbo para México, porque yo quería llegar a los grandes productores y así, yo tenía ya muchas canciones escribidas.
0: ¿Escritas?
1: No, sí, estaban ya escribidas por mí y nadie me daba un ride. Ya después de eso se me ocurrió hacer la canción, porque nadie me daba un ride y yo, denme un ride, nadie. Y luego ya después a mi mamá también le hice hartas canciones, porque pues era un amor como...
0: A ver, ¿sabes quién es?
1: Difícil.
3: Híjole. No, primo, que Don Cheto, no.
0: Artista michoacano y el único que se te viene a la mente es el Don Cheto.
1: Me hice bien viral ya de ruco también. Bueno, yo ya era viralísimo. Ajá. Pero ya de ruco, en un concierto me eché el agua, trae una copa en la mano y que me echo el agua y luego en otro me caigo, me ven la madre. No, hombre, no, pero ya todo el mundo...
0: agua de la copa en una canción.
1: Sí. Y yo me la vivía de buena siempre, todo el mundo le caía bien, la verdad.
0: Echaba agua de la copa en una canción.
1: Dicen que me
3: han visto. No.
1: Dicen que no he muerto, que aún sigo vivo, pero han visto por ahí, pero no, hay muchos imitadores que se parecían mucho a mí.
0: ¿No?
1: Todos los tres hacen de show de mí.
0: De Michoacán.
3: De Michoacán, ¿verdad? De Michoacán.
1: Sí, soy originario de Michoacán, pero La neta, el norte a mí me robó. Yo mi carrera la empecé en un centro nocturno ahí en Juárez.
3: Se llamaba el Noah.
1: Es correcto. De hecho, en una canción los invité a todos
0: a bailar ahí en el Noah.
3: Juan Gabriel.
0: Ándale, güey, casi te... No, hombre, de veras, ¿eh? No, de veras, la chila, te quiero mucho.
1: No, ya no tengo tiempo para otro juego, sino, neta, güey, toma café. No tome. Échatelo en la cara, güey, a ver si despierta.
0: ¿Cómo te llamas?
3: Jorge Montalvo.
0: Jorge, ¿ya has ganado alguna vez?
3: No.
0: Ok, quédate en la
3: línea. A veces llamo, pero no me contestan.
0: Pues ya ganaste, sí, Jorge. Gracias. No me cuelgues, ok, te quedas en la línea. Tengo otro par de boletos para Conjunto de Río Grande y más este 23 de mayo. En
1: ¡Diona!
0: ¡Diona! ¡Vámonos! Último par de boletos porque...
1: ¡Adivine quién!
0: Al volver tendremos nada más y nada menos.
1: ¿Ya podré pistear o no podré pistear?
0: ¿La manda cumplida o incumplida de la chila? El resultado del juicio del señor Mireles.
1: ¿Cómo nos caería poner ahorita la rola de la manda incumplida del comandante?
0: Pero no se pueden. Bueno, buenos días, último participante.
4: ¿Aló? ¿Cómo nos caería?
1: ¡Hola, al radio!
0: Bueno, buenos días.
5: Buenos días.
0: Hola, adivina quién soy, rapidito, mijo.
1: ¿Cómo te llamas?
5: Okay. Javier.
0: Soy una Mexican vedette exotic dancer.
1: ¡Ay!
0: De 73 años que se desfiguró la cara, pero todavía está bien flexible.
1: Parece una cabas patch.
0: Y es originaria. ¿De dónde es?
1: Híjole,
0: déjame ver de dónde
1: de
0: es.
1: De Marte, yo creo, güey.
0: ¡Ey!
1: ¿De Marte de quién?
0: Tengo 73 años y soy nacida en Acapulco, Guerrero. Yo pensé que sí era oriental.
1: Es corriente.
0: En Acapulco, Guerrero. Mexican vedette. Exotic dancer.
1: Cuéntanos más de ella, tiene hijos, está casada.
0: Oh, le movía bien macizo. ¿Y sabes qué dijo? Que su mejor amante había sido Tintán, creo.
1: ¡Hola, más!
0: ¿Sí?
1: ¡Tintán!
0: De veras, déjame verificar.
1: Güey, ¿sí sabes de qué estás hablando o te dormiste?
5: ¿Lin May?
0: ¡Esa misma, señor!
1: ¡Ajá, ajá!
0: Ella reveló que el mejor amante que había tenido, porque tuvo muchísimo, Sheila. No, hombre, tú te quedas mensa, de veras, no la alcanzas.
1: Te propongo, Lin, ¿todavía vive?
0: ¿Tintán no?
1: Sí. Lin May.
0: Ah, sí, sí, vive Lin May.
1: Una reta entre Lin May y
0: yo. Ay, cállate. 73 años de edad, ha pasado por muchas...
1: Tendré menos años, pero como quiera me la friego.
0: Ha pasado por muchas camas y reconoció que la mejor... Noche de pasión fue con Tintán, que era un psycho y que le gustaba entregar por la cajuela, dejarle la carga en
1: Xavi,
0: la cajuela.
1: Xavi, ya.
0: Es que eso dijo, yo vi la entrevista.
1: El otro día no me den los boletos, quiero ir a ver el email. Ándele, pues.
0: ¿Se los gana o no se los gana?
1: Se los gana, caballero.
0: Al volver tendremos la manda cumplida o incumplida de la chila. No me cuelgues, compadre.
1: Jugamos solas nosotros, este güey.
0: ¿Qué dijo, Lin May?
1: Nomás dijo, ni buenos días ni nada, perro.
5: Sí, dije buenos días.
1: Ah, bueno, o sea, gracias, algo, güey.
5: Gracias, gracias. Estoy jugando. Programa.
1: Estoy jugando aquí yo sola, güey.
0: Pues, ¿qué quieres?
5: No, pues es que la estoy dejando hablar, no dan chance de hablar.
0: ¿Qué quieres? ¿Que se aviente la de Tintán o qué?
5: Muy bonito programa, y muchas gracias.
1: No, gracias a ti. Ya. ¿Sí te aventarías una reta con él?
5: Un saludo para toda la gente de Zacatecas.
1: ¡Ay, ni digas de Zacatón, Zacatecas, que la Xavi le palpita el corazón!
0: ¡Ey! Regresamos al show de la sociedad, no me
5: cuelgues. ¡Arriba, Zacatecas!
0: ¡Arriba, gracias. Zacatecas!
1: ¡No nos cuelgues, güey! ¡Ay, capaz que se va!
5: ¡Ya está!

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Ok, señoras y señores, hay una manda que se ha solicitado aquí para el señor Mirel. Estuvo un juicio el día de ayer y tenemos el resultado del juicio al volver.

0: Si hacer reír es un delito, pues que nos lleve la policía.
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0: Un saludo para Jackie. ¡Au! Me trae toda dolorida, Jackie. ¡Au!
1: Jackie.
2: Hoy nada más.
0: ¿Quién habla?
2: Chila.
0: ¡Ya le diste la llamada!
2: Tengo una evidencia aquí.
0: Capaz si yo digo, no, hombre, el hijo del señor Mireles no vale madre. Y ya está aquí en la llamada, güey.
2: Tenemos al hijo del señor Mireles que nos ha platicado que su papá. ¿Cuál era el caso de tu padre? Primero.
0: Ay, van a.
3: Ok. No sé si se recuerdan que les he dicho que estaban hablando el tema de las.
2: Yo sí me acuerdo.
0: Yo no me acuerdo ni qué tragué ayer, güey. Así que acuérdate.
2: Yo sí me acuerdo, mijo, pero el público tal vez ese día no escuchó. Así que refrescanos.
3: Creo que hace 15, 20 días estaban. El tema era de que has dejado de hacer y te acuerdas de cosas, ¿no? Que unos han dejado de pistear, otros hemos dejado de hacer muchas cosas.
2: ¿Alguna manda?
3: A una manda, exactamente. Entonces, situación legal. Ajá. De una indemnización que él no sabía. Entonces, él se enferma, se va para México, regresa a checarlo de su residencia y pues se da cuenta de que esa demanda salió a favor, pero como estaba bronqueado con su esposa, pues ella cobró el dinero y como mi papá estuvo en México grave, estuvo entubado, entonces ella pensó que se iba a pelar y agarró toda la lana para ella. Entonces, yo dije que iba a dejar de tomar y dejar de ir al casino hasta que no se resolviera el caso de mi papá. Después de muchas audiencias y todo, ayer fue la final y afortunadamente mi papá ganó el caso.
2: ¡Oh, pues!
0: ¡No manches! ¡Ganamos!
2: A ver, espérame.
0: ¡Ganamos!
2: ¡No! ¡Espérame! A ver, entonces, permíteme, tu papá
0: tenía... ¿Dónde está mi caguama?
2: Permíteme, tu papá tenía una demanda. No con la compañía que le pagó la indemnización. La demanda de tu papá era con su exmujer.
0: ¿Loca?
2: Porque sí pagaron la indemnización. Sí pagaron la indemnización, pero se la dieron a la exmujer de tu papá.
0: Locas, abusonas, tóxicas, come cuando hay.
2: Ya, espérame. Entonces tu papá demandó a su exmujer por este dinero.
0: Ganamos.
3: Sí, nada más para que él quería recuperar el dinero que...
0: ¿Cuántos años tiene tu papá?
2: No, ¿cuánto dinero fue? Porque ayer ganó el caso, pariente. ¿Cuánto dinero?
0: No digas, porque...
2: Sí, que sí
0: digas.
2: ¿Cuatro
0: qué? ¿400?
2: ¿423 mil dólares?
0: ¡Ay, no! ¡Ey! No es cierto, 400, los 23 son míos.
3: Pero ahí era el pero, entonces haz de cuenta
2: hay
3: que...
2: Hay un pero, espérese.
3: Que ella, pues como pudo, demostró que ese año que mi papá estuvo enfermo, pues ella se tenía que mantenerse, pagos, total. Te hago un resumen. A mi papá le quedaron a favor a 283.
2: Hija de
0: le dio,
2: o sea, le quedó la mitad a ella.
3: Así
2: sí.
3: Es.
2: Y...
3: Sí. Y... O sea, como quiera logró ella quitarle como 100, ¿qué? 130, algo así. Pero a mi papá le quedaron ya 283.
2: ¿Y cuánto? Espérate, todavía no acaba ahí. ¿Y cuánto pagaron de abogado, güey? También.
3: Pagamos, en total, porque fue un pleito de casi 4 años.
2: Hija esto.
3: Casi pagamos como 73, creo.
0: O sea, nomás 200, de casi 500, 200 le van a venir quedando.
3: Sí, así es.
2: No manches,
0: esto es en las cuentas como yo las matemáticas en la primaria, mes que te fuiste, mes que viniste. Oye, no, ya esta pena me daría que me picharan una caguama. Oye, nomás con 200 mil dólares, ¿cómo se veía?
3: No la hacemos.
2: Esto ganamos a la semana, güey, ¿cómo nos dieron? Dijiste $200, ¿eh?
3: Pues sí, 200 dólares, sí. Mi papá está bien contento, ya anda. Ayer hizo una fiestecilla allá en México, pues en Monclova, de donde somos nosotros.
2: Imagínate.
0: ¿Estás soltero?
3: Está solterito.
0: Porque
3: ahorita
0: quiere.
2: Quítenle el varo a tu papá, yo sé lo que te digo.
0: ¿Cuántos años tiene?
3: Mi hermano ya. Mi papá tiene 69.
0: Mira, la mera edad y del que me gufi, 69.
2: A Sheila le gustan como de esa edad.
0: Y ya lo meto al bienestar y vámonos.
2: Con lo del bienestar se mantiene él.
0: Le voy a decir, ahí te voy dando tu mensualidad.
2: Al rato va a traer una morra más buena que sus hijos.
3: Sí, pues salió todo muy bien, gracias a Dios, valió la pena tanta espera, digo, él, pues para que ya él esté tranquilo, porque sí estaba con estaba bueno, batallando, ¿verdad? Económicamente, mi hermano y yo cuando podíamos le dábamos y así, pues tú sabes.
0: Y ahora, y tú apenas gane y hace una fiesta, pues dile a tu papá que use el cacto, que no manche.
3: Y él hizo una carrilla asada ahí con la familia y estaban contentos.
0: Pues sí, güey, y lo puro toma, hockey, corte de guayú, pues no manche.
2: ¡Tráiganse de las caras! No tenemos, bueno, entonces sírvenos las caguamas en vasos de vidrio para sentirnos
3: entonces,
2: importantes.
3: Entonces, yo quedé con ustedes, ¿verdad? Que se unieron al reto, que yo les iba a poner el pedo donde ustedes quisieran y como ustedes quisieran, ¿sí? Y aquí estoy para cumplir.
0: Ok, pues. Déjame, le digo a mi mamá a ver dónde quiere ir. Pero tú no vas a ir, ¿verdad?
2: Bueno, vamos a ir a Oklahoma, al casino.
3: Bueno, supuestamente... espérame.
2: ¡Ya se está rompiendo!
0: ¡Ya se está rompiendo!
3: No. Yo les comenté eso, ¿verdad? Ajá. Yo les comenté eso, que si ustedes preferían ir solas, yo no tenía ningún problema. Yo les depositaba dinero. ¿Con cuánto se ponen feas? Y yo se los mandaba. Si me
0: no,
3: quieren
0: amigo,
3: acompañar
0: no
3: y quieren que
0: eso,
3: yo esté,
0: eso no se pregunta,
3: se
0: papá. Oye, no te creas. ¿Y si queremos ir para Oklahoma, qué o qué?
3: Yo normalmente yo siempre voy al casino, pues ahí pero ando
0: dijiste,
3: jugando, barecitos, restaurantes, te la pasa uno bien en el Chuck Town. No sé, me imagino que se han ido.
2: Yo te dije, no, pues nos vamos a Oklahoma y dijiste, pues mato dos pájaros de un tiro. ¿A qué te referías?
3: Ándale.
2: ¿A qué te referías?
3: A que juego yo, me desempolo para jugar y les picho el pedo a ustedes ahí.
0: ¿Y tu mujer?
2: Yo pensé que otra cosa.
0: ¿Le gusta ir a jugar?
3: ¿Qué tiene? Sí, ayer anoche fuimos a festejar nosotros.
0: También le gusta el jueguito. Pues nos ponemos de acuerdo.
3: Y nos fue con madre ayer. Ayer nos fue muy bien.
0: ¿Cuánto ganamos?
3: Mi señora 4,500 y yo 1,800.
0: No ves manches. Que hay que ir a jugar con estos
3: la
0: para prenderle.
3: Con Mario ahorita, la traemos bien parada. La fuerte.
2: Es que
0: no habla... presuma que trae dueño.
2: Sí, es que habla bien raro este. Yo me imagino otras cosas.
0: Ya estoy aquí a dos, mira, a dos, papá. Ok, nos ponemos de acuerdo próximamente. 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
2: ¿Quieres que le hablemos a tu papá? ¿Para felicitarlo?
3: Se me hace que estás las tarjetón.
2: Ah, pues claro. Oye, ¿quién con 200,000 en la cuenta se levanta esta sola?
0: No, hombre, yo traigo menos $200. Por eso ando aquí desde las 4 de la mañana. Sin contar lo que le debo al jefe.
2: Diosito les bendiga ese dinero.
3: Sí, muchísimas gracias. Échale y ustedes me dicen, me mandan un mensaje y me dicen cómo pago la apuesta. O sea, bueno, lo que yo dije, no se apuesta, ¿verdad? Pero si quieren ir a Oklahoma, nos vamos a Oklahoma. Si quieren aquí...
0: ¡Si hay cabañas para allá!
2: ¡Ay, sí! De una caguama ya quiere hasta la cabaña.
0: ¡Si hay cabañas para allá!
2: ¡Toma! Oh,
0: bueno, yo agarro la caguama, tú nos agarras la cabaña, ni modo.
3: Ahí tenemos cuarto en el... ¿Cómo se llama? En el casino nos dan cuarto. Con los puntos que ya tenemos, pues, no hay fallas. Y si quieren quedar ahí, se pueden quedar.
0: Entonces sí.
2: ¿Sí qué?
0: Sí, vamos a ir.
2: No, y regresamos al show de la socia. Lo importante aquí es que el señor Mireles se le hizo justicia.
3: Gracias a Dios, todo salió bien.
0: ¡Ya puedo pistear!
2: ¡Qué chula! Tomar.
0: No, ¡ya grites. Puedo tomar!
2: ¡No estés gritando!
0: ¡He regresado!
2: Díganle que no grite.
0: ¡La luz, el camino! ¡Lo he mirado! ¡Me has visto a los ojos! ¡Te lo agradezco, Padre Santo!
2: Está hincada en
0: este momento. ¡Dios mío! ¡Alabanza y gloria! ¡Regreso al camino del vicio!
2: ¡Cállate! ¿Sabes cuánto tiene por dos mandas? ¿Tu manda?
0: ¡Se acabó el programa! ¡Vámonos por
2: y
0: una
2: la
0: programa.
2: Otra
0: Vámonos
2: manda!
0: Por una
2: ¿cuánto tienes sin tomar?
0: ¿Todo el año, güey?
2: Todo el año, ya.
0: El 5 de enero
2: y
0: prometí.
2: Y tú se la alargaste por 2-3 semanas más, compa.
0: Gracias.
3: Sí, ya sé.
0: Gracias.
3: Déjame agarrar otra manda para que no piste.
0: ¡No, cállate el hocico, güey!
2: ¡Otra manda! ¡Vaya, amigo! ¡Alguien que tenga otra manda no, para la chila! ¡Antes de que
0: no
2: vaya!
0: ¡No manches! Dije, no manches.
2: Ah, ¿qué oíste?
0: ¿Quién dijo eso?
2: Pues estás como el vato este. ¡Hombre! Mató dos pájaros de un tiro allá en Oklahoma si las llevo a ustedes.
0: Tú quisieras, ¿verdad?
2: No.
0: Dos pájaros
2: no.
0: De tiro. Si pudieras, asfixiados. Muere por asfixia.
2: Chila.
0: Perdón, TikTok. Son las 8:41, ya se va a
1: tocar. Que pudo ganar la demanda. Que pues la neta, de lo perdido, lo encontrado, más vale algo que nada.
2: Exacto.
1: Porque está cabrón que la vieja se hubiera quedado con todo, por eso.
2: Qué perro coraje.
1: Por eso el diablo no se casa, porque las viejas son más cabronas que el diablo.
4: Sí, la neta, sí. A ver si la actualiza, me vengo subiendo a mi camioneta y prendiendo el radio, porque pues como tú ya sabes, andaba caminando. Entonces, ¿qué ganó o perdió el señor?
0: Ganó. ¿Cumplía 200.
4: La manda o qué? Ya. Actualízame, por favor.
2: Ay, tú, ay,
0: ya
2: tú.
0: Ya puedo tomar.
4: Xavi, tranquila.
2: Ya, estoy tranquila, señora.
0: Dijo Xavi.
2: Pues estoy tranquila, señora.
0: No, pero cálmate.
5: Pues wow. Mejor ganó el señor Mireles, como se llame, que la América y que las Chivas.
0: Pollo, tú no digas wow, tú di pío.
6: Chila, una manda para no usar la cucaracha.
0: No.
2: Ándale.
0: No.
6: Chila, una manda para no usar la cucaracha.
0: Ustedes me quieren desvivir, no manchen, ¿no?
2: Está bien,
0: que los quiero mucho y agradezco su preferencia.
2: ¿Está bien, Chila?
0: No, güey.
2: Alguien que tenga un...
0: ¿Me quieren ver de malas?
1: Quiero meter los papeles para mi ciudadanía. No quieres hacer una manda hasta que me haga ciudadano.
0: ¿Cuándo los vas a meter?
2: ¡Hoy nomás la foto que nos mandan, Chila! Felicidades para el señor Mireles. Mira lo que mandaron.
0: Al señor ¿qué? Mireles no le gusta tu foto.
2: Felicidades al señor Mireles.
0: ¡Ponte una camiseta, puerco!
2: Chila, están felicitando al señor Mireles.
0: Sí, pero ¿por qué encuerado?
2: Pues así es. La felicitación, mira, felicidades al señor Mireles.
0: ¿El de la ciudadanía qué? ¿Cuánto tiempo es ese pedo?
7: ¿Cómo? Es dinero tu papá, no se lo quites, déjalo que se divierta, déjalo que disfrute el viejón.
0: ¿Hoy?
7: Déjalo, se lo merece el viejón, dale rienda suelta.
0: ¡Cállese, güey!
7: Eso vale la pena festejarlo y todo, el señor se ha sacrificado, se ha esforzado, aparte estuvo casi a punto de la muerte y todo, ¿verdad? Y aquí anda vivo el viejón. Dale rienda suelta, carnal, a tu papá. Dile que me invite, yo soy de acá de Sabinas, Nuevo León, de sitio de Monclova, de ahí donde son ustedes. 3, 4, 5 horas, les caigo en corto.
2: ¡Míralo!
8: Chila, Xavi, si quieren otra manda, márquenle al pollo. Él tiene para todas y para todo.
2: ¡Hoy nomás!
0: No, ya la voy a pensar antes de prometer cualquier babosada.
2: Dice por acá, buenos días, socia. Lamentablemente hay veces que ganan más los abogados que los mismos demandantes.
0: Sí, güey, porque ahí... Mira, no es que yo sea muy buena en matemáticas, pero me salieron volando como 220 lanas.
2: 70 le quitaron al señor. Otros 70 a la señora. Los abogados de ella.
0: Y quedan chiflando como 30 en la loma. Es un tal... juez, lo veo yo muy no bonito, sé. Juez.
2: Regresamos rapidito al show nuevo, de las juez. Socias, pero nomás les voy a decir una cosa. No.
0: No, que de huella, que no y que no.
2: El hacer una manda, una promesa, no es juego.
0: No, ni es en vano. Hasta yo, que soy un desmadre, lo tomé en serio.
2: Lo que se habla con la boca y se promete con la boca se sostiene con la voluntad y con la fuerza, Chila.
0: Ah, en mi rancho decimos diferente.
9: Banda, ya no le digan Chila, por favor. Ya de aquí en adelante llámenla Doña Isidra Mireles.
2: Oye, espérate, Chila. Te van a poner una veladora. Santa Chila.
0: ¡Ay! Porque lo que digo con la boca lo sostengo con los buenos días, buenas tardes, señor.
1: Chila, quiero meter los papeles para mi ciudadanía. No quieres hacer una manda hasta...
2: ¿Qué onda, Chila?
0: Si los metes con Erika Salter, sí.
2: ¡Ah!
7: Chila, Chávez.
0: ¡Cállate!
7: Vamos, invíteme para ir con mi tío Mireles y mi primo Mireles para Oklahoma. Si no, dígame dónde está, ¿en qué parte de Oklahoma está, primo? Yo vengo de Oklahoma, de hecho.
0: Mira.
7: Está viendo estas últimas 3 semanas a Oklahoma a descargar. Ahí por el...
0: Cállate ya. Por güeyes como este no le va a durar el dinero al señor Mireles.
6: Chila, lo que prometes con la boca, ¿lo sostienes con la cucaracha?
0: No.
2: Te vamos a poner una veladora porque lo que Chila promete lo cumple. Y
0: ya destroné a Belinda, que Santa Bel y ahora Santa Chila.
2: Las mandas que se avientan ahí, la neta, les voy a decir algo. Acá entre nos. Tienes algo, Chila. Algo bueno.
0: ¿Dónde?
2: Ahí te voy a decir qué es.
0: Mira, el sueldo no. Yo sí sé que no es. El sueldo no es.
2: Chila, pero tienes algo muy bueno. Que cuando te pones una meta o un propósito, vas sobre de la idea. Llévese a quien se lleve, rájese quien se raje, va a llegar a la meta con las personas que tenga que llegar o haga lo que tenga que hacer. Ahora sí que cueste lo que le cueste, si se pone algo...
0: Pero a mí no, a costa de los demás, eso sí.
2: No, sí, pero si se pone algo entre ceja y ceja, o sea, si aquí me dicto... Lo cumple, güey. La neta.
0: La mera neta que sí.
2: Y esa sí se la voy a reconocer.
0: Gracias.
2: M aquí. Gracias.
10: Tío Mireles, tío Mireles. Tío, buenos días. Ahí tengo ahí ya unas muchachas para lo que usted guste y desee.
2: Tío Mireles. Nomás
10: diga. Estamos listos, señor Mireles.
2: Hoy.
11: Chila, chila, chila, chila. Hazme milagrito, ¿no? Hazme milagrito ahí con...
12: Buenos días, Chila y Chávez, buenos días. Good suelten morning. Los perros, suelten los perros.
2: ¡Suéltalos! Ya regresamos al show de las socias. Y así debe de ser. A veces dudas de una meta, dudas de un propósito que tienes. Si tú no confías en esa meta que te estás poniendo, nadie más te la va a creer. Eso sí te lo tengo que reconocer, Chila.
0: Gracias.
2: No te tiembla, no dudas. Cuando tienes una meta, sobres de la idea.
0: Así es la vida, usted póngase metas y tiéntese usted mismo. ¡Ay, no más! Ya se acabó. ¿Ya?

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4: Chale Chila, oye, no, pues te vamos a mandar carbonizar ya para que seas la Santa Chila. Si no, ¿cómo se dice cuando lo hacen santo así, no? Carbonizar.
5: Solo una cosa, querido y bello público, si yo pude, tú también. Yo, alcohólica reconocida por ustedes, dejé de tomar. Puedes hacer lo que te propongas, todo está en la cabezota, métetelo en la mente y lo lograrás.

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6: ¡Acción, señores! ¡Ya estamos en vivo! Hoy vengo bien empulserado porque traigo una que me dio el maestro Fernando y una que me dio José. Ya, fíjate.
7: Ah, el de...
6: traigo el combo aquí.
7: ¿El Tiger Eye?
6: Dos horas.
8: Anda muy, muy, muy
7: ¿cuál protegida. Es el otro pintito ahí de el Tiger Eye? Y el otro, ¿cuál es este?
6: Este es ojo de tigre y este es croquis huevo de codorniz.
7: Bocona.
6: ¿Qué güey será?
7: Huevo de cocona.
6: ¡Buenos días, familia! ¡Estamos en vivo! Nos puede usted ver a vivo y en todo, en vivo y en todo calor en Estrella TV. Nos puede ver en YouTube, Don Cheto al aire. Y estamos completos, ahora sí el equipo completo, después de andar del tingo al tango. Said García Solís está con nosotros.
8: Muy buenos días a toda la gente que nos ve, que nos escucha. Gracias por estar aquí en estas 43 emisoras a lo largo y ancho de Estados Unidos y también a través de Estrella TV, de la aplicación Don Cheto
9: almohadazo,
8: al aire.
9: Almohadazo.
8: Y en México también, en Don Cheto México, gracias.
9: Ya no en flaca, te está yendo la voz, compa. No,
6: Chino, está, de veras, ahí estás bien flaca. Y ahí,
8: a ver, Chino es la única persona.
9: Míralo, no.
8: La única persona que me dice que me veo mal. Todo el mundo me dice, te ves genial.
9: A ver, escucha lo que dije.
6: Te ves bien perrón.
9: ¿En qué momento dije que te ves mal?
8: Me dices, ya no enflaques.
6: De hecho, hoy te
9: porque te está yendo la voz. Ya acabaste con el cuerpo, ahora estás acabando con la voz.
6: Voy a regañar una regañada bonita.
8: Muy bien.
6: También está con nosotros, guapo. Guapo, no lo digo yo, lo dicen las mujeres.
9: No más lo que es. No más lo que es. El furor de Bakersfield arrasé.
6: Cagar furor de Bakersfield. Regalamos una televisión de 56 pulgadas. Le dije, mira, Chino, como las que agarras tú. Televisiones, no, señoras de 56, le dije, ¿verdad? Y obviamente el gran regreso de ella que tiene perrito. Tiene un perrote y tiene dos perras. Tiene perrito. Tiene un perrito. Tiene un perrote y tiene dos perras. Tiene un perrito. Tiene un perrote y tiene dos perras. ¡Giselle Bravo!
7: I'm back, witches.
9: Oye, conocí un compa que vende los pomeranians coreanos.
7: Ajá.
9: Y los vende vara. Bueno, no tan vara, pero te voy a enseñar fotos, mijo. Déjenselas a la Giselle.
7: A ver, enséñame. Dile que he dado.
6: Hasta dar tirado. Y en los controles, la chica Ferrari.
7: Good morning.
6: Los aretes, la chica de los aretes bonitos. También perdiendo peso a lo puro, güey. La chica Ferrari. La de los ojos pispiretos, señores. El orgullo de... ¿Dónde eres, Ferrari?
10: De Zacatecas.
6: ¿De qué? ¿Cómo se llama?
10: Nochistlán.
6: ¿De Nochistlán?
10: ¿Nochistlán?
6: Nochistlán, pero ella toda la vida le dijo Nochistlán hasta que llegó aquí la chica Ferrari. Y puyó, Don Cheto. Ahora sí, ahí. Ponlo mano así, te lo voy a regañar. Vale, ¿por qué siendo una persona tan capaz, tan inteligente, caes en las provocaciones de este bueno, para nada?
8: Yo no caigo en las provocaciones.
6: Ayer callitis.
8: ¿De qué?
6: En el grupo.
8: ¿De qué?
6: Que te empezó a decir cosas y tú tuviste que darle las explicaciones. No le hagas caso a este que le gusta ver arder el mundo.
9: Yo no.
8: No, yo no. Yo no.
6: No, bueno. De aquí para adelante, alza la mano así. Pometo.
10: Pometo.
6: Pometo.
8: Pometo.
6: Ignorar al Chino totalmente.
8: Es que lo ignoro.
6: Ok, bueno, está bien.
8: ¿Usted cree que...?
6: No, que nomás que ayer caí.
8: Yo estaba en Disney. Yo estaba en la fila del Spider-Man así.
6: Y estoy quejándose de que. Oye, ¿dónde tíralo al león? Señores, bienvenidos, señores. Ya estamos listos a esto que es Don Cheto al aire. Ya gallos y toda la cosa traemos acá porque le vamos a llevar el día de hoy.
9: Bien, rancherito.
6: Gran programa, señores.
9: Bien, rancherito.
6: Señores, porque tenemos aparte de todo noticias que usted debe saber en esto que es Noticheo. Así que nos vamos derecha a la flecha. ¿Esto qué es? Noticheo, oye, Noticheo. Hay que hablarlo por lo claro, señores. Oye, notiche. ¿Saben qué? Detengan el alto los ataques a Irán. Donald Trump, el presidente, frena el ataque a Irán para alcanzar un acuerdo. También.
7: Más de 2.800 millones se enfrentan crisis de vivienda, asegura la ONU. Les tengo todos los detalles. Además,
6: si de millones hablamos, Donald Trump tenía una demanda contra el IRS por 10 millones de dólares. Ya la retiró también.
7: Y Don Cheto, histórico, votantes latinos independientes ya están superando a quienes apoyan a los republicanos. Les tengo toda la información. Además,
11: y hablando de ciudadanos, usted anda buscando la ciudadanía estadounidense.
6: Sí.
11: Pues espérese, porque hay una pequeña, más bien una larga espera. Y todo porque están esperando que pasen las elecciones de noviembre. ¿Será cierto? Le tengo los detalles.
6: Y aparte de ti, lo más probable es que te acierto.
11: También.
6: Gracias. Deportes, el señor Agapito Tito Padilla, todo lo relacionado con el... Ay, ayer cómo me trajo mi arsenal. Apenas por la mínima diferencia. ¡Y en los espectáculos! ¡Ay, trompudito!
8: Absuelve el gobierno español a Shakira por 64 millones de dólares. Se los va a tener que regresar. Y además, aseguran que Shakira se enamoró en entrevista con conductor mexicano. Le tengo los detalles. Y Camila Cabello cantando como Laura Pausini. Le tengo los detalles. Comenzamos. Esto es Noticias. Buenos días, señor.
6: Pues ahí, nomás sí. Una de Fede Ratas.
8: Sí.
6: Ya se cambió el nombre Camila Cabello. Ya no
8: sé. ¿Por qué? ¿Cómo se llama?
6: Se llama Camila lo que le falta al chino.
8: Ah, Camila lo que le falta al chino.
6: Cabello.
8: Cabello.
6: Te igual el chiste. Como quiera que
11: no,
6: sea.
11: Sin nada.
6: No. Sí, es mejor no digan nada, así sí. Nos vas a ayudar mucho. Señores, vamos a hablar de las noticias. Empecemos con la de Donald Trump, porque dijo que detuvieran los ataques a Irán porque quiere alcanzar un acuerdo. El presidente Donald Trump publicó hoy en redes sociales que estaba aplazando un ataque militar contra Irán previsto para el día de hoy, mientras continúan los esfuerzos para alcanzar un acuerdo. Añadió que Estados Unidos estaba dispuesto a reanudar los ataques si no se llega a un tratado. O sea que según hoy van a platicar entre hoy y mañana con los iraníes a ver si llega a algún acuerdo, y si no, pues ahora sí que van a seguir con ataques. Qatar, Arabia Saudita y la Unión, ¿quién saqué de dónde, güey? EAU, ¿cuál es la EAU? Emiratos Árabes,
11: Europea, ¿no?
6: Emiratos Árabes Unidos pidieron posponer y el plan para lanzar mañana un ataque militar contra Irán, dijo Trump. El emir de Qatar, el príncipe heredero de Arabia Saudita y el presidente de Emiratos Árabes Unidos me han pedido que posponga nuestro ataque militar planeado contra la República Islámica de Irán, programado para hoy martes, ya que se está llevando a cabo negociaciones serias. En este acuerdo incluirá, y esto es crucial, la prohibición de armas nucleares para Irán. Así dijo el presidente Donald Trump. Eso de las armas nucleares, pues sí ha impedido que lleguemos a una tercera guerra mundial, pero pues también es que todos colusos, todos rabones. Yo no puedo pretender que ustedes no tengan y yo sí tener.
7: Pero a ver, sabemos que sí, esa es la retórica de ese señor. Todo, o sea, nadie puede ser solamente él. En todos los aspectos lo hemos visto.
6: Entonces, así está la cosa, ¿vale? También él pues sigue con la cosa del estrecho de Hormuz, y hecho Donald Trump lo dijo con todas sus palabras, dijo, quiero el estrecho abierto.
7: No tú.
6: Así lo dijo él, adelante.
8: Pero en el caso de Irán, un día el señor dice que va a acabar con ellos y que mañana ya va a desaparecer Irán.
6: Y luego son bien amigos
8: y luego vamos a parar la guerra porque ya alcanzamos acuerdo y luego pero que ya, siempre no hay acuerdo.
6: Pero previamente a que al ataque ya habían dicho que ya se había acabado esto.
8: Sí.
6: O sea, nos traen bien locos, ¿vale? Yo no sé si alguien le entiende, yo no muy bien, porque yo estoy de acuerdo contigo ahí. Perdón, ¿cuál es tu nombre?
8: Said, señor.
6: Said, mucho gusto.
8: Mucho gusto.
6: Bienvenido aquí al programa. No, que ya se acabó. Ya llegamos a un acuerdo. Vamos a llegar a un acuerdo. Sigue la guerra. No, ¿cuál guerra? Ya no hay. El acuerdo ya está. Bueno, entonces está cerrado todavía Hormuz. No, ya está abierto. Ya no sé yo nada. Adelante, Giselle Bravo.
7: Don Cheto, pues bueno, ya tener un techo seguro se ha convertido en un lujo y también inalcanzable para miles de millones de personas. Y cabe mencionar que ministros, alcaldes y expertos de todo el mundo se dieron cita hace 2 días para tocar este tema. En la inauguración de la 13ª sesión del Foro Urbano Mundial, un evento crucial que busca frenar la alarmante crisis global de vivienda que hoy está afectando casi 2.800 millones de personas. La crisis mundial de vivienda se ha convertido en uno de los mayores desafíos sociales y económicos económicos del planeta, por lo que autoridades de todo el mundo, representantes de organismos internacionales y también expertos en desarrollo urbano se reunieron en la capital azerbaiyana para discutir cómo ampliar el acceso a viviendas dignas, seguras y también accesibles en medio del aumento de la pobreza, también los conflictos armados y los efectos del cambio climático. En este encuentro, organizado por la ONU Habitat, se desarrolló en un contexto de creciente presión sobre las ciudades del mundo, donde millones de familias están enfrentando alquileres impagables, como lo estamos ya viendo aquí en Estados Unidos, escasez de vivienda social y también asentamientos precarios. Mientras tanto, durante esta inauguración del foro, la directora ejecutiva pidió acelerar políticas públicas e inversiones que permitan garantizar viviendas adecuadas antes del 2036, fecha clave de la llamada nueva agenda urbana impulsada por Naciones Unidas, don Cheto. O sea que esto va empeorando y pues sí es algo que debemos estar consternados, don Cheto.
6: Sí, son pues ahora sí que fíjate nomás, 2,800,000 personas crisis de vivienda.
7: En todo el mundo.
6: En todo el mundo. No, vale, pues es que está muy fuerte esta la cosa.

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2: Nuevo reporte. Entre votantes en general hay una división clara en postura política, con 36% de apoyo a demócratas, 34% republicanos y 24% de independientes. Este reporte aborda las referencias electorales rumbo a las elecciones de medio término del 2026, y aunque también se revela una creciente dependencia de las redes sociales y una fuerte preocupación económica centrada en la inflación y el costo de la vivienda debido a las políticas del presidente Trump, pues en esta investigación se está reflejando un panorama político muy polarizado, con un electorado dividido casi en partes iguales entre demócratas, republicanos e independientes. Sin embargo, los latinos están apareciendo como uno de los grupos con mayor intención de participar en las próximas elecciones para el Congreso, ya que el 82% de los votantes latinos afirmó que planea votar en estos comicios. Así que, pues, por, de cierta manera, esa es una buena señal de que ya los latinos ya están saliendo también a votar y que ya le están dando prioridad. Claro, pues sí. Es que están viendo que está, es una comunidad que está siendo demasiadamente afectada.
3: Bueno, gracias, Giselle Bravo. Voy rápido, otra noticia antes de ir con la del chino.
4: Seguro.
3: Son 118 muertes en el Congo por el brote de ébola. Fíjate que andan bien preocupados allá en África, porque la República Democrática del Congo ya abrió centros de tratamiento contra el ébola, porque ya van 118 personas fallecidas. La Organización Mundial de la Salud declaró ayer una emergencia de salud pública de importancia internacional debido al brote de ébola por allá en el Congo. También países están pues en peligro, ya le están diciendo trucha que no se vaya a empezar a expandir este brote de ébola en el Congo, que ya cobró la muerte de casi 120 personas. Ahora sí nos vamos, señores, con el egresado de la UNAM. Ahí estuvo estudiando, no se nota absolutamente nada, pero según él, ahí estudió chino, estás en vivo.
4: Así es, señores. Hablemos de la USCIS, que ha suspendido las entrevistas de ciudadanía hasta después de las elecciones de noviembre. ¿Qué tan cierto es esto? Pues la agencia ha indicado que sencillamente no es cierto, que las entrevistas siguen, simplemente que las nuevas políticas de seguridad que se vienen implementando por el Servicio de Inmigración desde el último trimestre del 2025 están causando ansiedad entre miles de personas, porque ahora se están poniendo, como quien dice, más perros para hacerte ciudadano americano. Mucha gente dicen que no se hagan güeyes, que lo están haciendo para que después de noviembre, ya que pasaron las elecciones, ahora sí ya te puedes ser ciudadano, pero pues ya pasaron las elecciones. El problema es que ahorita USCIS no tiene como una política donde tú no puedes verificar, no puedes saber qué están haciendo ni la forma en la que están verificando todos los antecedentes de la gente para saber si califican para hacerse ciudadanos. En agosto del año pasado anunciaron que habían cambiado su forma o sus estándares de evaluar a la gente, porque ya debemos recordar que ya están evaluando la buena conducta moral. Entonces, ahora tienes que ser buena persona moral, saber que contribuyes a tu ¿cómo se llama? A tu vecindario. Y bueno, ¿qué está pasando? Que ahorita, a partir desde el año pasado, del septiembre del 2025, hay acumuladas 534,458 solicitudes de ciudadanía estadounidense. O sea, más de 500,000 de personas están en espera de que les llegue la famosa cita para hacerse ciudadanos americanos. Entonces, van lentos, no saben hasta cuándo va a pasar esto, pero muchos dicen, el rumor es que ya hasta que pasen las elecciones de noviembre, ahora sí, todo el mundo se puede hacer ciudadano sin bronca. ¿Será cierto?
3: Pero van a esperarse hasta las elecciones. Ahorita todavía no muy bien.
4: Pues están haciéndose güeyes, pues obviamente si te dan tus papelitos de ciudadano, ya puedes votar. Entonces, okay, Pasan las elecciones, ahora sí ya. Pero dicen ellos que según no, que solamente es porque están verificando que todo sea real. Es como una verificación más a fondo. Ya no te haces ciudadano más porque sí.
3: Bueno, gracias, chino. Gracias porque siempre nos haces preguntarnos qué güeyes haces aquí. Regresamos con los deportes con el señor Agapito Tito Padilla. Es que,
4: ¡otro!
3: ¿Cómo se dice? Pues yo no sé, la que está leyendo la noticia es tú. ¿Por qué me preguntas a mí que cómo se dice?
4: Yo no dije cómo se dice.
3: ¿Cómo se dice? Pues están.
4: Yo nunca le dije cómo se dice.
2: Sí, lo dijiste.
3: Como te haces bolas. Léelas.
4: La leí. Claro que la leo.
3: ¿Qué me preguntas? ¿Cómo se dice?
4: Yo no le pregunté nada.
3: Sí, pregunta a ti.
4: ¿Por qué le voy a preguntar a usted? Escucha.

0: escucha el audio ahorita.
1: Ahora te lo escucho.
0: Regresamos con el señor Agapito Padilla, otro que se va para el norte. Regresamos.
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0: Deportivo con Agapito Padilla. ¿Cómo estamos, Tito?
1: Muy buenos días, buenas tardes, buenas noches, donde quiera que se encuentre. Don Cheto, de última hora, a nada de que presenten ya a el pelado Almeida como el director técnico de Rayados. Se dice que ya llegaron a un acuerdo de 2 años. De 2 años para poder dirigir a los Rayados de Monterrey. Dennis DeClos, el directivo de Rayados, dicen que se le tomó 15 días allá en la Europa para poder convencerlo, decirle el plan de trabajo, escuchar sus peticiones del pelado también, y de esa manera ya en algunas horas, ya no pienso que ya en este día lo presentarán ya oficialmente como el nuevo director técnico de los Rayados. Y no, nada de eso de que están diciendo los señores de que ya se le olvidó el amor a Chivas. Señores, ahorita está Milito, vamos a respetar a Milito, este es su trabajo y pienso que Don Cheto va a estar de acuerdo conmigo.
0: Claro que sí, así es el no hay exclusividad en los equipos, Tito Padilla, en ese tipo de trabajo no hay exclusividad, cual ninguna.
1: Exactamente. Así que ya se acabaron los rumores, ya es un hecho. Digo, qué bien, ¿eh? Después de haber pasado por la MLS, por Grecia, por España, vuelve después de haber dado un excelentísimo trabajo para Chivas, hacerlo campeón, darle algunos títulos. El pelado sabe, conoce la idiosincrasia y el fútbol mexicano, Don Cheto. Así que pienso que Rayados le pegó al clavo con este director técnico, ¿eh?
0: Ok, fíjate, Tito Padilla, pues lo más seguro es que sí llegue entonces ahí el pelado Almeida, y que pues buena suerte para el pelado Almeida, que dejó un buen sabor de boca en la afición de Chivas, que tenemos que entender que este es un negocio y que pues Rayado siempre ha tenido feria para contratar gentes grandes.
1: La verdad, sí, pienso que esta no va a ser la excepción. Al traer a este tipo, al pelado, pienso que va también a empezar a reforzar por todos los lados a su plantilla, a pesar de, como dice usted, siempre ha soltado bastante dinero, bastante billuyo para poder tener una de las plantillas más caras de todo el fútbol mexicano, incluyendo, pienso que entre las Águilas del América, entre Rayados y Tigres, son los que siempre sueltan más cueros de rana, dijeron, para dólares, para poder tener planteles muy, muy caros, ¿eh?
0: Tito Padilla, ¿qué otras hay en el fútbol mexicano, aparte de esa, la posible llegada del pelado Almeida de regreso al fútbol mexicano?
1: No, hasta ahorita es la bomba que se soltó desde ayer por la noche, es lo que está pasando hasta estos momentos. Ya estaremos al pendiente porque ya sabemos, por lo pronto también hay que, me disculpe la producción, pero ya tenemos horarios, días, como le dije, para la final del fútbol mexicano entre Pumas y Cruz Azul, Don Cheto, partido de ida jueves en el Estadio de los Deportes. Se jugará el partido de ida entre Cruz Azul, que recibirá a Pumas, y el domingo, señoras y señores, 6:00 p.m, apúntelo, por favor, de todos vamos a estarle dándole vuelta, pero el domingo 6:00 p.m. en el Universitario, la final, ahí estará, ya es un hecho, jueves y domingo. ¿Qué le parece, Don Cheto?
0: Ok, ya el jueves arranca el primer partido. Arrancan los partidos Cruz Azul Pumas de la final, el primero de los dos, el día jueves. ¿A qué horas nos lo podemos aventar, Tito Padilla?
1: El día jueves estaría dándose a las 7:00 p.m, tiempo de Los Ángeles, es lo que estoy mirando ahorita, porque serían 20 horas de tiempo de México. Estamos a una hora, que me corrija Zahir.
2: A las 7:00 p.m, tiempo de acá.
1: Sí, a las 7:00 p.m, exactamente, estamos a una hora, gracias, Chino. Entonces sí, a las 7:00 p.m. el jueves, y el domingo sería a las 6:00 p.m, Don Cheto. 6:00 p.m.
0: Tito Padilla, así está la situación entonces con la final, de que no hay mucho de qué hablar. Sabemos que es la gran final del fútbol mexicano, Cruz Azul, Pumas Cruz Azul. Lo que ahorita está llamando la atención es que ya muchas selecciones nacionales dieron sus convocados. Entre ellos, la sorpresa de Neymar, que regresa, que bueno, a la selección brasileña.
1: ¡Qué equipo, Don Cheto! De verdad, ¿qué selección brasileña el día de ayer? Todos le aplaudieron cuando dio por último el nombre de Neymar, pero de verdad, Don Cheto, de cabo a rabo, desde la portería, no sé, yo veo muy fuerte, y lo voy a poner de esta manera, veo muy fuerte a Francia, pero ya viendo esta selección, de verdad, Don Cheto, Alisson, Henderson, o sea, no, de cabo a rabo, de todo, qué selección brasileña, Don Cheto.
0: No, sí está buena la selección brasileña. A mí la selección francesa, te diré, el medio campo se me hace muy
1: flojo. ¿Vitinha? ¿Vitinha?
0: ¿Francesa?
1: Digo, esta, mira, soy nomás. Yo también, sí, la francesa. No, pues digo.
2: Yo también me quedé en Brasil.
1: Sí, yo también me quedé en Brasil, exactamente. Pero a mí
2: sí, porque ahí sí está Alisson de Liverpool, el portero.
0: Sí, pues, pero a ver, ¿de qué estamos hablando? Vamos a empezar de nuevo. ¿De qué, cuál quieres
2: pues hablar? Estás hablando de Brasil.
0: ¿De la brasileña? No, sí trae muy buena selección. Yo tenía pendiente que no fueran a llamar a Endrick, que creo que se lo super merece, así como Joao Pedro, que fue como que el que dejaron fuera del Chelsea, que también jugar en el Chelsea no ayuda mucho, ¿vale?
1: Oiga, bueno, me llamó la atención de Casimiro, ¿eh?
0: No, pues también cómo no, pues es que pues, fíjate nomás cómo está jugando el vato en el United.
1: Desde el United, flaco, se miró más, como que agarró otro brío, más alto, más... No, o sea, la verdad, esa me gustó. Y como usted lo ha dicho, el de Endrick también, Gabriel Martín también, Don Cheto, ahí está.
0: Martinelli,
1: Neymar, Vinicius, Rafinha, Don Cheto, Rafinha está. No,
0: Rafinha, es que no, Rafinha es ahorita el mejor jugador brasileño que anda ahorita.
2: Rafinha, sí, y Vinicius Junior.
1: Por eso te digo, Vinicius también, chino, o sea, es una selección que no le veo, como yo le digo, yo veo a la selección francesa que sí tiene va por la, a lo mejor por las cuartos de final de la Copa del Mundo, pero ya viendo esta selección brasileña, ay, mi respeto, Conchete, la verdad, mi respeto. Pone
0: bien ahí. Bueno, sí. También la portuguesa, pues obviamente Cristiano Ronaldo lidera ahí la... ¿Cómo se llama? La
2: convocatoria.
0: La convocatoria, y pues era de esperarse pues que estuviera allí el bicho una vez más en su último mundial.
1: Su último dance. Oiga, hablando de Europa, le quiero dar su noticia, Don Cheto, quiero verlo feliz ahorita, quiero ver ese bigote que se mueva. Ganó el Arsenal 1-0 y pues está...
0: no te creas, ya nos andaba, Tito.
1: Sí, pero ganó, Don Cheto, está a nada. A nada. Hoy, señoras y señores, Manchester City... A 11:30 de la mañana necesita ganar para poder poner la última jornada, la ponerla de al rojo vivo, pero yo pienso que Arsenal con esto que dio Don Cheto el día de ayer casi la tiene en la bolsa. Quiero que sea feliz, yo se lo digo, ya está en sus manos 100% en sus manos del Arsenal para poder ya enfocarse ahorita en la última jornada y ya después el 30 de mayo esperar a que respire, tranquilice, campeón de la Liga, de la Premier, e ir por la Champions. ¿Qué le parece?
0: Sí, el fin de semana se va a poner bueno porque pues hice ahí, va a haber partidos y pues con un empate que haga el con la victoria y con que un empate que tenga el Manchester City o una derrota, obviamente, pues ya se coronaría el Arsenal, y que eso es lo que estamos esperando, los que le vamos al Arsenal. ¿Qué más, Agapito?
1: Bueno, Don Cheto, qué partidazo. Vámonos al deporte de los gigantes. Vámonos al deporte del básquetbol, que arrancó la final de entre las Espuelas de San Antonio y el Thunder de Oklahoma. ¡Qué partidazo, Don Cheto! Yo estuve mirándolo. Tiempos extras o extra tiempos, dicen aquí. Ganan los Espuelas 122-115. El hombre de goma, Wembanyama. Nada más.
0: Wembanyama.
1: Wembanyama,
0: muy malo. Es que tú con los nombres nomás no eres.
2: Eres malo.
0: Malo con los nombres tú.
1: Don Cheto, a ver, dígame, ¿cómo se dice?
0: Wembanyama.
1: Wembanyama.
0: Como le dice todo el mundo.
1: Wemby, francés, pues gracias, Don Cheto. 41 puntos, ¿eh? 41 puntos y le está dando a toda la fuerza, dijo, tiene bastante ventaja, está altísimo, sabe qué hacer, tira de dos, de tres, rebotes, para mí no hay quien le gane. Del otro lado, Don Cheto, como le expliqué, la verdad, para todos, GAC, de verdad, primero también en lo que dicen que va a ser el mejor jugador de la liga, este jugador del Thunder de Oklahoma, Alexander, que es lo máximo. Ya se los había dicho hace varios partidos atrás o varias jornadas que pintaba, y lo es. Ya dijeron ahorita, o están a nada de anunciar, que será Alexander el mejor jugador de la liga, el MVP. ¿Qué le parece?
0: Ok, está bien, Tito Padilla. Pues ahí está 1-0 contra Oklahoma, tomando la delantera. Porque ya tenía mucho los Spurs que no andaban tan bien, ya tenían ratito que no andaban tan bien.
1: Exactamente, pero ahora, como le dije, yo pienso, no quiero menospreciar, por decir, también el día de hoy arranca la final entre Cavaliers y los Knicks. ¿A qué horas? Bueno, pues a las 5 de la tarde, pero yo veo mucho mejor, o casi como una final de Espuelas contra Oklahoma. Usted mismo lo dijo, la rivalidad, como vienen jugando, está de pelos y de verdad muy bueno. Ya lo demostraron el día de ayer, yéndose a tiempos extras para poder finiquitar el primer partido, 1 para Espuelas, 0 para Thunder, y hoy, bueno, pues Cavaliers y Knicks empiezan también su final del otro lado. ¿Qué le parece?
0: Así estamos, Tito Padilla. ¿Algo más con lo que quiera cerrar, güeyón? No, creo que ya no tenemos tiempo, ya mejor
1: despídete. No, ya nos vamos. Entonces, don Cheto, no se preocupe, síganme en mis redes sociales, Tito Padilla 74, todos juntos en espacios, o Tito Padilla Deportes en Facebook, Instagram, también en Twitter, bastante información deportiva. Yo me voy, me borro, me espumo, me desaparezco, ¿quién digo? Fuga Deportes, Tito Padilla.
0: Un abrazo, Tito Padilla, se te quiere. Regresamos con los espectáculos con Said García Solís.
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0: chavaladas! ¡Ay, García Solís, estás en vivo, güeyón!
1: Quiero invitar a toda la gente a que no se pierda el día de hoy la semifinal de Tengo Talento, Mucho Talento Mundial. Mañana es la final. El día de hoy es la última semifinal. Para que no se la pierdan, 7-6 Centro por Estrella TV. La verdad es que está color de hormiga. No sabe cuánto talento hay, señor. Las personas que van a pasar a la final, yo no quisiera ser juez del gran compromiso que tienen para pasar a estos talentos a la final. Hoy es la semifinal, 7-6 Centro por Estrella TV. Si está en México o en cualquier parte del mundo, YouTube, Tengo Talento, Mucho Talento, y ahí está. La puede ver completamente en vivo,
0: bien,
1: por YouTube.
0: Bien, bien, bien. Ahí está.
1: 7-6 Centro.
0: Está muy buena la Tengo Talento, Mucho Talento esta temporada ahí con Lupita y con Lolita. Digo que esté muy, muy bien.
1: Así es, señor. Señor, le cuento que la administración de Hacienda en España no acreditó que la colombiana Shakira permaneciera más de 183 días en España durante 2011, como exige la ley, y ahora tendrá que devolverle 64 millones de dólares y anular la multa impuesta por la tributación del ejercicio de 2011, señor. El tribunal ha estimado el recurso del artista contra la resolución de la Agencia Tributaria y Tribunal Económico Administrativo Central en relación al impuesto sobre la renta de las personas físicas y el impuesto sobre el patrimonio en 2011. La cuestión es que ya le habían puesto la multa, Shakira ya lo había pagado, incluso había estado ahí, pero nadie le pudo comprobar que si había estado o permanecido ese tiempo en España, por lo que la multa que le habían puesto, pues, no era legal. Y ahora le tendrán que devolver ese dinero.
0: ¿A todos le van a devolver los millonada?
1: Más de 60 millones de dólares, señor. 60 millones. 55 millones de euros, para ser exactos.
0: Hombre, pues es un dineral, güey.
1: Ella como que tiene una aversión contra España, porque realmente como que no la trataron bien en todos los aspectos, desde Piqué hasta sus suegros y luego Hacienda, que se la quiso joder. Y pues ahora ella está viviendo en Miami. Está obviamente facturando por el mundo porque está llegando en cualquier lugar donde se está presentando.
0: Oye, Say, tú que has vivido en todos lados y has andado dando pena de aquí a allá. ¿Tú has vivido en Miami?
1: Sí, señor. Estuve en Miami justamente cuando me fui de aquí, de Don Cheto. Estuve como unos mesecitos ahí en Miami.
0: ¿Y qué tal se vive allí? Porque todos los famosos van para allá.
1: La verdad, a mí no me gustó. Dicen la ciudad del mármol porque nada más hay mar y mol. Es todo lo que hay. Es todo lo que hay y es pura fiesta y pretensión. Ahí es un rollo de...
2: Si usted piensa que Los Ángeles es pretencioso, güey.
1: No. En Miami, si no traes buen carro, si no tienes buen cuerpo y si no traes marcas en la ropa, nadie te va a pelar.
0: No eres uno.
1: Y además, los latinos que se fueron para allá es gente de clase media y clase media alta, pues que son clasistas.
0: Okay.
1: Generalmente en la mayoría de los otros estados en Estados Unidos, los latinos que se fueron es gente
0: trabajadora
1: sí. que viene de luchar.
0: De otro país.
1: Gente que llegó a Florida o a Miami, para ser exactos, pues es gente mamonzona.
0: Okay, está bien. Sí, porque a mí se me hace como que muy que todo el jali para que...
1: La verdad, yo sobreviví en Miami por mi amiga Magda Rodríguez, que en paz descanse. La productora que estaba en esos momentos produciendo en Telemundo hoy día, y gracias a ella que no me dejó y que todos los días me invitaba a comer, a salir, a etcétera.
0: Pero porque, no es tu estilo.
1: Porque yo no veía a nadie, absolutamente a nadie. La gente se la pasa en el gimnasio, la gente se la pasa mostrando sus abs, gastando lo que no tiene. Eso para mí fue Miami.
0: No, sí, pues está bien, pero no te cayó nada, pues, ahora que estuviste allá.
1: ¿Cómo que caí?
0: No, olvídalo. Adelante, vamos con otra noticia, pues.
1: Señor, ya reaccionó Shakira después. Su equipo de trabajo, pues ya reaccionó. Dijo que nunca se le pudieron comprobar los señalamientos públicos. La propia administración nunca pudo demostrar lo contrario y sencillamente porque no era cierto. Y está muy contenta Shakira de que le van a devolver ese dineral.
0: Esa corta feria, bien, Shakira.
1: Por cierto, hablando de cosas contentas de Shakira, se emocionó mucho cuando, durante un evento de la FIFA, donde ella dijo que ella está muy, muy ligada al fútbol y muy ligada a los mundiales. La entrevistó el conductor mexicano Clovis Nuno, que está ahí en hoy día justamente en Telemundo. ¡Qué emocionada estaba Shakira!
0: Sí le hizo ojitos. Yo no
2: sé, le brillaron los ojos.
0: Yo no sé quién es el tipo.
1: Mira, ahí está.
0: Sí, ta.
1: Hasta va. Hizo así como
0: le... Oye, ¿cómo te parece chino a Clovis?
1: ¿Cuándo, perra?
0: Mira, chino, mira.
2: Don Chetoneta, si tuvieras pelo
0: y te pusieras los ojos claros,
3: Manda, hágamela.
2: Don Cheto, ¿no le estará afectando ya las cataratas?
3: Pícheme la operación de los ojos claros allá.
0: Me encanta volver loco al
2: Machín, ya no la, ya lo noté.
4: No se parece a
3: incluso. Me amo. Me voy a Turquía y me hago los ojos grises.
1: Mire, ve esta parte de aquí del dedo chiquito que se llama cutícula. Ni en esta cutícula se parece la de Clovis a la de Chino, nada.
0: Neta, te ves bien chido como
1: Clovis. Bueno, pero sí la vi emocionada Shakira, se la vi muy contenta haciendo su entrevista. Clovis, pues ahí estaba entrevistándola.
0: No lo conocí a este chico yo, fíjate.
1: Tienen hoy en hoy día mucho tiempo ya, ya lleva más de un año.
0: Sí.
1: Y la verdad lo hace muy bien. A mí me lo encontré en el crucero de Disney, que también lo mandaron de Telemundo.
0: ¿No
1: y
0: andabas muy buena de volado con Clovis? No, para decirle a la pirañita que andabas absolutamente de volado con Clovis.
1: Yo no ando volado, señor. Yo estoy acostumbrado a ver gente guapa desde la niñez. Entonces... Ay, no. Esa es la verdad. Yo estoy acostumbrado a ver gente
0: yo
1: guapa.
0: Yo soy guapo, ¿sí?
1: ¿Usted es buena gente? Bueno, pues me está preguntando.
2: Es y además ser humano.
1: Usted es adorable.
0: Usted es buena gente.
1: Buena gente y es adorable.
2: Y respira.
1: Y respira.
3: Usted cae
1: no,
3: bien.
1: Pero no, la gente que se vuelve loca es la gente que no está acostumbrada. Yo, la verdad, por azares del destino, por mi trabajo y lo que sea, estoy acostumbrado a ver toda la vida gente guapa. Entonces yo no estoy así como perro sin hueso, así. No. Eso no, déjeselo al chino o a otros.
0: Chino, sí, sí.
3: Ay, ¿qué güeyes?
1: La verdad. Oiga.
3: Yo no necesito ver mujeres bonitas. Yo jalo parejo, compa.
2: Oh, we know.
0: Yo no ocupo bonitas.
3: Yo no ocupo bonitas.
2: Aquí estamos.
1: Señor, hay gente que se está preguntando después de ver a Anuel AA en México con otra mujer. Preguntaron, ¿y Laury Saavedra? De acuerdo con los medios de comunicación, el borica se dejó ver con una joven que no es la madre de su hija Emaluna. Públicamente el artista no ha comunicado que la relación con la venezolana haya acabado, pero ya se le vio en México con otra mujer.
0: ¿Cómo se llama?
1: A Anuel AA.
0: Laury
1: Saavedra, la mamá de su hija y pues el de su segunda hija, porque la primera es esta Cataleya, su hija, ¿verdad? ¿Cómo se llama esta?
2: La de
1: Yailin, la
2: más Cataleya. Ajá. Y luego tiene la de Laury.
1: La de Laury.
2: Y luego tiene un niño con otra.
1: Antes, ¿verdad? Ajá, junto. Antes. O sea, tiene una mamá para cada hijo para que no se peleen sus
2: Lleva
1: hijos.
2: Lleva tres.
3: Oh, chido.
1: Y ahorita, al parecer, ya anda con otra nueva.
0: ¿Qué decir? Manuel AA, no me lo den por.
1: Oye, Anuel también como que es el del cártel Tirzepatí de, ¿verdad? Porque ya lo veo.
2: Mucho,
1: ya lo veo, ya lo veo así. Puro Tirzepatí de compa.
0: Ah, ya como que anda en el purrín, el compa.
1: Sí, sí, sí. Pero ¿sí ese dinero chino ya se pasó?
0: Ya el purrín ahí. Sí, tú ya párale también.
1: Yo ya estoy en eso, ya estoy en eso, ya estoy en eso, pero por lo pronto, mira.
0: Vamos a gozar.
1: Vamos a gozar, vamos a gozar, vamos a gozar, vamos a pasar a asajo.
2: Oye, pero dicen que la morra es mexicana, ¿no?
1: Sí.
2: Supuestamente.
1: Supuestamente
2: bueno,
1: la morra es
2: supuesta
1: mexicana.
2: Y alegadamente están supuesta diciendo.
1: Supuesta y alegadamente dicen que la morra es mexicana y que a Anuel anda muy contentito
2: por ahí. Sí, la nueva.
1: Pero Anuel como que, a ver, es mi percepción o siento como que ya pasó de moda.
3: Manuel.
1: No, ya pasó. La de antes es la pasada de moda, la aburrida, la intelectual.
2: Es que, ¿sabes qué? Siento que a veces es un hit and miss cuando se dan como un break, ¿no? Porque hay muchos que se dan su break y hacen como colaboraciones de vez en cuando y ya la gente desafortunadamente se lo olvida.
1: Yo creo que los artistas solamente consolidados y que tienen éxitos después de los 2000, de los 90, son los que se pueden dar el lujo de irse y volver. Un artista nuevo que se da el lujo de que, ay, me voy a tomar mi año sabático, vuelve y ya nadie lo conoce. Como que ahorita estamos en la época de saca cosas. Sí. O sea, es como un rollo.
0: No me gusta mucho a mí esta época.
1: ¿Por qué?
0: Es que está muy arrebatado todo, ¿vale?
1: Pues es que la gente quiere contenido y cosas.
0: Está muy arrebatado todo, ¿vale? Siento que todo, el ser humano vamos evolucionando a una manera más lenta que todo lo demás.
1: Sí. En
0: todos
1: eso
0: nos
1: sí.
0: Estamos volviendo locos.
3: Don Cheto iba a sacar una canción, lleva 2 años preparándola y ya todos los demás
0: por
3: grupos.
0: Eso, porque yo soy de la vieja escuela, me tomo todo a fuego lento, pero muy lento.
1: Muy lento.
0: Apagado.
1: Nos damos una pequeña pausa de 60 segundos, pero al regresar desmienten que Luis Miguel está malo de salud y además Cazú le aclara a los medios y a sus fans, no me metan en problemas, se lo platico al regresar.
0: Órale pues.
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0: Ahí sigues en vivo, güey.
1: Así es, señor. Continuamos con la información de los espectáculos aquí en Don Cheto al aire. Le cuento que Luis Miguel se encuentra bien de salud y su equipo ha desmentido oficialmente los recientes rumores que afirmaban lo contrario. Fuentes cercanas al artista y expertos confirmaron que es totalmente falso que el cantante haya sido ingresado de emergencia a un hospital en Nueva York o padezca problemas cardíacos. Ya el entorno de Luis Miguel emitió un comunicado urgente para reclamar la alarma, aclarando que no existe ningún parte médico ni información oficial que respalde los rumores de un aislamiento médico y mucho menos de que Luis Miguel tenga algún padecimiento relacionado con el corazón o cardíaco, señor. O sea, por lo que la información aseguran es completamente falsa.
0: Falsa, ok. Entonces, no, yo también siempre pensé que no estaba malón.
1: ¿No?
0: No.
1: Pues que ha vivido una vida muy recia Luis Miguel también.
0: Fíjate que sí, es ahí. Luis Miguel ha vivido la vida reciototis, hijo. Es decir, no anda con... Ya pasó por todo.
1: Lo que yo sé, espero que Luis Miguel siente cabeza y que ya ahora que tiene una pareja tan estable como Paloma Cuevas, sí llega al altar y ya tengo una familia y ya se aplaste.
0: No, él no está para tener familia. Ya trató con esta ingratota y ni a sus morrillos. ¡Quiere ver!
1: Pero con Paloma ya no va a poder tener hijos porque Paloma ya está a esa zona.
0: ¿Cuántos años tiene pues a tal Paloma?
1: Como 50, híjole. Y muy guapa, por cierto.
0: Ella es la que es música, no es...
1: No, es una socialita española muy guapa. Paloma Cuevas se llama.
0: ¿Oh, sí?
1: Sí.
0: Ok. ¿Que no andaba con una...?
1: Él andaba con el compadre de Luis Miguel. No sé si chapulineó o si siempre se echaron ojitos.
0: Se achinó.
1: Pero él andaba con un compadre de Luis Miguel. Ella andaba con un compadre de Luis Miguel. Se divorció y a la mera hora como que de repente Luis Miguel se le encontró y dijo... ¿Comadre ya sola? Pues de una vez... Y de ahí, vámonos, Ricky Ricón.
0: Ok, está bien.
1: Oiga, la que está muy hermética en su visita a México, ahora que estuvo en el emblema que le dije que le fue ayer impresionantemente bien, fue Cazú. Le cuento. Los medios de comunicación metemos hilo para sacar hebra.
0: Siempre.
1: Los medios de comunicación siempre queremos la declaración, la nota, el bye, decimos, o el SOT, para que nos den algo que vaya a ser, que mi nota sea la de 8, que sea la que abre el programa, la de 8 columnas, la que todo el mundo está hablando. Cazú en su visita a México ahora que llegó al emblema, tanto a su público que empezaron a insultar a Nodal cuando empezó ella a cantar, ella dijo, no me metan en problemas. A ver, yo estoy cantando otra cosa y para otra gente no me metan a mí en rollos.
0: Vinimos a toda madre aquí.
1: Nada de que Nopal y que sus cosas, a mí no me metan en asuntos. Bajó del escenario y tanto cuando va a bajar como cuando va a subir, tenemos creo que el audio, ¿va? Vamos a escucharlo, ahí está.
0: Vamos a ver qué dijo
1: Cazú.
7: Está. Una de esas cuestiones. Ahora legalmente no lo puedo hacer, así que no me lo pueden. Si me lo preguntan.
8: Pero vimos que
7: si me lo preguntan, no lo puedo decir, no lo puedo contestar aunque yo quisiera, no lo puedo hacer, así que me gustaría que sí entiendan eso, o sea, como que
8: pero
7: si
8: alguien. Sin embargo, como no más.
1: Eso lo dejó claro a los medios de comunicación. Arriba del escenario, como le dije, no me metan en problemas, se lo dijo a los fans. Abajo, a los medios de comunicación, tanto antes como después, dijo, cualquier cosa relacionada con el padre de mi hija y con cualquier situación alrededor, no la puedo comentar por forma legal. Uh-huh. O sea que está en un litigio con Cristian. No me sigan preguntando. Y todas las preguntas, una tras otra, era de Cristian, de Ángela, Cristian, Ángela.
2: Pero pues es que es lo que siempre le preguntan. O sea,
1: y ya Cazú dijo, a ver, no puedo comentar nada. Estoy en una situación legal, no puedo decir. No habló. Qué bueno, me da mucho gusto. Me da mucho gusto y ojalá que la situación por el bien de la niña se aclare para que la niña pueda tener mamá y papá.
0: Oye, es ahí nomás esto, que no esto va a pasar a la última noticia importante de los espectáculos.
1: ¿Cuál es?
0: Neymar sí fue convocado a la selección.
2: Oh, wow.
1: Ah, claro, claro.
0: Ahí estuvo llorando el amigo con su ruca ahí cuando le dijeron a Neymar que sí iba al Mundial. Te quiero al 100, Neymar. Ahora sí, adelante.
1: Me da mucho gusto que Neymar vaya a ir al Mundial.
0: A ver si lo conoces, ¿no?
1: Claro, por supuesto. Me parece que en el último Mundial andaba muy exagerado y era y
0: no,
1: fue
0: sí
1: muy
0: lo comentado. Madreo, fíjate, de verdad. Sí, pero es muy llorón.
1: Sí, fue muy comentado de que le pegaban así. Decía, ¡ah!
0: Pero cuando el colombiano le dio el rodillazo, ya lo andaba retirando.
1: ¿Cómo así?
0: Chica, ¿cómo así, parce? Ya lo andaba quebrando. Sí. ¿Quién sabe qué le desgastó?
1: Neymar dice que. Neymar dice que no deja una pacomadre y es como chino. No soy Dios para perdonar.
0: Dios para perdonar.
1: Dicen por ahí.
0: Gracias, Aysin Larín.
1: Los amo, sí soy Said. ¿Y qué creen? Sí soy.
0: No. Sí, eres bien muchoti. Don Cheto.
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0: Ay, Diosito santo.
1: ¿Ya estamos al aire?
0: ¿Ya estamos al aire? Sí, ya, ya.
1: Señor, buenos días, familia. Estamos una hora más de programa. Hola, amigos. Don Cheto, esto que es Don Cheto al aire. Fíjense que este mes es muy importante porque es el mes de la salud mental. Y la ciudad de Los Ángeles nos invitó a ser parte pues de la concientización.
2: Muy bien.
1: De concientización de la salud mental, ¿verdad? Entonces, el mes de la concientización sobre la salud mental. Y invitaron a un servidor y a Silvia Olmedo, que ahorita la voy a presentar como se merece, de parte del Departamento de Salud Mental del Condado de Los Ángeles, para invitar a la comunidad a tomar acción y priorizar el bienestar emocional para actuar para nuestro entorno, para nosotros mismos y para la comunidad. Priorizar nuestro bienestar emocional. Hoy le doy la bienvenida a Silvio Olmedo, que estamos pues ahora sí que muy gustosos de que
2: nos hayan hecho
1: parte de concientizar a la población. Silvio Olmedo,
3: qué honor y qué importante, Don Cheto, el hablar de salud mental, porque salud mental no es solo no estar enfermo, es estar en un estado de bienestar emocional y racional. ¿Para qué? Para que nuestra vida sea plena. Podemos tener una salud física muy buena, que si nuestra salud mental no es buena, acabará también enfermándonos físicamente.
1: 100%, Silvio Olmedo, la tristeza, el estrés, la ansiedad, la soledad pueden afectar a cualquier persona y la salud mental es tan importante como la salud física. Y qué bueno que estemos concientizando a las personas de tomar acción en todo esto.
2: Yo quiero preguntarte, Silvia, para toda la gente, porque nos pasa mucho, lo platicábamos ayer Silvia y yo al teléfono. De repente los latinos como que no le ponemos la seriedad ni la atención suficiente a los problemas de salud mental. Quisiera que le explicaras de cero a nuestro radioescuchas, a la gente que te ve a través del YouTube y de la televisión, Silvia, ¿qué es la salud mental y cuáles son los problemas que podemos enfrentar nosotros de salud mental?
3: Bueno, la salud mental es el estado de bienestar mental, racional y emocional, que nos permite reaccionar de una manera adecuada ante cualquier situación. Te pongo un ejemplo, Said. Si mentalmente yo estoy bien y tengo salud mental y, por ejemplo, me viene mi hijo con un problema, la probabilidad de que yo le pueda ayudar es muchísimo mayor. ¿Por qué? Porque yo estoy sano y mi pensamiento y mis emociones van a ser las adecuadas para ayudar a mi hijo. Entonces, ¿qué pasa? Nosotros tenemos muchísimo miedo como latinos el pensar que nos podemos enfermar mentalmente, como que no asimilamos que enfermarnos mentalmente es tan probable como enfermarnos físicamente. Pero aquí lo más importante es entender que igual que nos puede dar un catarro y no pasa nada, ¿verdad? No pasa nada. Y si no escuchamos ese catarro, se puede convertir en una enfermedad grave, como en una neumonía. Lo mismo pasa con la salud mental. Si nosotros no escuchamos a nuestras emociones, a nuestros pensamientos, y tenemos tristeza profunda y no reaccionamos ante ellas, si nos aislamos, si de repente queremos dejar de comer o comemos demasiado, si cambiamos de conductas nosotros o alguien cerca a nosotros, probablemente eso ya sea un síntoma de que si no vas a un especialista o acompañas a esa persona querida que vaya a un especialista, ese padecimiento mental se puede volver una enfermedad mental.
1: Muchas veces el sufrimiento emocional no se nota a simple vista, pero hablarlo, escucharlo y buscar apoyo puede marcar la diferencia, Silvio Olmedo. A ver, hay formas de salud mental. Hay una que son por los problemas de la vida diaria, por sucesos que te pasan, por duelos que estás pasando, rupturas amorosas, la pérdida de alguien, un ser querido, este tipo de cosas. Pero hay otra que es 100% ya, que viene ya en ti, hay algo que tu cerebro no está produciendo, y también ahí es donde la gente puede decir, bueno, ¿por qué estoy mal si tengo todo alrededor? Bueno, por alguna razón, tu cerebro le está faltando ciertos químicos que te lo puede dar un medicamento. Creo que nosotros los latinos tenemos mucho miedo a ir al psicólogo por esa cuestión de que estamos locos, aunque creo que cada vez es menos para bien, pero al medicamento todavía le tenemos mucho miedo, Silvio Olmedo.
3: Sí, y además lo tiene que recetar un psiquiatra, un especialista.
1: Yo les voy a platicar hoy voy a platicar muchas cosas personales, pero por ejemplo a mi señora esposa Carmela, andaba bien caída, amanecía con los ojos de acera, así papujos. como cueva, y anda con estos ojos. Entonces ella le recetó, el doctor regular le resultó, estoy hablando de hace muchos años, un medicamento que era pues antidepresivo. Pero Carmela se empezó a sentir peor. Entonces fue cuando no, pues hay que dejarlo de tomar. Y cuando lo dejó de tomar, se sintió peor todavía.
4: No manche.
1: Ya un punto muy feo. ¿Por qué? Porque el doctor, el médico general, pues le recetó una cosa que no era para ella. Y en vez de cambiarla, en vez de esto, pues se la quita así también muy
2: de tajo.
1: Muy de tajo, ¿no? Entonces el medicamento, ya cuando a Carmela le un psiquiatra, fue la que le recetó algo en ese tiempo, que ella ahorita no está usando nada, fue cuando se empezó a sentir bien. Entonces, hablemos de la parte esa del medicamento, Silvia.
3: Claro, porque igual que si tienes un problema en el ojo, no vas al podólogo, ¿no?, con la vista, el psiquiatra es el especialista en la mente y en las emociones y trabaja con el psicólogo. Entonces, ¿por qué es importante que entendamos que si un psiquiatra nos receta un fármaco, los tenemos que tomar? Porque igual que cuando tenemos un problema, por ejemplo, de obesidad, no es una cuestión solo a lo mejor de hacer ejercicio, sino que de cambiar de dietas. Incluso a lo mejor esa obesidad puede ser debida también a la diabetes y te tienen que medicar. Y lo tienes que hacer todo en conjunto, ¿ok? Lo mismo pasa con la salud mental. Cuando no estamos sanos mentalmente, don Cheto, nuestra mente no está pensando bien, nuestras emociones están reaccionando de la manera errónea y nos van a llevar a un camino peor. Nos vamos a equivocar, no vamos a acompañar bien, no vamos a ser buenas parejas, buenos padres, buenas madres, buenos amigos.
2: Silvia, ¿qué tendríamos que hacer si nosotros o alguien en casa detectamos en algún momento que algo no anda bien aquí arriba y que estamos teniendo pensamientos intrusivos como de mucha tristeza, inclusive algunas veces de suicidio, algunas veces de lastimarnos, algunas veces de ya no querer estar? ¿Qué tendríamos que hacer nosotros o si identificamos que alguien de nuestro entorno está teniendo este tipo de reacciones o de acciones?
3: ¡Qué buena palabra! Pensamientos intrusivos son pensamientos obsesivos que invaden tu cabeza y no se pueden ir de allá, ¿no? Y siguen ahí, te hacen sufrir más. Lo primero, si eres tú o una persona que te rodea, si eres tú, tienes que pedir ayuda, tienes que pedir a alguien que te acompañe y ir a un especialista en salud mental. Es vital. Igual que tú no te intentas curar una neumonía, tú solito no puedes salir de ahí. Si tienes a alguien que sientes que está mal, acompáñalo, convéncelo de que necesita ir con un especialista. Esto es vital. Solos no podemos. Pedir ayuda es siempre, siempre, siempre de valientes.
1: Yo quiero agarrarme de ahí, de lo que dijo Said, para otra de las dudas que tiene mucho la comunidad. A veces uno piensa que depresión es igual a querer tener pensamientos oscuros. O sea, llámese suicidio. Vamos a hablarlo con todas las palabras. Y no necesariamente es eso. Una depresión puede ir desde no tener ganas de hacer nada.
2: De bañarte.
1: De dejar de disfrutar de cosas tan que antes disfrutabas, de tener mucha pereza todo el tiempo, querer nomás estar acostado, y después ya va subiendo
2: de nivel
1: hasta un momento donde ya no te quieres ni bañar. O sea, para ti levantarte al baño es como si te pidieran lo imposible. No necesariamente tiene que ser depresión igual a pensamientos suicidas. No, hay toda una gama de síntomas anteriores al pensamiento oscuro.
3: Claro que sí. Incluso en los hombres, un síntoma de la depresión es el mal humor.
1: Gracias, Silvio Almedo, yo le iba a decir. Un vato enojón, que de todo se enoja y que siempre está renegando, lo más probable es que tenga depresión. Porque como nosotros los hombres no sabemos gestionar nuestras emociones, nada más la emoción aceptable en los hombres es el enojo. Por eso para todos nos enojamos. Si estamos tristes, nos enojamos. Porque si lloro, qué llorona eres. Eres una vieja llorona, ¿verdad? Si estoy estresado, me enojo. Si algo está pasando, me enojo. Entonces, el mal humor es probablemente un síntoma muy leve de un hombre deprimido.
3: Muy leve o no tan leve, incluso puede ya ser un detonante de llevarte a reacciones agresivas o aislamiento o, por ejemplo, estar dormido todo el día o no dormir. La depresión tiene muchos síntomas. Aquí la clave es entender, uno, que si tú no cuidas una depresión leve o moderada, se puede volver severa. Y una de las razones por las que las personas se suicidan hoy, la más importante, es porque están enfermas, no porque se quieran quitar la vida. Es una consecuencia de la depresión. Esto es muy importante. Otra cosa que es vital es entender

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2: Y yo quiero cerrar, Silvio Almedo, te voy a quitar un poco el tiempo porque quiero que cerrar con una nota muy, muy bonita. Ayer a las 6 de la tarde tuve una llamada de un amigo y me dice, oye, ¿sabes qué, Jan? Te quería contar una cosa que pues tenía mucho tiempo sintiéndome así raro. Y me acuerdo que la última vez que hablé contigo, tú me dijiste que tú a lo mejor creías que yo estaba un poco deprimido. Fui al doctor con un psiquiatra y me empezó a recetar este medicamento hace 2 semanas y me siento a toda madre. Me dijo ayer un compa, me siento a toda madre. Entonces te quería agradecer porque yo siempre le tuve miedo a esa madre de los psicólogos, los psiquiatras, el medicamento y Y me siento a toda madre, me levanto al jale, tengo ganas de hacer cosas, tengo ganas de andar con la familia, tengo ganas de salir, tengo ganas de ando inspirado en mi trabajo, cosa que no me pasaba desde hace muchos meses. Entonces me dice pues que gracias a mí de alguna manera platicar, porque yo le dije, mira, no le tengas miedo al medicamento, habla con un psiquiatra, yo siento que yo no soy nadie para decirte, pero tú tienes todos los síntomas que yo ya tuve y era una depresión, puede ser mediana, moderada o mayor, ¿verdad? Toma cartas en el asunto. Y me dio mucho gusto saber que a veces estas pláticas con una persona que agarre la onda, eso ya es suficiente. Son lugares donde yo ya he estado, en lugares muy oscuros en mi vida, he usado medicamento y aquí ando a toda madre, familia, sí se puede, sí hay lugares, sí hay formas de superar esto. 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
3: Justo. Y usted, don Cheto, ha hecho lo correcto. Psicoterapia y los fármacos que le recetó el psiquiatra. ¿Y así?
4: Silvia, es que la salud mental no es algo para preocuparse, es algo para ocuparse. Tenemos que estar atentos de nosotros y de nuestro entorno para ocuparnos de lo que hay aquí.
2: Y también una situación también muy, muy, muy latina, muy mexicana. Si tú tienes una persona, si tú estás sintiendo estas cosas, esta reconcomia, ¿verdad? Como digo yo, este desasosiego, el por qué ya no tengo ganas de esto, por qué ya no disfruto aquello, por qué nomás quiero estar acostado, pero me acuesto, pero en la noche no duermo y en el día quiero dormir todo el día. Y encuentras a personas que te dicen, no traes nada, no pasa nada, esa madre no existe y toda esa cosa. Para ellos les funciona ese pensamiento y está bien, yo no os voy a criticar. Pues si para ellos les funciona el no pasa nada, todo está bien, a la chingada, adelante. Si a ellos les funciona, está súper. No los voy a criticar, pero si a ti no necesariamente te tiene que funcionar ese pensamiento positivo que a otras personas sí les funciona, No porque yo te diga, "No, hombre, no trae nada, así se puede amar, está en la mente." A esa persona le funciona ese pensamiento, qué bueno, qué chido. A ti no te tiene que funcionar. Si tú esos pensamientos de yo estoy bien, voy a salir adelante, Dios me ayuda, primeramente Dios, y no te está funcionando, no es para ti ese pensamiento. Yeah. Si crees en Dios, bueno, pues Dios también influyó en hacer la medicina, ¿no? Pues va, tómalo de ese lado si quieres, pero hay que tomar acción, Silvia.
3: Ojo. Y también negar que otra persona pueda pensar distinto. O sea, si tú te sientes mal y alguien pone esa toxicidad, positividad tóxica en ti, no le escuches. Si tú te sientes mal, pide ayuda tú. Si tú sientes que hay alguien que le puedes ayudar, acompáñalo a que vaya a un psiquiatra. Es tan importante. Puedes estar salvando su vida. La persona con una enfermedad mental se aísla. Si tú le tiendes la mano a esa persona, a tu comunidad, probablemente le estés salvando la vida.
2: TakeActionLA.com y gracias al Condado de Los Ángeles que pues, eligió a Silvio Olmedo, que es una experta, y a mí nomás, que soy una blichi aquí, pero que lo he vivido en carne propia, para tomar conciencia sobre la salud mental este mes. Silvio Olmedo, tus redes sociales, querida.
3: Es

0: Silvia Olmedo, y para mí lo más importante es dejar claro que a veces podemos ver las cosas muy oscuras, y no es que sean oscuras, es que nuestra salud mental nos está poniendo unos lentes oscuros que nos impide ver la realidad y que tú también te los puedes quitar con ayuda.
1: Gracias, Silvia Olmedo, te queremos mucho. Gracias, feliz cumpleaños atrasado, y como te lo dije en el mensaje, eres una bendición, nos has cambiado la vida a muchos de nosotros. Gracias, Silvia.
2: Te queremos, Sil, happy birthday.
1: ¿Qué tenemos al regresar?
3: Tema.
1: Tema, y el tema de hoy es cosas en las que no creías, pero ya crees. ¿En qué no creías antes que ya crees?
3: Regresa. En el chino, y ahora sí crees. Ah, todos.
1: Yo sí quiero decir eso,
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0: Señores, ¿saben qué? Por problemas de tiempo, vamos a posponer nuestro segmento de En qué no creías, pero ya creas.
1: Para el rato.
0: Para al rato, a las 9 de la mañana. A las 9 de la mañana.
1: Tiene invitado, señor. Usted es internacional.
0: ¿Yo tengo invitado?
1: Sí, sí, sí. Viene un radioescucha de ustedes de Ámsterdam. Ahí está, ¿verdad? Ahí está, míralo.
2: Hola, ¿qué
1: Alvarito,
2: tal?
1: ¿Cómo estás? Pásale.
0: Hola,
1: Giselle.
0: A ver, pero tú, a ver, siéntate.
2: En el lugar del chino.
0: Ah, ¿sí? ¿Tú eres Álvaro, el del Instagram?
3: Sí, el de Dubai.
0: Ah, ¿el que estaba en Dubai?
3: Sí, sí.
0: Ah, viejón, ¿cómo estás, vato?
3: ¿Eh?
0: ¿Y qué andas haciendo en Los Ángeles?
3: Para visitarte, ¿eh?
0: ¿Sí?
3: Sí.
0: Fíjate que tienes una historia rara con el programa, porque pues ¿cómo es que un español que vive en Ámsterdam es bien fan del programa y vino desde allá a visitarnos?
3: Ah, pues jugaba mucho a GTA V.
0: ¿A GTA?
3: Escuchaba siempre, ¿sí?, la radio donde usted hablaba.
0: ¿Y sabes quién es este cara?
3: Y una noche estaba en Spotify y me anunció, no sé, me salió algo el programa.
0: Ajá.
3: Y a raíz de ahí le escucho todo.
0: ¿Qué dijiste? Oh, este entonces el Don Cheto de GTA,
3: sí,
0: existe.
3: Yo pensaba que era como una animación o algo que era.
0: Ok. Me pasa seguido, fíjate, Álvaro, ¿sí?, porque luego me meto a TikTok y me mandan muchos mensajes de Ecuador, de Colombia, de Bolivia, de
2: España. De España también le mandan.
0: Me preguntan, ¿usted es el de la GTA 5? Sí. Y a la vez les digo, no, yo tengo 20 y tantos años haciendo radio en Los Ángeles y chalala, chalala. Y les contesto y toda la cosa. Entonces, básicamente fue algo parecido a ti, Álvaro.
3: Sí.
0: Pues bienvenido, pues te quiero presentar aquí a mi esposa.
2: No, soy yo.
0: Mi amante es ahí, ¿verdad? Un amante que tengo ahí. Bienvenido, Álvaro. ¿Primera vez en Los Ángeles o ya has venido?
3: En esta zona es la primera vez. He viajado a Estados Unidos muchísimas veces, pero solo la zona este.
0: ¿Y a qué te dedicas, Álvaro?
3: Ingeniero de telecomunicaciones.
0: Ingeniero de telecomunicaciones. ¿Qué hacen ahí los ingenieros?
3: Pues nos dedicamos a que toda la red de telecomunicaciones funcione.
0: Mira, aquí caíste en el
2: lugar perfecto. Donde más necesitamos.
0: Cae bien gacho el internet.
1: Cada rato la red.
0: Oye, pero es que quisiera hacerte muchas preguntas, pero luego puedo pecar de...
1: No, peque.
2: ¿De preguntón?
0: No, puedo pecar como de como que puede ser que mi ego salga a relucir.
1: No, échele.
0: Pero, por ejemplo, una cosa es que digas tú, ok, escuché esta voz rara en GTA V y después me di cuenta que pues existe este señor, este personaje, y lo empecé a escuchar, pero luego llega otra cosa que es más difícil, el... engancharte con el programa.
3: Exacto, sí.
0: ¿Qué engancha a un español en Ámsterdam con algo, con otra cultura y otra forma de vivir, que incluso a nosotros, a los mexicanos de México, se les hace un poco
2: diferente,
0: difícil digerirla, sí, sí, al principio?
3: Bueno, es que todo me parece muy curioso, como hablan el español es muy diferente como, ¿sí?, yo lo hablo. Y bueno, pero ahora intercalo muchas palabras de las que usted dice.
1: ¿Qué palabras has mal aprendido, Álvaro?
3: Muchísimas.
2: ¿Sí? Todo, reconcomia, reconoce, muchísimas, reconcomia, sí, ¿sí?
3: Hay muchas, y algunas que no sé lo que significa todavía.
1: ¿Cómo cuáles?
3: O, a ver, todo millonzón, esa
0: ¿al
3: cosa?
0: ¿Al millonzón? Ok, es que...
1: ¿Al puro millonzón?
0: Había un dicho que luego pega mucho porque pues como los sinaloenses, el norte del país, últimamente son los que han venido a cambiar el lenguaje en todo México, ¿no? Y entonces ellos decían que ¿cómo andas? Y en vez de decir ando bien, decían ando al 100. Al
2: 100%.
0: Entonces empezó a pegar una expresión de ¿cómo andas? Al 100.
3: Al 100.
0: Y después de ahí pasó al cienón. Y luego al cienazo. Entonces como que la gente dijo... Pues yo no ando al 100, yo ando al millón. Sí. Entonces, ¿cómo andas tú? Al puro millón. Pero tenemos un amigo que habla muy despacito así y él quería usar esa frase de ¿cómo andas? Al millón. Pero él decía, ¿cómo andas?
4: Al puro millón son.
0: O sea, que andaba según él al millón, pero
2: ni se notaba.
0: Su frase era al puro millón son. Entonces, de ahí viene la de al millón. Ando al millón, ando
3: bien.
2: ¿Qué tal de sacar la puerca al agua?
3: ¿Sí? Eso no lo entiendo.
2: ¿No lo entiendo?
0: Sacar la puerca al agua. Ok, sacar la puerca al agua es como cuando tú haces una. Cuando tú dices, ¿sabes qué? Tú llegas a tu trabajo y faltó otro compañero que hace otra cosa, okay, y tú dices, ¿sabes qué? Pues te vas a tener que aventar también este trabajito del que no vino. Y tú dices, no lo sé muy bien, pero voy a intentarlo. Y resulta que al final del día lo hiciste,
3: sí,
0: bien.
3: Sacaste la puerca al agua.
0: Sacaste la puerca al agua.
1: Ah, muy era bien, muy bien.
0: Era como una situación que no te esperabas, porque en los pueblos pues tú sacabas una...
1: Álvaro, yo te quiero preguntar, ¿sabes hasta dónde sembró Genaro?
0: ¿Hasta dónde sembró Genaro?
3: Sí.
1: ¿Hasta dónde?
0: Eso sí, hasta el fondo. Bien, bien. Hay una expresión que también es como hasta para decir hasta adentro, hasta todo, hasta sí, el sí, fondo. Sí. Vamos a darle hasta donde se embroca.
1: Sí, hasta donde se embroca.
0: Hasta el fondo. Porque, pues bueno, yo me imagino que Genaro era una persona que le dieron un pedazo de tierra, pero se la dieron ahí al fondo de la... Todo, pues, hasta donde se embroca, Genaro, hasta el fondo. Son muchas palabras, pero luego después hay otras, pero yo creo que también digo muchas españolas, ¿no?
3: No, muchísimas. Y aparte es muy interesante todo lo que hablas todos los ¿sí? días. Qué me bueno. acompaña siempre cuando voy de casa. El programa empieza a las 4 de la tarde, hora
0: sí, sí, sí.
3: allí en The Netherlands. Y siempre voy escuchando así en mi casa el programa.
0: Que a toda mar, que bien.
3: A través de YouTube. Sí, sí, sí. No hay otro modo.
0: Te presento a Saíd, bueno. Este de gorra se llama Saíd.
1: ¡Qué perra! Yo soy el chino.
0: El chino, Saíd.
5: Pero pues vino con el gato abrazado, ¿qué pues? No, nada.
3: No. Yo traigo un regalito para.
0: ¡Ah, bien! ¡Hay regalito! Bien, bien. Wow.
3: Traigo un regalo para Don Cheto.
0: Okay.
1: ¿Dónde está? ¿Dónde está?
3: Hasta acá.
0: ¿Te come? ¡Te come! Ramón Serrano.
2: ¡Qué padre!
3: Lo que pasa es que en el aeropuerto me.
1: Lo que pasa es que Álvaro lleva yo creo que más de 2 años escuchándolo casi y
3: no, mucho más.
0: ¡Haz de la Target! No se vale. Aquí me compraste no. algo. Final. ¡Ah, no!
5: ¡No!
0: ¡Me trajiste libros! ¡No!
5: Sí. Bueno, si no quiere, no.
0: ¡Ah! ¡No manches! El de Eduardo Mendoza.
3: Venía envuelto.
2: Ajá, envuelto.
0: Uh-huh. Es que la voluntad de muchos, pero el número 2.
2: ¿Y con estas se leen esos libros así de gruesos?
0: Pues eso, trato, Giselle, trato.
3: Esos libros, bueno, Sai me dio el tips para...
0: Sí, sí, con razón ya preguntaste que qué libros quería.
1: Sí, sí, sí.
0: Ah, mendigo tramposo.
5: ¿Qué lo usa para ponerlo en una bastecita?
0: No, lo que pasa es que hay un libro que se llama La voluntad de muchos y salió la segunda parte, que es este pequeño librito. Edad que se llama que es la segunda parte de La voluntad de
2: qué
0: muchos.
2: Qué bonito.
0: De 855 páginas. Aunque no lo creas, no está tan grueso. He leído más tochos más grandes.
3: Sí.
0: Y este es un escritor español que se llama Eduardo Mendoza, que es muy. Muy cómico. Uh-huh. Tiene comicidad porque es como un investigador que estaba en un manicomio.
1: Okay.
0: Entonces lo sacan del manicomio a que investigue casos.
2: Ah, qué cool.
0: Sí, sí, sí. Casos. Y este es el nuevo de él.
1: O sea, pero está medio loco.
0: Está un poco lurias, entonces okay. Siempre están diciendo, si resuelves este caso te soltamos, pero luego no lo sueltan al pobre amigo y lo vuelven a meter al manicomio. De hecho, no tiene ni nombre el personaje.
2: O sea, nunca dice su nombre.
0: Vamos a sacar a aquel vato del manicomio para que nos ayude a resolver un caso. Ah, qué bueno. No, pues qué wow. grande regalo. Ustedes no va a ver ni mares porque pues es que aquí...
2: No, no le manejamos eso.
0: No manejes. Pero te lo presto y chino, toma. Empieza tú con este pequeño libro.
5: Dale, chino. Sí me sirve.
0: En una semana te lo avientas, ¿no?
5: Tengo un banquito que está, le falta una pata. Lo puedo poner para
2: nivelarlo.
0: Ah, no, qué regalazo, mi compa. Qué regalazo. Sí. Wow. Bien, pregúntenle pues cosas mientras.
1: No, libro, ¿no? Álvaro, ¿has conocido otra gente en otras partes del mundo que escuchan a Don Cheto o tú le has recomendado a alguien? ¿No?
3: Se lo he recomendado a algunos compañeros,
0: sí.
3: pero
0: ¿qué dicen? Que
3: no entiendo
0: esto. Hoy no se ríen cuando me burlo de las películas que luego...
3: Sí. ¿Españolas? Eso me hace mucha gracia.
0: Sí, bueno, cuando... esta película se llama, en español, en inglés se llama...
1: Duro de matar.
0: No, ¿cómo se llama la que viste tú, la de la morra que se pierde en la isla?
1: ¿Cuál?
0: La que una morra que se pierde, que cae con su patrón en una isla.
1: Sí, se llama Send Help.
0: Manda ayuda. Sí. O sea, Send Help, traducida tiene que ser... Ayuda.
1: Sí.
0: Pero en España le dicen las increíbles aventuras de los náufragos en la isla. Entonces, así pues, ¿verdad?
3: Es increíble, ¿verdad?
0: La increíble aventura de los náufragos de la isla. Ah, mira, me trajiste
1: book. Aquí está la Ferrari, ahí está la Ferrari, mira.
0: Amsterdam.
1: Por eso sí. Se rió, mira. Álvaro. Álvaro, es que ahí está la Ferrari. Por eso.
0: Oh, porque le encantan los españoles.
2: Dice que hola,
5: atacando luego.
3: En internet, en Instagram.
1: ¿Que no la aceptas en Instagram, Álvaro? No.
2: No,
0: estás en Instagram,
2: Álvaro. Ahorita. Ya tuviera la ciudadanía española, pero.
3: Bueno, tú me sigues.
0: Sí, yo sí, Álvaro. Sí.
3: Es Álvaro 81 o algo así.
0: Álvaro 81. Tengo otra parejita que les mando un abrazo hasta donde están allá en España, que también cotorreo mucho con ellos. Son españoles. Es Álvaro. Pero todos con guión bajo, ¿edad?
3: Sí, sí,
0: es
3: sí.
0: A guión bajo, L guión bajo, B guión bajo, A guión bajo, R guión bajo, O guión bajo 81. Álvaro 81. Made in Sevilla, Netherlands, Telecom Engineer. Ok, está chido. Sí. ¿Tienes una Cybertruck? Porque el chino quiere comprar una, ¿no, edad?
3: No, La vi por primera vez aquí, nunca había visto ese carro ya.
0: Wow. ¿Has visto el
3: no, él no está permitido en Europa.
0: Ese coche. ¿Por qué no? A ver, platícame ese jale.
3: Por los corners, es como si fuera un knife, es como si fuera un... Puede cortar, eso no está permitido.
0: O sea, por las líneas del carro...
5: ¿El diseño del carro?
3: Tiene que ser más redondo para que esté permitido en Europa.
0: Sí. Wow. Oye, ¿qué diferencia hay de España a Holanda? O sea, ¿sí hay diferencia o no?
3: La diferencia de...
0: No, de cultural.
3: Todo es el mismo protocolo para todo, para carros y conducir, todo igual.
0: Porque tengo un amigo español que también vivió mucho en Holanda, mi amigo Curro, que estuvo
1: sí,
0: aquí.
1: Sí, Curro.
0: Es que yo tengo muchos amigos españoles.
1: Ay, señor, usted va muy racional.
0: ¿Sí le puedo? Yo fui español.
2: ¿Le puedo preguntar por qué si tiene tanto amigo español no ha aprendido el español correcto?
0: Debe decir, tengo a Silvia, a mi Curro, o a Álvaro. A otros dos amigos.
1: Álvaro, Don Cheto quiere ir a España, pero no lo animo que se vaya a visitar sí, España.
2: Llévatelo. Claro,
5: ni va a ir, hombre.
3: Sí. Sobre todo la zona de donde yo soy, de Sevilla, Andalucía.
1: Sevilla está hermoso.
3: Toda Andalucía entera, Málaga.
1: Sí.
3: Bueno.
0: ¿Cuántos años tienes, Curro? ¿Estás chavo tú, cara?
3: Yo tengo 46 años.
1: No tiene...
0: Igual que el chino.
3: Igual que el chino.
1: No, el chino tiene 48.
3: Somos de la misma, somos de la misma.
5: Me da, pero la hagas caso.
3: No, chavo.
0: Casado, soltero,
5: qué joven.
0: ¿Cómo estás?
3: Yo tengo mi mujer y un niño. Sí.
0: Pero ahorita viniste solo aquí a Los Ángeles.
3: Sí, mi mujer está con el niño en Malta, están visitando allá.
0: ¿Malta?
3: En Malta.
0: ¿Qué, Malta no es una bebida?
3: No, señor. En el país.
0: ¿Es un país, Malta?
3: Sí, muy pequeñito, es muy cerca de Italia. Es una isla. Malta.
0: Es que yo no salgo de aquí, pues, hijín.
1: Pues ya que...
2: Ya tiene un amigo.
0: Oye, ¿qué tantas las morras allá en Holanda? ¿Cómo está la zona roja de Holanda?
3: Roja. Oh, ya, el barrio rojo. ¿Tú estuviste allá?
0: No. ¿Qué va a estar?
2: ¿Quiere ir el maníaco?
5: Va a ser de soltero.
1: Ay, chino. Ay, no. Como si eso te costara trabajo.
5: Hacer window shopping. Window, nomás
3: a ver. Window shopping.
2: Ay, no.
5: Es que así se le llama.
0: Window shopping, sí, va a ser window shopping.
1: Tú no quieres window shopping, tú quieres.
5: En Estados Unidos, cuando vas a las tiendas.
1: Meterte a la vitrina.
5: Nomás se dice window shopping, que nada más vas a ver.
3: Ah, mira.
2: Por fuera.
3: Entonces, ok.
5: Iremos a window shopping a Holanda.
0: Oye, Álvaro, bienvenido al programa. Te vamos a invitar a que te quedes para que disfrutes del show.
1: Sí.
0: Yo te agradezco mucho por este gran regalo que me hiciste. Si van a leer a Álvaro Mendoza, no empiecen por este.
1: Cargar a esos libros desde Ámsterdam. Sí lo quiere mucho Álvaro, ¿eh?
0: No, sí, cómo no.
3: Bueno, te acuerdas, ¿no? Vienen de Madrid. De Madrid sí. Lo recibí en Ámsterdam y ahora acá.
0: ¿Y está lejos a Madrid, a Ámsterdam?
3: Sí, porque no lo pude conseguir allí en Holanda. Solamente la tienda.
1: O sea, ¿los pediste?
3: Sí, lo pedí en Amazon España.
0: Oye, ¿y llegas a ir a Sevilla seguido o no?
3: Sí, claro, mi madre.
5: ¿Qué le va a encargar?
3: Mi madre está allí.
0: Ok, ven más seguido para cargar.
2: Visita más seguido, dice Don Che.
0: De libro.
5: Pues, en honor a que está aquí, vámonos a... Tenemos que ir a corte. Avientes un flamengazo acá, perro.
2: Este vale.
0: Que nos acompaña Alvarito, que me trago mi libro y mi libro. Gracias, Álvaro, te queremos mucho.
3: Gracias,
0: bienvenido. Al rato te va a llevar a comerse ahí.
2: Ya las chicas están comentando en YouTube que dejemos a Álvaro en lugar del chino y que el chino se vaya a lo de las telecomunicaciones.
0: De verdad, aparte del regalo,
5: cuando le digas cuánto pagan, no se queda.
0: De que vienes a Estados Unidos a otras cosas y que digas tú, bueno, y voy a Los Ángeles, que te deja ser por visitar allí a los del programa. Te agradezco mucho y siempre le damos la bienvenida a todo el mundo que viene. No crean que nomás Álvaro porque viene de más lejos, pero eres bienvenido aquí y es un honor que nos tengas ahí en tu radar, hijo.
3: Muchas gracias.
0: Ahora te voy a dar el abrazo que te debo.
1: Échéselo.
0: Ya te regresamos.
1: Ya volvemos.
0: ¡Alvariño!
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0: Y pues bueno, estamos de regreso aquí en Don Cheto al aire y nos da mucho gusto. Pues,
1: ¿por qué habla así?
0: No sé, pues que ahorita que le di el abrazo a Álvaro y todo, pues como que se me pegó poquito, pues, ¿verdad? Como
1: que, pero o sea que estoy orgulloso, viejo. La verdad me da orgullo pertenecer a Don Cheto al aire.
0: ¿Por qué?
1: Porque uno a lo mejor no piensa las dimensiones en las que usted ha llegado.
0: Fíjate, no piensa. Te quiero regalar este libro, Chino, para que lo leas. Y, ¿cuánto te avientas a este tocho?
1: Yo creo que como unos 20.
0: ¿20 días?
1: No, años, hijo de 20.
0: No tiene monitos, dijo uno del rancho.
1: No tiene
0: figuritas.
1: Si te diera tanto orgullo, aportarías al programa. Nomás estás aquí a las caídas.
0: Ya va a aportar.
1: Sí, ya va a aportar.
0: Ya vas a ver. Ahora sí ya. ¿Tú no sabes qué española ojiverde te está escuchando, Chino?
1: Sí.
0: ¿Verdad?
2: Al amor de mi vida que está en Neandertal, dile.
1: Al amor de mi vida que está en Holanda.
0: ¿Verdad?
1: Detrás de una vitrina.
0: Detrás de una vitrina.
1: Pronto te iré a sacar de trabajar.
0: A sacar de esa vida que llevas. Y así, de esa maldita vida. Ay, no, cuando la morra y gano 10 veces más que tú. Sí. ¿Qué me vas a sacar aquí? Oiga, señores, hablando de chicas guapas, ya tenemos ahí a la abogada con nosotros, ¿verdad? Le damos la bienvenida directamente de la Liga Defensora. Ella es la abogada Leticia Valencia. Abogada, me voy a ir toda una chica más, pero ¿qué abandonado me tiene, abogada?
3: ¿Abandonada me tiene usted? No me ha mandado.
0: ¿Verdad? La tengo muy abandonada, sí.
2: ¿Cuándo va a volver, abogada?
0: No, es que lo que pasa es que me trajo unas corundas y les hice fiesta, bien buenas que estaban las corundas, les hice fiesta y ya se me acabaron, por fin.
2: No me dio ni una, por cierto.
0: No, no te digas.
3: ¿No compartió?
0: No, pedí otra, para la otra. Oh. Abogada, bienvenida. 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Vamos a hablar con usted, abogada, sobre casos migratorios. Si usted tiene alguna pregunta, también aquí tenemos números de teléfono.
4: Ah, por supuesto, es el 818-563-1055 o las redes sociales de Don Cheto al Aire.
0: Gracias, Giselle. También estamos en Instagram. Bravo, Giselle. Si sois ahí, del Chino al Aire, Don Cheto al Aire, para sacar de dudas a la raza.
2: Abogada, ¿quiere iniciar con algún tema de migración? Échele.
3: Sí, claro. Quiero comentar sobre una carta que han recibido muchas personas bajo esta administración del Departamento de Seguridad Nacional diciendo que tienen una multa de millones de dólares. Es para personas que tienen orden de deportación o salida voluntaria, pero nunca se salieron. Y el gobierno los está multando $988 al día, cada día que se quedan más de lo debido de lo que se tenían que salir. Es muy importante apelar esa decisión inmediatamente. Te dan 15 días para poder pelear esa multa, o si no, pues tienes una deuda de millones de dólares al gobierno. Si recibieron esa carta es porque tienen orden de deportación o tal vez salida voluntaria y nunca se salieron, y tienen que hablar con un abogado inmediatamente para poder apelar esa multa.
2: ¿Y si se puede ganar esos casos, abogada, o en qué resulta? Sí.
3: Hemos tenido varios casos donde mandamos la apelación dentro de los 15 días que reciben esa carta y podemos pelear diciendo que nunca recibieron notificación de la deportación o ciertos alivios migratorios, donde hasta podemos reabrir el caso, pero tienen que actuar súper rápido.
2: Híjole, qué fuerte. Imagínese, Don Cheto, que le llegue una multa de millones de dólares.
0: Hombre, pero ¿cómo me...? Dice, por acá, voy a seguir leyendo aquí. Estoy leyendo también mensajes de los mensajes de la bandeja de... ¿Cómo se llama la bandeja esa? De spam, de los que bandeja que no están en VIP, y ya lo estoy poniendo en VIP.
2: Dice por acá, abogada, el jueves tengo mi cita en Juárez, pero mucha gente me está diciendo que ese día solo entregan papeles, y según yo tengo mi entrevista y ya me espanté. ¿Sí hacen entrevista o qué me recomienda o qué hago?
3: Si es entrevista, es una entrevista como si fueras a una entrevista aquí con un oficial de inmigración. Te van a preguntar sobre tu estatus migratorio, sobre tu historial criminal, historial migratorio, presentar documentos originales como las actas de nacimiento, y te van a hacer preguntas de elegibilidad. Por eso es importante tener preparación de un abogado antes de ir, porque si es una entrevista y lo que digas en la entrevista o proporciones es lo que el oficial va a usar para decidir si te dan la residencia.
0: Okay. Tengo aquí otra también de Juárez. Hola, abogada, tengo cita en el consulado de Juárez el jueves.
2: Es la misma, ponga la mano.
0: ¿Es de Hugo?
2: Sí.
0: ¿Hugo?
1: Ponga la mano.
0: Espera, porque me voy a pegar, pero te voy a decir una cosa. Yo la puedo poner en VIP.
1: Ah, no, eso, pero no
0: es igual que la que tú leíste. Mira, ¿con cuánto tiempo de anticipación debo de irme a Ciudad Juárez? ¿Me quieres de todos modos pegar? Ah,
2: no, no,
0: pegame.
2: No, no le quiero pegar. Okay. No le quiero.
0: ¿Con cuánto tiempo de anticipación se puede ir a una ciudad? ¿Tiene que unirse a Ciudad Juárez?
1: Me has pegado, güey.
3: Pues yo digo que una o dos semanas antes de la entrevista, porque te tienes que tomar el examen médico. El examen médico es para revisar si tienes alguna enfermedad que pueda ser contagiosa, y eso típicamente dura pues días, hasta una semana en que te den los resultados. O vete con anticipación para que te tomes el examen médico.
0: De la que se salvó el chino. Aquí. Qué bueno que no estás agarrando visa U, chino, porque verás, falló la enfermedad contagiosa.
4: Todos los hongos ahí que traes allá.
0: Gonorrea, que tiene.
1: La tengo controlada.
4: Ay, qué horror, güey. Ay, no. Abogada, aquí comentan, dice, ya en septiembre se cumplen 3 años de que mandé la solicitud para remover las condiciones en la residencia, que es de 2 años, y aún no recibo la nueva. Solo he checado en la aplicación de USCIS y me sale que aún está en proceso. ¿Cuánto más me faltará?
3: Sí, es normal. Ahí 751 se está tardando hasta 4 años en tener una decisión. Oh, wow. Lo que puedes hacer para hacerlo más rápido es aplicar ya para la ciudadanía si ya calificas. Lo que va a suceder es que te van a programar la entrevista para la ciudadanía y el oficial tiene que tomar la decisión en la I-751 y en la ciudadanía. Eso es lo que puedes hacer para que sea más rápido.
2: Abogada, dice, después de aplicar para el VAWA, ¿se puede hacer una petición familiar con la misma pareja ciudadana? ¿Qué otros alivios migratorios se pueden mientras esté el VAWA con una pareja ciudadana?
3: Bueno, si tienes el VAWA por un cónyuge que era abusador, no puedes casarte de nuevo. Tienes que esperar a obtener la residencia por medio del VAWA para luego poder iniciar otro matrimonio. Pero si quieres dejar el VAWA para poder casarte y hacer otro trámite migratorio, lo puedes hacer. Tienes que retirar el VAWA y luego empezar con la petición familiar.
4: Abogada, yo renové mi residencia, pero también la arreglé a mi esposa y ahora ya también tiene, ya es residente. Ya nos llegó la tarjeta de Social Security, pero no nos ha llegado la residencia. ¿Nos falta mucho?
3: Se me hace raro. Típicamente cuando ya te lo aprueban la 485, la tarjeta verde te llega como en 2 semanas. Si no te ha llegado, puede que se haya perdido en el correo. Llama a la inmigración para saber lo que está pasando.
1: A ver, tengo una buena.
0: ¿A ti ya te la aprobaron, Giselle?
4: ¿Mande?
0: ¿Ya te la aprobaron?
4: No, pues yo ya soy ciudadana.
0: Ah, ok, perdón.
4: Sí.
2: Bueno, hay una pregunta. Pero,
1: tengo una rara, dice, abogada, ¿usted sabe qué está pasando? Yo tengo permiso, pero me lo están monitoreando por household y no puedo hacer crédito, ¿sabe por qué? Le pregunté, ¿cómo agarraste tus papeles? Me dice, por orgullo hispano, caí al fresco bote, ICE me detuvo y a la salida me peleé y me lo dieron.
3: ¿Pero permiso de qué?
1: Pues su seguro social.
3: Un ver, permiso de trabajo.
0: La pregunta, chino, porque también si tú no las entiendes, ¿qué te hace pensar
4: nosotros?
1: Que las abogada, yo tengo bueno, permiso. Abogada, yo tengo permiso, o sea, tiene seguro.
0: Okay.
1: Pero está monitoreado por household y no puedo hacer crédito. ¿Usted sabe por qué?
0: Pues porque están monitoreados, porque estás fichado ese. Estás fichado. Tú agarraste tu seguro, qué chido, pero sigues fichado por un delito ahí todavía.
2: Entonces, agarró permiso y puede trabajar, pero no significa que tenga ya permiso para quedarse aquí, para la residencia, ¿no, abogada?
3: Lo que parece que tienes un grillete. Si dice que está monitoreando, yo me imagino que tiene un grillete, así que todavía está siendo vigilando por ICE. Y el que te hayan dado un permiso de trabajo y tienes un seguro social, no significa que ya puedes empezar a tener todos los privilegios de ser pues residente en los Estados Unidos. Hasta que puedan hacer dismiss tu caso con ICE, yo creo que ya es cuando puedes obtener más beneficios.
0: Vamos con nuestro segmento, enójate chino, al cabo tú de todo mundo te enojas. Pregunta Guadalupe, abogada, ¿qué hay de cierto que migración está en el aeropuerto?
2: Ay, no,
0: mamá. Papás se regresan a México y yo soy la que lo voy a llevar al aeropuerto de Los Ángeles, pero quiero sentirme segura al entrar.
1: Siéntese, señora, por favor, no los vayas, no los lleves, de que se vayan en Uber.
0: Nomás llega y ahí.
1: La gente piensa que está lleno de migras y están viendo a ver quién es latino para agarrarlo.
0: Tú despides y de ellos desde la casa, ándiles, pues, sí, porque ya.
2: Por se enoja, pero sí pasa que agarren a la gente no, en los aeropuertos o no, abogada.
4: Yo sí he visto de migración ahí en el aeropuerto, ¿eh?
2: A ver, abogada.
0: Sí, pero mira, hay más sencillo, Guadalupe. Si tú vas y vas a dejar a tus jefes y ves ahí a los agentes, dale de largo, derecho.
2: Vuelvo con lo mismo, chino. Lo de chino es percepción. Abogado, ¿usted que tiene los pelos de la burra en la mano porque sabe los datos? ¿Agarran a gente en los aeropuertos o no?
3: Sí te pueden detener, pero estando adentro del aeropuerto, cuando revisan tus documentos porque tienes un vuelo, pero no en la banqueta. Me han dicho hasta, he hablado con oficiales de ICE y me dicen que están adentro del aeropuerto, no necesariamente afuera. Así que tal vez no veo riesgo en que los vayas a dejar y no te... No. No
0: ¿tengo que sentirme yo celoso de que usted habla con agentes de ICE o se la dejo pasar?
2: No, déjela pasar.
3: Pues dice, es acá, mi trabajo.
2: Abogada, dice, dice, conozco una persona que tuvo problemas con la pareja de su mamá. La pareja de su mamá se le insinuaba y afortunadamente no pasó a mayores, pero cuando ella le contó a su mamá la golpeó y la corrió de la casa. Dios. ¿Hay forma de esta situación de que esa persona pudiera arreglar papeles o algo? ¿Algún tipo de visa?
3: Sí, hizo un reporte a la policía, sí, porque puede calificar por violencia doméstica, que es un delito que califica para la visa U. Si la mamá tenía estatus legal, posiblemente califique para VAWA, pero pues todo depende de qué sucedió. Hicieron un reporte a la policía, cuál es el estatus de la mamá, qué tan grande fue el incidente. Todo eso.
0: Así arregló el esposo de Said. Said lo madrió y le metió al banco.
2: Ay, claro que no. Claro que no.
0: Claro que no, hijo.
2: Claro que no.
0: Última. Dice.
1: Lo mató, pero no se murió.
0: Me quedé un tiempo con visa en USA. El ICE me capturó en una redada. Estoy ahora en México, pero casado con una ciudadana y estamos en trámite de residencia. Mis abogados que tengo dicen que es un perdón aproximado de 2 años después de la cita de Ciudad Juárez. Abogada Leticia, ¿me puede dar más información?
3: Sí, el perdón me imagino es por los 10 años, porque si estabas en los Estados Unidos con visa, te quedaste más de lo debido, luego ICE te detuvo y te saca del país, aunque haya sido salida voluntaria, de todas maneras tienes un castigo de 10 años. Cuando te aprueben la petición familiar y hagas el proceso consular, necesitas pedir un perdón por esos 10 años para que puedan ahora darte la residencia, y sí, ese perdón se puede demorar de 1 año a 2 años después de la entrevista.
0: Pregunta última, pregunta Don Cheto, ¿cuándo me vas a volver a traer más corundas ingratota?
3: Cuando me invite, cuando quiera.
0: Oiga, señores, la abogada de inmigración de la Liga Defensora, yo aquí le estoy coqueteando como si no estuviera yo ser un hombre yo de respeto casado, ¿verdad? La abogada de inmigración ahí está para atenderlo y si no, los otros abogados de la Liga Defensora también. 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
0: 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Abogada,
1: adiós, adiós, preciosa.
3: Adiós.
0: Te quiere, abogada. Besito. Corazón, corazón coreano.
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0: explico. 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
4: Al aire, señores, estamos en vivo, Don Cheto al aire. Cosas en las que no creías, pero ya crees, el tema del día de hoy. Arrancamos, dejen si cae de bien a bien, dijo Chucheras. Ahí en las en los comentarios de Instagram, Don Cheto al aire, Bravo Giselle, si sois ahí, y el Chino al aire. Chino, ¿en qué no creías, pero ya crees?
5: Yo no creía, pero ahora sí creo en que las mamás luchonas nada más andan buscando a otro vato para que les mantenga las bendiciones. Interesadas.
4: Creo que no entendí el tema del Chino, ¿cómo ves?
5: No, no lo entiendo. ¿Cómo no?
4: Fíjate que quiero hacer un paréntesis porque te voy a decir una cosa. Tú siempre hablas de las mamás luchonas y te quiero decir una cosa, una realidad total. Tú eres una mamá luchona, compa.
5: Sí,
4: correcto. ¿Tú eres una mamá luchona? Tu ruca no, tú. Tú haces la marqueta, haces de comer, trabajas, sacas adelante a los morros, los llevas, los recoges de la escuela. Eres una mamá luchona, viejón.
5: Pero no encuentro la mujer que me mantenga.
4: Ya, si ya crees ahí.
6: En los ovnis, señor.
4: No me digas. ¿A poco sí, no crees en los ovnis?
6: Yo no creía hasta que
5: yo
6: los vi.
5: Yo tampoco estaba en esa. ¿A lo viste? Vi.
6: Sí. ¡Ah! A mí me tocó este. Pero es que miren, mucha gente, y el Chino es uno de ellos, se la pasa diciendo: con tanta tecnología, ¿por qué no hay un video bueno de los ovnis? Yo intenté grabarlos y en la grabación se ven como pinches mosquitas así. O sea, yo lo estaba viendo real cuando iba manejando. Yo estaba viendo ahí un platillo. Y cuando lo grabas, se ve como una perra mosquilla ahí, o sea, como que no lo capta la cámara del celular.
4: Oh, wow. ¿Tú no creías? Pues yo ahorita ya están soltando documentos bien buenos. El mejor de video de ovnis dice que lo tiene un piloto colombiano que se ve cómo va.
6: Yo cuando lo vi me pasó algo. Ni me espanté ni me obsesioné. Porque hay gente que los ve y se obsesiona. Y hay gente que los ve y se super espanta.
4: Dices ahí, yo cuando lo vi no me obsesioné, ni me espanté, ni me asusté. Solamente me zurré.
6: No. O sea, para mí fue como, ok, pues entonces sí existen, pero no fue así como que un rollo de, no. Okay,
4: vamos con Acuario. Oh, there's something.
5: En las Amazonas, viejo.
4: Expect, unexpect. Vamos, algo, amiga. Que no creías, pero ya crees.
7: Yo no creía en, ¿cómo se llaman estos los que?
8: ¿Chiquinhuicas?
7: No, los animals, the human ones que andan en las Amazonas, en los rivers, que se hacen animales.
8: ¿Nahuales? ¿Como nahuales?
7: Ajá. Ya. Yeah.
4: Como las personas otro name, que se... Las personas que se convierten en animal.
7: Ajá, sí.
4: y persona.
6: Los Terians.
7: Ándale.
4: No, Terians, no mames.
5: Los Terians. Está viendo. Y toda gente dice, ándale.
8: No son los Terians. ¿Cómo se llaman?
7: Sí, pero que se ven así en las Amazonas. Incluso han agarrado aquí en Big Bear, así, donde hay como rivers, que salen en la noche.
4: ¿Qué son? ¿Como el chan del agua?
7: Tienen algo así, tienen un nombre. Que son
5: Primero investigue, luego platicamos.
8: Déjala, yo a mí me gusta.
6: ¿No son nahuales?
7: No, tienen un nombre y son así, son humanos y después se convierten, la gente los ve y cuando los ve se convierten en animales y se meten al agua o entre las bushes, así. No. O
4: sea, investiga el nombre, ahorita volvemos contigo.
6: ¿Tú no creías y ahora? ¿Y por qué si crees ya?
4: Ahora sí, ya crees. El otro día me fue a una alberca y había un señor que parecía hombre y como se aventó, nadaba como ballena. ¿Por qué ya crees?
7: No, porque mi hermano una vez andaba traveling y me enseñó un video y literal sí se ve el video.
8: That's crazy.
7: Ajá.
4: Acuario.
7: No.
4: I love you.
7: Pero sí creo en los unicornios y en cosas de...
5: ¡Ay, los unicornios!
4: A ver, espérate.
8: Sí. Yo también.
7: No, sí.
4: A ver, ¿sí crees en los unicornios?
7: Sí.
4: ¿Tú sí crees que existan caballos con un cuerno?
7: Cuerno, aquí? Sí. Y también sirenas.
4: ¿También crees en la sirena?
7: Sí.
8: Acuario. Yo sí creo en la sirena.
4: A ver,
8: sí.
4: perdón. Acuario, ¿qué tragaste para no comer lo mismo? So you pretty much, you believe in fantasy creatures.
7: Yeah.
4: Ok.
8: Sí, yo creo. No creo en los unicornios, pero sí creo en las sirenas. Que, pero no siento que se ven como Little Mermaid ni nada por el estilo. Sí siento que se ven media raras. O sea, como tipo...
4: Son cara, monstruos, pues.
8: Ah, como un monstruo marino, pero sí tiene la cola y a lo mejor features semi-humanos, bueno, pero no una Little Mermaid.
4: ¿Qué te llevó así creer en las sirenas y en los unicornios? O sea, porque tú dices, güey, well, sí deben de existir, ¿no?
7: Sí.
8: Estaba haciendo la ambulancia.
5: Escóndete, güey.
7: Pues es que siempre he creído en que sí existen los marcianos.
5: Esa es la sirena que debes de creer.
7: No, esa. Es que siempre he creído en los marcianos, en toda esa fantasy, like, ah, no, desde chiquita siempre he creído en eso.
5: Mira, la sirena.
7: Y ahora veo muchos documentales y, like, ah, no, no, I like to listen to ese tipo de documentales. Y, ajá.
4: Thank you, you give me gold.
8: Déjela.
5: Oro puro. ¿Usted que quiere andar con la Aquarius, es lo que se va a llevar a casa.
8: Dice, dice la chofa, quítele la marihuana a la Aquarius.
7: No, sí. No me creen que nunca he hecho drogas.
5: No, no, no te creemos, no.
4: ¿Nunca has hecho?
7: Nunca he hecho drogas.
4: Hecho no, pero consumido.
7: No, nunca.
4: No las has hecho. A ver, ahí te va. Don Cheto, este es en serio, que suene a chiste. Yo no creí que el chino y el Said se besaron, pero el otro día hay un video donde se besan. Dice, sí, existe el video. Donde
8: sí, es real.
5: Ah, pero fue en una obra de teatro. No,
8: bueno, pero te besaste.
4: Dice, Don Cheto, yo no creí en la diabetes. Y ahora sí, porque ya tengo.
8: ¿Cómo no vas a creer en la diabetes? Si es una
4: enfermedad. Decía que la raza, la diabetes no existe, ¿ok? Tú no puedes creer en la diabetes.
5: Mi mamá, por ejemplo, hasta el día de hoy no cree en los psicólogos. Hace rato que teníamos el tema. Mi mamá cree más que en la noche se va a enfermar si come papaya.
8: Sí. Si come sandía.
5: Si come sandía, pero no cree en los psicólogos. Dice que no cree. Como si hay que creer.
4: Leí, tú crees más que si tú te duermes con un chicle en la boca se convierte en huesos de muerto en la noche que en los psicólogos,
5: sí,
4: ¿verdad?
5: Sí.
4: Ok, está bien.
5: La Aquarius también, y no le diga porque se anda
4: pensando. Dice, Don Cheto, Claudia, yo no creía en fantasmas, pero ahora trabajo en la noche de guardia en una escuela. Y iré, Don Cheto, veo pasar sombras, le bajan al baño, pero me encanta escuchar podcast de terror. Okay.
8: Es que sí existen.
4: ¿Los fantasmas?
8: Claro que existen.
4: ¿Les cuento una y no se asustan? Ok, ahí te va. El otro día hice una imagen de 3D con un amigo español que vino de Chicago que se llama Curro, que él me hizo un monito de 3D que luego lo voy a enseñar, ¿no? Uh-huh. Entonces se le retrasa la cajota grandota de la máquina, que es pues un tubo, ¿no? Uh-huh. Entonces la caja debió haber llegado a las 9 de la mañana y llegó a las 9 de la noche.
8: Oh, sure.
4: Pues ustedes conocieron a mí, me ocurre. Entonces sí. Me dice, tío, pues yo mañana la armo, no me importa que me vaya de aquí, nada más dile al seguridad que me voy a armarla. Entonces aquí atrás está un estudio gigante que ya tiene muchos tiliches ahí y se quedó como hasta la 1 de la mañana armándola. Y dice, oye, pero que aquí espantan.
8: ¿Dijo?
4: Porque aquí hay una leyenda que hay una niña.
8: Ah, sí.
5: Sí.
4: No, yo a la niña.
5: ¿Quién?
4: Compa Curro.
5: ¿Cómo cree?
8: ¿Y le dijo?
4: Oye, corría pasitos dentro de la...
8: ¿Del
4: stage? Pasitos corriendo y risitas y moviendo cositas y...
7: Yo la vi una vez a la niña.
4: ¿Tú viste a la niña?
7: Sí.
4: ¡Ay, no,
7: de veras, cuando yo llegaba a esta cabina, de veras que sí, hace como 2 años, allí afuera donde está el security... Que ponen el Christmas tree. Ajá. Y yo iba entrando y ya Erika estaba aquí. Y yo iba entrando. Sí,
4: porque la Ferrari no parece niña de
5: ni, ni de pedo.
7: Era cuando ponchábamos con el dedo, ¿verdad? Y entré y volteé a ver al security y volteé a ver al Christmas tree y estaba la niña chiquita, de verdad que sí, como de 6, 7 años, con un vestido como de manta y colitas. Y estaba nomás así parada enfrente del Christmas tree. Dije, y me quedé y dije, oh, shit, es la niña. Porque a mí también me habían... Oh,
5: okay. Oye, por cierto, Aquarius, está diciendo Diego que te refieres a los...

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1: Hecho eso. ¿Usted en qué no creía, viejo? ¿Qué ahora ya cree? ¿Y usted en los monstruitos que se echa el chino?
2: No, yo no creía que el chino agarraba parejo así. No, la verdad. Ahorita te digo en qué no creía, pero ya creo, yo creo. Dice, ¿qué te va a decir?
3: Aquí también otro de los extraterrestres. Yo no
2: creía. ¿Qué es depreciación? ¿Alguien sabe qué es depresión?
1: ¿Depreciación o depresión? ¿Depreciation? ¿Te baja de valor?
2: No sé, Raúl, es que está bien interesante Raúl, pero dice, ¿sería depresión lo que me dice?
1: Maybe depresión.
2: Y yo no quería la depreciación.
1: Sí, es depresión.
2: Pero mi hijo nació malo y pasé por momentos muy malos. No, yo creo que
1: depresión.
2: ¿Sabes qué? Yo tengo un amigo que dice que él no creía en la depresión ni en los ataques de ansiedad y que le salió una, y ahora su hija sufre esa madre y que la pasan muy mal.
1: Qué fuerte.
3: Yo tampoco creía, la neta no.
2: ¿Hasta igual qué?
3: Hasta que
2: viste a mí.
3: A usted y al peque. ¿Sí? Los dos güeyes, yo no creí que...
2: Ah, los dos güeyes.
3: Sí, los dos güeyes.
2: Sí, los dos güeyes.
3: ¿A usted?
2: Vaya. Ahora resulta que somos un par de güeyes.
3: Pues poquito.
1: De güeyes depresivos.
3: O sea, de güeyes depresivos, porque yo no creía hasta que lo conocí, yo pensé que era choro. Y luego, pues mi hermano que igual, él era como yo de que saqué, levántate... Que le da, viejo, ansiedad, ¿no?
4: A ver. Dice, yo no creía que las brujas chupaban a los bebés hasta que la hermanita de mi expareja le pasó. Un día, su bebé estaba muerta con marcas de mordidas en el cuello y arañazos en la espalda.
2: Se la quería llevar a la bruja. ¿Los chupetes, usted no creen en las brujas que
1: yo
2: chupan
1: sí
2: en la noche? ¿Sí?
1: Sí.
2: A ver, vamos contigo.
1: Tengo una historia de mi
2: vida. ¡Ah, chiquita! Es lo que le dices a tu provi jefa de tu chupetones en la tienda.
1: ¡Ay, claro que no!
2: Mientras déjame... el mendigo pollis. Ya si...
3: ¡Perro no, maldito perro, baboso!
1: Ey. Mi mamá lo está escuchando, le va a creer.
2: No, no es cierto, doña.
1: No.
2: Oye, sí, se ha dicho perro baboso. No.
3: Pero no deja marca a ti.
1: Señor, le cuento que hay una historia que me cuenta mi mamá, que mi bisabuela, que una noche sintió como una mordida, pero dice que ella no pensó que estaba soñando, algo por el estilo, y dice que cuando se paró, vio como gotitas de sangre en el piso, y cuando se checó la pierna donde sintió que en sus sueños la mordieron, literal tenía una mordida.
2: Ok. Yo no creía que el matrimonio te iba mal, dice este. Yarek, por si usted es esposo de Yarek, no crea que en el matrimonio te iba mal y ahorita estoy casado y llevo una vida de perro, puro estrés.
1: Pobrecita.
2: Pues dice, ese hombre o mujer se llama Yarek.
1: Aquí hay más de la depresión de Ricardo Gael en YouTube. Dice, yo no creía en la depresión hasta que fallecieron mis primos y nunca pude superar su muerte. Hasta ahorita sigo con lo mismo.
2: La depresión. No, pues cómo no, estás pasando por una etapa de duelo.
1: Pero creo que lo de la depresión es algo muy cultural para nosotros, ¿no, Don Cheto? Porque simplemente no sé si a usted le pasaba de niño o a veces que uno dice, no, que le decías a tus papás, ay, me siento triste o estoy aburrida. No, no estés triste, ponte a limpiar.
2: Lo que pasa es que hay una depresión que se confunde. O sea, la palabra depresión la tomamos muy a la ligera. No voy a alargarme en el tema porque no quiero enfadarlos. Pero, por ejemplo, si no te está pasando nada grande y sientes todo este desasosiego, estás en una etapa depresiva. Mm. Si, por ejemplo, aquí la chica se está pasando por una depresión porque perdió a sus primos, uh-huh, es una depresión de duelo.
1: Claro.
2: Que aparentemente puede tener una fecha
1: de caducidad
2: cuando pasen las 5 etapas del duelo. Pero la depresión fuerte es cuando dices, a ver, tengo trabajo, aparentemente estoy bien de salud, ¿por qué siento que nada me llena?
3: Tienes todo.
2: Es ahí donde es otro tipo de depresión.
1: Sí, sí, sí.
2: La depresión que sientes cuando se muere tu perrito, te divorcias, te deja el novio, la novia, se te muere un familiar. Pues esa es una depresión, entre comillas, normal que te va a pasar.
1: Claro.
2: Porque es una parte del duelo. Ok, sigamos.
3: Dice, Don Cheto, yo no creía en los fantasmas. Dice, la neta, hasta que mi hija tomó una foto de esas con camaritas instantáneas y estaba sola en el cuarto y en la foto salió una niña.
1: Ay, hell no.
2: ¿Eh?

0: Pues aquí lo mandó.
1: Ay, no.
2: Dice, don Cheto, yo no creo en la llorona, ya creo. No es la misma. Dice, y no grita ahí mis hijos, nomás es un lamento de una mujer que te estremece.
1: ¿Pero por qué todo el mundo dice la llorona y dicen en diferentes partes del mundo?
2: Es lo que yo también digo, la llorona, ¿por qué dicen que en Guanajuato? Pero también lo oyen en todo el mundo, todo México, un poco en todo México, la llorona.
1: ¿Será que las almas en pena o algo
2: no,
1: es algo?
2: No, no, no, tiene que el alma en pena, nomás está en un puro lado. Según yo, pues, edad.
1: No, no sé. Viejo, pero alguien que muere, o sea, repentinamente, no creo que...
0: ¿Qué opinan de esta? O sea, otro, no dice, yo no creía, don Cheto, y ahora creo en la precognición.
2: Precognición.
0: Que es la capacidad psíquica de pensar algo y pasa. Porque me ha pasado muy seguido y no sé por qué, pero es una realidad.
2: O sea, cree como que va a pasar algo y pasa.
0: Y pasa.
2: No piensa que pasen cosas malas, piensa en cosas positivas.
3: José Guerrero dice yo no creía en la brujería y en la envidia. De la brujería me burlaba y decía que era gente tonta, que nomás le sacaban el dinero hasta que me pasó a mí. Me empezó a ir mal en todo. Y una persona que encontré de la nada... me demostró con hechos qué fue lo que había hecho. No me cobró ni un centavo. Y me dijo que por la envidia de tales personas, que me dijo quiénes eran, me estaba pasando lo que me estaba pasando y me habían hecho brujería.
2: La brujería.
3: Sí.
2: Una buena esa me gustó. Dice, yo no creía que el dinero cambia a las personas, don Cheto, pero tiene mucho impacto en las personas, Jorge.
3: Sí, ah, cambia, claro. Claro, cambia, sí. Claro. El dinero y el poder cambia a la gente muchísimo.
0: A la mediocita.
2: Pero no dices que, no dicen pues que nomás te magnifica.
3: También, pero es que como sea, saca tu verdadero personalidad en sí. Todos los aspectos. Por supuesto que sí.
1: El que diga que el dinero no te cambia, I don't know. I would doubt it.
2: Sí, no, pues sí te cambia.
1: Claro que te cambia. Por supuesto. Dice, yo no creía que cuando morían te venían a visitar y a despedirse. Pero ahora que murió mi abuelo y mi tía, lo creo, dice Zaira en YouTube.
0: O sea, que te llegan a despedir. Uh-huh. Era un sueño, cama.
2: ¿Era un sueño?
1: Pues yo digo. Chino, hasta que no te pase una cosa así, bueno, supernatural, vas a creer.
2: A lo mejor en los sueños ahí se aparece. A lo mejor los sueños es una dimensión. Por eso uno sueña púas tonteras que no tienen con
1: sentido a veces.
3: Yo no creía en los amigos imaginarios y mi hija tuvo una desde que tenía un año de edad y la dejó de ver hasta que tenía 10 años.
2: Dice, don Cheto, yo no creía en la inteligencia artificial y tengo 2 semanas usando ChatGPT y estoy bien metido en esa madre, aprendiendo y enterándome de cosas que yo ni en mi mente estaban, Alfredo. Sí está chido el ChatGPT, pero sí da miedo. A mí sí, las primeras semanas del ChatGPT a mí me dio mucho miedo, te voy a ser sincero.
3: ¿Por qué miedo?
2: Porque yo decía, ¿cómo pueden hacer todo esto estas gentes? Estos,
1: y hasta lo que no sabemos, futuro, sí.
2: En un futuro, ¿qué va a pasar, edad?
3: Dice, yo no creía, otra persona, dice, yo no creía en la llorona y en febrero fui a Tonalá, Jalisco, de donde es mi esposa, y a propósito me despertaba en la madrugada para oírla y que la oigo, y casi me zurro.
2: Pero
3: de
2: no
3: miedo.
2: Pero no será una ñora loca que dice, jaja, deja de salir en la noche a gritar, ¡ay, mis hijos!
0: Ahí también por mi casa, escucha, nomás que ni
2: escucha.
0: Oh, my God, oh, my God, God.
2: Oh, my God, oh, God. Oh my God, pero esa no es la llorona.
0: Ah, no.
2: Es una hijo de la gritona.
1: Ay, chino.
2: Dice, oh, me está escribiendo la güera, dice, sí es lo malo, don Cheto, que por la casa se escucha, pero en la nuestra nunca.
1: Ay, pobrecita.
0: Porque no quieres.
2: Porque no quieres.
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2: De violetas para Don Cheto especial.
3: Dele. El otro día fui a Dallas, Texas, y estuve en un evento de quebradita y estuve en la Z y me aventé un palomazo ahí con ellos.
2: Sí. Ah, pues de una vez.
4: ¿Sabe cantar, Don Cheto?
3: Con la maguey, ¿eh?
4: Ah, oh, sí.
3: Fernando, José, bienvenidos también. ¿Qué cantan ustedes ahí en la maguey o qué son?
4: Un saludo para toda la gente que está escuchando. Fernando Guardado, saxofón, banda maguey.
3: Sí.
4: Bueno, me toca el sax ahí y disfrutar con el público, ¿no? Va a ser un evento bastante chido que se va a poner muy bien este 31 de mayo en el Pico Rivera, Sport Arena, donde va a estar el gran elenco, Germán Román, banda Mash, banda maguey, donde también pueden solicitar todas las canciones de banda maguey. 31 años como banda maguey. Desde el Alacrán tomando caña, Eva María, el Teterete.
3: Si como la luna, mi favorita.
4: Como la luna, exactamente.
5: A ver, échísela.
4: A tirar la patada voladora de banda maguey.
3: De mis palabras de amor.
4: Ahí vas a meter el palomazo, Don Cheto, ¿eh?
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5: Échale.
3: De la gloria que soñé. 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
5: No lo quiero agarrar en curva. Me da gusto que usted es la rocola de Michoacán. No,
3: pues, para que veas, hijo, nomás bajita la tenaza. ¿Qué es allí, José, en maguey?
6: Yo soy uno de los vocalistas de banda maguey.
3: ¿Sí?
6: Muchísimas gracias por la invitación. Y pues queremos invitar a toda la raza que se vaya ahí a la Sport Arena. Y la verdad se la va a pasar de lo mejor, porque va a ser un evento 100%
3: familiar y mexicano. Y bien, un abrazo a mi querido Larry Hernández también, que se va a presentar en este Mexican Fest. Esto va a ser el 31 de mayo, es dominguito lindo. ¿Quién está ahí atrás también?
5: Rosario, de la ahí está, Rosario Palafox.
4: Rosalío Palafox.
3: ¿Sabes que no te había visto, vale?
7: No, un placer, sí, por aquí saludarlo, señor. Y hacerles una invitación para el 31, que se dejen ir por ahí, va a ser un evento, aparte de familiar, con una ambientación, un recorrido musical de canciones llena de éxitos, de un recorrido que la gente va a hacer el repertorio ahí de todas las agrupaciones que vamos a estar. Y pues la finalidad de todos es que se la pasen, claro, de lo más divertido. Ey. Y que sea un día inolvidable, que se vayan a su casa con una sonrisa.
3: Te pido disculpas, es que no te había visto porque tengo aquí esta padersota prieta aquí de tapón.
7: No.
3: Esta es la match de Pepe Guardado, ¿verdad?
7: Exactamente, somos una agrupación que tiene 11 años, en la cual estamos a algunos elementos que estuvimos en una agrupación anterior, que pues se puede decir la banda,
3: sí,
7: Machos,
3: la banda Macho, sí.
7: Y hacemos un recorrido musical desde los 90 hasta el 2023, donde las últimas grabaciones ya están por ahí en las redes sociales, y le recomendamos pues que se dejen ir ese día, que va a estar de maravilla.
3: Va a estar bien, también mis amigos de la banda Z, que les mando un abrazo. Y pues bueno, va a haber toros y toda la cosa, Mexican Fest, los boletos, esto va a ser el 31 de mayo en el Pico Red por Arena. Sí, boletos, claro, ya los pueden encontrar en Ticketón, ¿verdad que sí?
5: Y en las bares de costumbre.
3: ¿Cómo ven el movimiento de la banda, de la quebradita, de la tecnobanda? Como que está teniendo otra vez como que mucha atención, Germán.
8: Bueno, realmente nunca se ha ido. Han llegado pues nuevas propuestas y otros géneros musicales, pero la quebradita, a la gente le gusta el baile, le gusta la fiesta, como dice nuestra canción, la gente le gusta vivir un momento muy feliz, y pues es lo que buscan, ser felices. Nunca se ha ido. Realmente ha tenido etapas, pero ahorita está teniendo una fuerza tremenda, no solo en Estados Unidos, también en nuestro México, Centroamérica, Sudamérica, está muy fuertísimo, y las bandas icónicas, se quedan para siempre.
3: Ese era mi comentario que iba a hacer, Germán, y muchachos, el día de hoy, porque las tendencias pasan, porque pues todo con la vida, pues son moda, incluso nosotros también.
4: Exactamente.
3: Pasamos. Por ejemplo, pues en algún momento yo a lo mejor fui rockero, y luego fui, me gustaba Rigo Tobar, y luego me gustaban los virus, y luego Primale. Me gustaba los rancheros, y luego así, ya sabes. No, o sea, somos por etapas, pero siempre las agrupaciones icónicas de cualquier era se han quedado.
8: Se quedan, así es.
4: Baguey.
3: La Match, que fue la Machos, ¿no? La Zeta.
4: Y fíjate, Don Cheto, a nosotros nos ha tocado mucho por las redes sociales, ya cambió muchísimo, porque antes eran como revistas, se puede decir, ¿no? Hacías un evento y la gente iba y checaba la revista, pero era como un mes anterior. ahorita por las redes sociales estás tocando en un evento y para el otro día, en ese mismo momento te están viendo, ¿no? Y agradecemos nosotros a toda la gente porque hicimos tendencia en redes sociales, la gente inventó la patada voladora de Banda Maguey. Exactamente, y bueno, estamos muy contentos, llegamos en TikTok casi que 200 millones de personas que utilizaron la patada voladora de Banda Maguey, y bueno, estamos muy felices. Nosotros le pusimos la nueva era a la quebradita porque hay muchos chavitos de 7 a 20 años, es lo que ahorita nos está siguiendo en todas las redes sociales y bueno, todos los eventos en México, Centroamérica, como dice mi compañero. Y bueno, aquí no es la excepción, ¿no? Aquí en la Unión Americana también.
3: Fíjate que hay una cosa que me gusta mucho que me ha gustado mucho que están poniendo ustedes en redes sociales, Fernando, que la están utilizando muy bien, quien sea el encargado, claro. Una felicitación, que están poniendo a muchos morros jóvenes a bailar, entonces hay mucho video de bailar.
4: Claro,
3: me
4: claro.
3: Me da un gusto ver a los jóvenes bailando, que ahorita como yo siempre quise bailar, porque luego salió el mexicano con el baile de caballito y
4: exactamente.
3: Era un poco más... Despacito,
4: más despacito
3: el baile, más tarde, aquí nada más, se da aquí nada más. En cambio, la quebradita esa ya más movidona,
4: sí.
3: De por allá de Jalisco.
4: Claro.
5: ¿Usted sabe bailar quebradita?
3: Yo sabía, pero ahorita como ando bien madre una rodilla.
5: Yo le iba a poner a bailar con Giselle.
3: No, hasta ya le he quebrado.
5: A ver.
3: ¿Te acuerdas que te di tu quebradona en los eventos? No, sí. Yo no hablaba de los eventos, hablaba, bueno, como que era verdad. Sí, se ve chido. Porque yo siempre quise bailar perro, porque nunca pude bailar como al estilo Jalisco, como bailaban ellos acá, sueltos así.
4: Con el sombrero. Y fíjate que hicimos un video ahí en la Plaza de Toros Santa María, Tequepespa. El domingo tocamos ahí en Santa María. También en Santa María Tequepespan, y bueno, ahí invitamos a puro chavito que movían las tejanas y todo eso, unos chavos de 14, 15 años, y ellos son los que empezaron a hacer también la tendencia, ¿no? En ese video se empezaron a juntar. Entonces, cada ciudad que vamos nosotros, invitamos al que quiera subir a tirar la patada voladora de Banda Maguey o a mover la tejana, y hay muchos chavos que en cada ciudad que vamos siempre. Llegan muchos ya vestidos como maguey, bueno, nos da muchísimo gusto, ¿no? Porque era muy difícil.
6: Se llevan todo el outfit y es bien padre verlos.
4: Y era un poquito muy difícil llegarle al público también de jóvenes, ¿no? Porque Banda Maguey, pues hemos tenido, se puede decir, de los 90, y bueno, como dice mi compañero, nunca, la banda nunca han desaparecido ni nada, las tecnobandas, pero llegarles otra vez a la chavalada está un poquito complicado, ¿no?
3: ¿Cuánto y ellos tienes tú en la Maguey, Fernando?
4: Fíjate que me tocó iniciar Banda Maguey, a mí también, a varios compañeros, ahorita estamos como 4 o 5, ahí en Villa Corona, Jalisco, desde que iniciamos siempre hemos sido Banda Maguey.
3: ¿Y tú cuánto tienes ahí cantando, José?
6: Yo tengo casi 14 años ya.
3: Sí, no, ya tienes
7: bastante tiempo.
3: ¿Y eres también de Villa Corona, por el lado?
6: Soy de un pueblo cerca de ahí, se llama Cajititlán, Jalisco.
3: ¿O es de Cajititlán? También hay muchos ahí.
4: Villa Corona, Bellavista, Cuisillos, están pegados. Donde es Banda Cuisillos, donde es Banda Pequeños, también está pegado. ¿De dónde es ahí?
3: Cosme Tadeo de allí.
4: Cosme Tadeo también, exactamente. Y en Villa Corona, nombre, también hay muchísimos músicos.
3: Oye, Rosario, tú allá pues arrumbado, hijo, tú, ¿qué tocas ahí en la match?
1: Estoy escuchando todas las diferentes opiniones.
3: Las historias.
1: El concepto de la música, yo creo que tiene una especie de magia en cuestión a los estados de ánimos de la gente. Porque puedes escuchar una ranchera y te avientas un grito, puedes escuchar una cumbia y te pones a bailar, puedes escuchar algo que te trae los recuerdos de tus antepasados. Uh-huh. Por ejemplo, nosotros, cuando tocamos Sangre de Indio, Un Indio Quiere Llorar, Leña de Pirul, de repente, acá en Estados Unidos se da más que de repente ves a gente que está lagrimeando.
3: Sí, sí,
1: porque
3: sí.
1: Le llegan los recuerdos de su tierra, de sus familias.
3: De su familia, de algún momento de la vida.
1: Es esencial de lo que la música genera en todos los seres humanos, ¿no? Ya sea la banda maguey, el mexicano, la macho o cualquier agrupación, transmite algo que a la gente le llega al corazón en diferentes aspectos que en los estados de ánimos que tengan en ese momento. Pero es algo muy bonito que uno genere todo eso en lo que se dedica.
5: Es momento de la nostalgia, señor.
3: Momentos de aguas turbias, no voy a indagar mucho en el tema, pero obviamente hubo separaciones de Germán.
4: De Maguey.
3: Que se hizo otra.
4: Es normal, es normal.
3: Ya esas aguas se calmaron y creo que ya en el momento de que ya la gente ubicamos bien quién es quién y quién es cuál.
5: ¿No? Hay trabajo para todos, ¿no?
1: Sí, de repente ha habido diferentes cambios en cuestión a la cultura mexicana. Vienen movimientos musicales que entran y salen. Sin embargo, la quebradita, la música del mexicano siempre ha estado presente. De repente entran generaciones y la misma gente las va subiendo, pero esto sigue ahí en el espacio ocupando el lugar que se merece. Pues.
3: Y también ocupando un lugar que les bailes. Pertenecía, ¿no? Que también, claro. Que también eran parte de ese lugar, ¿no?
4: Sí, es normal, ¿no? Este,
3: como Fer, pues empezaste básicamente.
4: Empezamos Banda Maguey y, bueno, de repente el compañero Ernesto decidió ser solista. Pero siempre ha habido una sola Banda Maguey, ¿no? Nomás que de repente hay gente que se quiere aprovechar de cosas que no les pertenecen y por eso ha habido eso, se puede decir conflictos o algo así que es malo para el público, ¿no? Porque el público identifica o le gusta un tipo de música y ellos deciden qué música es la que quieren escuchar o seguir, ¿no? Y de repente hay gente que se quiere aprovechar de todo eso, pero a veces no te puedes hacer cargo de todas las cosas, ¿no? Tienes, gracias a Dios tenemos eventos a veces jueves, viernes, sábado, domingo. Llegamos el lunes a casa, queremos estar también en casa un ratito, disfrutar un ratito la familia.
3: Enfadar a la esposa.
4: Enfadar a la esposa y todo eso, correr al Sancho y todo ese rollo. Entonces, ahí el rollo es de que ahí no puedes estar en todos lados, ¿no? Que hoy es que se van a enfrentar en tal lado. Ah, ni sabíamos. Sí, sí, sí. No, eso pasa,
3: también,
4: ¿no?
3: Ya estando ahí, yo lo vi, por ejemplo, con la Z, que también va a estar en el evento. O sea, cuando empezó a tocar la Z, tocaba, y la móvil, tocaban tan bonito y con una perfección.
4: Claro, claro.
3: No agraviando a los presentes, que se te super olvida que el chaparrito que cantaba en la Z, que no recuerdo su nombre, no era el vocalista, el otro compa lo hacía re bien.
4: No, nosotros ya tenemos de la primera separación ya un buen tiempo, ¿no? Sí, y ya la gente ya
3: sabe que...
4: ya aceptó bastante bien a los nuevos integrantes. Aparte que también está bien darle un poquito más de chance a más chavalitos, ¿no? A más chavalos que quieran
3: ingresar. Pues te diré que ingresar, José ya chavalito ya no está tanto, pero estuvo chavalito cuando empezó.
4: Sí, exactamente.
3: Ah, no sé cuál es, pero estabas bien morro cuando entraste.
9: Sí, entré bastante joven.
8: Ah, que en todo hay cambios, sé que en todo hay cambios y los cambios hay que aprovecharlos para bien.
4: Para bien.
8: Como dice, hay que renovar todo, pues hay que renovar también con energía, con juventud, ¿verdad? Con la gente. Los éxitos ahí están. Sí. Y como comentó Don Che hace unos momentos, pues ya todo está estable, ya la gente sabe exactamente quién es Banda Match, sabe quién es Banda Maguey, la Banda Z, mi banda el mexicano de Germán Román, sabe que va a salir Germán Román a cantar los éxitos que grabó, Help, Ayúdame, Ramito de Violetas y todas las canciones. Entonces, eso es, y las nuevas generaciones lo están aceptando así, pues muchas gracias, hay niños de 3 años, 4 años, ahí vamos a estar.
3: Pico Rivera, Sport Arena, Mexican Fest, con Larry Hernández, con Lama Gay, con el mexicano de Germán Román, con la Banda Match, la Banda Z y los Toros Poderosos de la WR, ahí nos vemos, boletos y antiquetón, muchas gracias.
8: Súper bien.
3: Rosario, muchas gracias, Rosario.
8: Ándale.
1: Un enorme placer estar aquí con usted. Saludos a toda la gente bonita por ahí, que se dejen ir por ahí el 31, que se va a poner espectacular.
3: Germán.
8: Súper bien, súper bien. Ahí nos vamos a ver. Vamos a vivir momentos muy felices. Váyase temprano para que agarre un buen lugar y esté muy cerca de nosotros para disfrutar todos juntos.
3: José y Fernando, muchas gracias también.
9: Al contrario, muchísimas gracias por la invitación. Volvemos a reiterar, pues, que invitamos a toda la raza que se venga al Sport Arena ahí en el Pico Rivera y, pues, que se va a divertir, va a ser una noche espectacular.
3: Espectacular. Señores, les repito el evento el día 31 de mayo en el Pico Rivera Sport Arena, para que no se lo pierda este eventazo que ya lo estamos platicando aquí, boletos en ticketon.com, con la Z, con la Match, con el mexicano Germán Román, con la Maguey, con Larry Hernández y con los Poderosos Toros que voy a ir a montar yo personalmente.
8: Eso.
3: Mientras canto el teterete.
8: Eso.
3: El teterete es un anima. Así voy a andar.
4: Vamos a tirar.
3: Familia.
4: Vamos a tirar la patada voladora.
3: Eso,
8: ¡ánimo!
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0: seguridad en esta cabina.
1: ¿Por qué?
0: Porque se fue el chino.
1: ¿Se fue el chinel?
0: Sí.
1: Oh, fíjate, lo despachamos. Que no sé qué es peor. Que tú digas que hay tranquilidad o que yo ni cuenta me dé. Hijo de... No, yo quiero mucho a mi chinito. De más, señor. Lo quiere de más.
2: No, es que...
1: No sé por qué lo quiere tanto.
2: No.
1: Le tiene tanta fe.
2: No, la cuestión es que yo me doy cuenta que la mayoría de las cosas que usted dice, se las dice por sarcasmo, no porque sea real. Lo que pasa es que...
1: No es real.
2: Claro que no.
1: Él es un gran elemento.
2: El decirle al chino que se parece a Jacob Elordi o decirle que se parece...
0: ¿A quién le dijo hoy que se parecía?
2: A Clovis, ¿cómo se llama?
0: Ah, sí, al de Shakira, que se emocionó.

0: No, Shakira, usted dijo que se parecía a él.
1: No se parece.
2: Pero deje, si yo puedo hacer feliz a una persona con mis mentiras, ¿por qué no?
0: ¿Por qué no? Porque está mintiendo.
1: Por eso, yo ya me doy cuenta que lo que dice son mentiras. Lo que pasa es que usted se las vende a él como si fueran reales.
2: Como dijo Arjona, una mentira que te haga feliz vale más que una verdad que te amargue la vida.
0: Ay, ahora.
2: Citando a Arjona.
1: Yo prefiero a mí que me amargue la vida.
0: Sí,
1: a mí
0: no, pura verdad. La verdad.
2: Ya que ya callé, ya estoy citando a Arjona, ya soy un viejito.
1: Ya, ya está viejito, ya, ya está bien.
2: Bueno, ya nos andamos yendo, ¿verdad, chaval? ¿What time is it?
0: 9:52.
2: Oh, ya.
0: De tele, de YouTube, sí.
2: Tres minutos para mandar saludos.
0: ¿Algún anuncio parroquial que quieras hacer?
2: Ninguno, ninguno.
0: ¿Qué hay de nuevo con Don Cheto Shop? ¿Qué ha pasado con los
2: dos? Ya está toda la, ya se enviaron las de bebé. Llevé a vender las de la, las del México, que me, creo que voy a meter en problemas.
1: Yo sí tengo un anuncio parroquial importante.
2: Me voy a meter en porque estoy, pues es que es como la bandera de México con una serpiente. Tiene un mensaje la serpiente, mírenla bien. Y esa ya pronto la voy a sacar. Y gorras también.
1: Yo tengo dos anuncios parroquiales importantes. Vamos con uno. Hoy es la semifinal de Tengo Talento, Mucho Talento, 7-6 Centro por Estrella TV o por YouTube en cualquier parte del mundo, 7-6 Centro del Pacífico para que lo busque. La semifinal de Tengo Talento, Mucho Talento el día de hoy. Mañana la gran final va a estar impresionante para que no se la vaya a perder. Va a estar La Adictiva, va a estar ahí Piso 21. O sea, va a estar muy buena la final para que no se la pierda el día de mañana de Tengo Talento, Mucho Talento y el día de hoy la semifinal. 7-6 Centro por Estrella TV. Y otro anuncio parroquial importante. La próxima semana solamente vamos a estar en audio en YouTube y en radio, porque estamos haciendo unos ajustes en la televisión. La próxima semana no hay televisión ni YouTube de imagen, solamente radio y audio. Toda la próxima semana.
0: Alabaré, alabaré,
2: alabaré.
1: Señor, usted se emociona, pero la gente no.
2: No, pues no le hace.
0: Yo.
2: No, pero yo me estoy emocionando no porque no te vaya a salir en la tele, sí. Porque se van a hacer unos ajustes necesarios para tener cosas mejores.
1: Muy bien.
2: Vamos a.
1: No sé, no sé si, pero no, trataremos.
2: Vamos a checar, vamos a hacer todo un desbarajuste aquí nuevo. Sí. Vamos a correr gentes.
1: Sí.
2: Ay, Ferrari.
3: Ay, ¿qué?
2: Vamos a hacer. No. Ya me anda por tener esos ajustes. En la
0: arena.
2: He dejado. Bueno.
1: De hecho, empezamos con los ajustes de hoy. Chino ya no está.
2: Vamos bien, vamos con buenos cambios. Saludos a toda la gente que me siga. Oiga, quiero pedirles chichi.
0: Bye.
1: Porque ya nos vamos en tele.
0: Sí. Dígalo ahorita en radio.
2: En TikTok, Don Cheto Oficial en TikTok. Ya me llego a los 900. Me faltan 400 para los 950,000. Don Cheto Oficial en TikTok. Bye. Hoy tú creo que perdí.
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5: ¡Vámonos, señores! ¡Estamos en vivo! En este 19 de mayo. ¡Dice el Bravo!
6: Presente, señor, al puro millón.
5: Deja darte un abrazo.
6: A mí,
5: porque te mandó un abrazo.
6: ¿Quién?
5: A ver.
6: No, bueno, primeramente diga quién me lo manda. Porque
5: don Charles.
6: Ah, sí, don Charles, sí.
7: Todo por Irán.
6: Todo por Irán. Diga, ay, don Charles, que lo quiero mucho. A mí no me que vale. Le tengo mucho cariño. ¿Don Charles no le mandó él?
5: Oh, sí, sí, le dije, ahí vienes ahí. Todo por Irán.
6: Ah,
5: todo
6: por Irán. ¿Cómo está don Charles?
5: Bien, muy bien, los mando a saludar.
7: Salúdeme a mi Charles, que lo quiero mucho.
6: Sí.
5: No va a decir que te dijo la chichi mágica, pero...
6: ¿Qué? Don Charles whenever.
5: ¿Qué te va a decir los controles, ¿a quién tenemos ahí?
7: A la chica Ferrari.
5: ¿Quién es ella? Platica un poco.
7: Lo que pasa es que es una mujer que antes trabajaba en el Subway, pero ella quería estar en la radio. No tenía ganas de hablar, pero quería estar en la radio.
5: ¿Y ahora?
7: Y ahora.
5: Su sueño salió su realidad.
7: Sí, y ahora.
5: Ella se arrepiente y todo.
7: No muerta de miedo todos los días, pero aquí está.
8: Sí, pero no me arrepiento, no, never. No, I'm happy. Y I want to wish a happy birthday to nuestra amiga Jessie Mix, que hoy es su cumpleaños.
9: Happy birthday to you. Happy birthday to you.
5: Chino, pásame la cartera.
8: Ay, ¿le va a dar dinero?
7: ¿A poco sí? Ahí está. ¿Qué le va a dar?
5: No, mira, va, te va. A ver, ahí te va.
6: Jessy, tu error es cumpleaños porque este, ahí Don Creepy.
7: Voy a darle su abrazo.
6: Don Creepy te va a dar. Mira.
8: ¿Qué le va a dar?
6: Siendo un recibo.
5: One free Whopper. Purchase of
6: Burger King.
5: Es un de War Burger King. Te lo voy a dar a ti. Es un Whopper gratis si compras otro.
6: No se pase de lanza, viejo.
7: Yo sí, hay que darle su abrazo.
6: Dáselo, Chino, dáselo. ¡Ey!
8: Esa mano.
5: La petiota.
8: La petiota.
7: Don bueno, Creepy.
5: Y abajo, so y viene weird. Aquí barriéndose también él. Mira nomás, era con el Botox a todo lo que da el Chino. ¿Cómo no, está?
6: ¿Te botoxaste, Chino?
7: Bien. No, ¿qué oyes? Me acabo de bañar.
6: Trae los ojos bien rojos.
7: Bien papujos. Sí, por eso, porque me bañé. Siempre se me ponen rojos.
5: ¿Sí?
7: Por eso no me baño las mañanas.
6: Por un momento pensé que te pasó lo de la vez cuando te viniste con los ojos saltos.
7: No, no. Es cuando me baño se me ponen rojos siempre, siempre.
5: ¿Sí? ¿Por qué, Chino?
7: No sé.
5: ¿Sabes bañar o qué?
7: No, por eso me baño en las noches, porque ya sé que me pasa eso. No, me pregunte. Así es el cuerpo.
5: No, ese es tu cuerpo. Pues que como no te acostumbras a bañar así. Oiga, familia, este Martis, ¿qué tenemos hoy el día de hoy?
7: Señor, tenemos hoy bien tapadote, señor.
5: Ah, bien tapadotes, va.
7: ¿Qué hizo usted cuando llegó aquí que dijo, hoy sí estoy bien tapadísimo?
5: Yo todo, hijo. Yo miraba los freeways y decía, mira, una vez, recién llegado aquí, yo, pues cuando uno llega, uno empieza a jalar en lo que se viene diciendo la agencia, ¿verdad?
7: Sí.
5: Agencia de trabajos. Sí. Y en uno de los múltiples trabajos que yo recién llegado, un vato me dio right en su carrito.
7: Ajá, a no su casa.
5: A mi casa. ¿Verdad? Venga, ese paisa, yo lo llevo. Ah, gracias, mijo. Gracias, amigo. Y yo nunca había subido un carrito así chiquito, pues. Una carrito, no sé si era un Honda o una cosa así, ¿verdad? Con un carro chiquito.
6: De esos bajitos.
5: Y yo sentía que iba así sentado en la carretera.
8: Oh, my God.
6: Usted sentía que venía en un Lamborghini.
5: Es que yo nomás me había subido.
7: Acostumbrado a pura troca.
5: No, espérate. Te voy a decir una cosa, aunque te burles de mí. Yo, para cuando llegué a Estados Unidos, me había subido a dos tipos de vehículos.
7: ¿A cuáles?
5: A un tractor. Ajá. Y a un camión urbano.
7: Y ya.
5: Y a lo mejor a una camioneta, pero a carros, así, carrito. Yo sentía que iba con las nalgas en el suelo, ¿vale? Porque se miraba todo bien bajito. Bien asustado. Yo dije, ay, ay, ay, Virgencita de Guadalupe, aquí voy a... Parecía que andaba una avalancha de las que daba Chabelo. Y yo, fíjate.
7: Bien tapado.
5: Bien tapado. Sí, sí. Bien tapado. Yo aquí, ¿vale? Bien tapado. ¿Y cómo le harán aquí para reconocer las calles? Se llaman re feo. Yo esperaba, pues, que se llamaran así como Morelos, Juárez, Edai.
6: Pues sí tenemos calles en español. Sí, mucha, bueno, aquí en California, sí.
5: En los barrios de ricos, las calles se llaman en español. En los barrios de pobres nos las ponen en inglés bien raras, ¿sí? En la Watson Franklin now. Y los gabachos, oh, vivo en la Hernández Street.
7: Hernández. ¿Sí?
5: En Hernández Circle.
7: ¿Vista Hermosa?
5: Vista Hermosa. Vivo en Vista Hermosa. ¿Y dónde vives? En la Strike Trainer.
7: Yo viví en la...
5: En la Striker.
7: Yo viví en la Rockwell.
5: Vivo en la Rockwell Striker. Y los ricos, ¿dónde vives tú? Vivo en la calle Casa Bonita.
7: Avenida
5: Bonita. Regresamos con Vieta Pau. Buenos días.

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2: Empezamos en este 19 de mayo. Recordemos cuando llegamos acá y andamos bien tapados. Tototis, vale.
3: Dice este vato. Venga. Dice, buenos días, ahí le va mi bien tapado. Cuando llegué, me llevaron al Fiesta Market a comprar la despensa. Y cuando entré, miré un pollote grandote. Me sorprendió el tamaño y lo barato y lo agarré y lo pagué. Y llegué a la casa y les dije, miren, vean este pollote. En México no tenemos así de grandes. Todos se rieron y me dijeron que era un turkey, que era un pavo. Pero como quieran, nos lo echamos en caldo.
2: Es pavo, así él dice, ¿qué pavo? ¿Qué pollotis tienen aquí? ¿Verdad?
3: Yeah. Y compró un pavo el güey.
4: Ahí le hicieron caldo.
3: Pues.
4: Todo secote ahí, ¿no?
3: Pues.
4: El pavo es muy seco.
2: Sí, más seco que el chino en el con su esposa.
4: Ey. Más seco que el chino cuando le llama la
2: más
4: güera.
2: Más seco que el chino cuando le habla la güera.
4: Ey, qué pato.
2: Bueno, al rato. Así déjalo. Así déjalo. Yo al rato en Marte lo hago. ¿Qué hay?
4: Así, igualito.
2: Okay.
3: Vamos con bien tapado, señor.
2: Bien tapadote, señor.
3: Cuando llegué del rancho, en el baño de la tienda, andaba buscando el botecito para echar los papeles zurrados. Y pues como no encontré, los dejé atrásito de la taza. Bien tapado.
4: Qué perro asco.
2: ¿Te acuerdas la vez, semana pasada, un vato decía que los aventaba por la puerta?
4: Era una morra.
2: Por la
4: ventana que dijo que llegó. Qué asco, güey, no manchen.
3: Nah, ¿a poco sí, al punto de...? Es que en México es de tener a fuerzas tu botecito.
4: No, pero, o sea, sí tienen botecito, pero en México también lo tiras en el toilet, ¿no? En la ciudad. ¿O es más de rancho que tienes que... En los ranchos no puedes tirarlo en el suelo?
5: No, la mayoría de los lugares allá en México no hay buen drenaje.
2: No, pues, ¿a qué lugar? Si tú vas a un lugar así como que ya viejón, aunque esté bien, ahí te dicen no papeles en el baño porque tienen muchos problemas con la...
4: ¿Tubería?
2: Tubería. Dice Don Chetuki, yo bien tapado y ya tengo 20 años en el norte. Por primer vez renté un Airbnb en Miami. Ay, ahora tú pretenciosa, dígame, dice él solo, ¿verdad? La regadera tenía una llave que abre el agua y con la misma se regula la temperatura, pero yo no le sabía y me bañé con agua fría. Hasta que mi compa me dijo, mira, es una pura llave, pero hasta aquí es caliente, aquí es tibia y acá es fría.
3: Bien tapada.
2: Tapadote. No, Flaco Ruiz, dígame, no, el Flaco Ruiz, 20 años en el norte. Yo también, yo creo que yo me bañaría como cayó.
4: ¿Puedes todavía seguir tapado 20 años después de estar aquí,
2: claro,
4: en el norte, viejo?
2: Estoy bien tapado.
5: Dice, cuando llegué a Salinas, vengo de Michoacán, mi tía me dijo, vamos a traer agua. Yo andaba buscando por toda la casa el cantarito y dije, ¿aquí dónde estará el ojo de agua? Se ve muy fincao todo.
4: Se ve muy fincao, no manches.
2: ¿Aquí dónde estará el ojo de agua tú? Se ve muy fincao todo aquí.
3: Son de perras.
2: Y llegaron allá al lugar.
3: Sí.
4: Eso es bien tapado y bien rancherito.
3: Ay. María, yo estaba bien tapado y es real, Don Cheto. La primera vez que me dijeron thank you, yo contesté de thank you.
4: Ay, mi vida.
3: Y fue porque yo veía a Gina de la carabina de Ambrosio.
2: Thank you. De thank you.
3: Ay, bien tapado.
2: Thank you, de thank you. No, pues a lo mejor el gabacho haber dicho, oh my God, ¿este de qué lugar será que me está hablando en su idioma? Thank you, de thank you. Thank you, de thank you. De thank you. Sí, decía así una de la carabina de Ambrosio, ¿no?
3: Sí.
2: De thank you.
3: De thank you.
2: De thank you. Cuando llegamos al norte, mi carnal y yo, la primera vez que agarramos un carro, duramos un buen rato para entrar a la carretera porque estábamos esperando que pasara un carro para mirar por cuál carril ir.
4: Ay, no.
2: O sea, como que dice, espérate, que pase un carro. Ya no sabemos si para allá o para acá.
4: Pobrecitos.

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2: Que eran cassettes, de como las canciones que traen las dos películas, una por un lado y la otra por otro lado.
3: ¡No!
2: ¡Ay, ay, ay!
4: Eso sí está de Tatanka Búfalo, señor. Cuando llegué a los Estados Unidos a los 15 años, me dieron un refresco de lata. Duré muchísimo en tomármelo porque no sabía cómo abrirlo.
2: Es bien tapado.
4: Bien
3: tapado. Ay, pero ¿cómo no sabes abrir un refresco de lata, güey?
5: Pues es que en México son puros de...
2: No, yo también lo
3: puedo. ¿Cómo no? En México tienen también de lata.
5: Ay, ya, ahorita.
2: Pero... Sí, pues, pero él te ha sabrado desde qué año. Tú no conocías uno de lata y cómo lo abres. Él esperando así un can opener, pues, son unas latas.
5: ¿Dónde, güey, sabes esto?
2: Yo la primera vez que tomé un refresco de lata y le volé la...
5: Sí, la uñita esa.
2: La uñita, güey, ya no hallaba cómo, ya nomás le hice así como que le pegaba y ya me lo tomé a gota, cuenta gotas, porque le volé la uñita.
5: Bien. Es
2: que lo abrí al revés, pues, yo, vale.
5: Bien tapado.
2: Bien tapadito que estoy.
5: Saludos para Laura, que dice, Don Cheto, cuando yo llegué a Estados Unidos estaba bien tapadita. Una persona, yo quería comprar mi teléfono del que salió el iPhone, el Apple, y yo pensé que lo vendían en el Applebee's, porque como era Apple y era Applebee's,
2: en el restaurante.
5: Ay,
2: ahí venden los teléfonos Apple.
5: Pues es Apple. Applebee's.
2: Bien tapadita. Bien tapadísimo. No venden iPhones aquí, es que como se llama Applebee's.
3: No, güey.
4: Dice, yo cuando llegué aquí, entré a trabajar a la construcción y me mandaron a la Home Depot y uno de los maestros me dijo, ¿me traes un tape? Yo llegué, agarré una cinta adhesiva, se la traje y cuando llegué le dije, aquí está lo que me encargaste. Me dice, no, yo te pedí un tape para medir, no un rollo de cinta, estúpido.
2: Oye, pero ahí sí yo lo entiendo.
3: Porque no aclaro qué tipo de tape.
2: Sí.
3: Debió ser
4: al de medida sí le dice tape.
3: Tape measure.
2: Tape measurement.
4: Ah, mire.
3: Y tape regular tape es el como el que compró.
5: Ahí está bien tapada.
2: Bien tapado.
5: Bien tapada. Déjele, digo su nombre. Jan Magaña. Yo cuando llegué, miré cómo ve que las casas cuando van a fumigar las forran todas. Parecen una carpa. Dice, ay, mira, ya llegó el circo.
2: ¿Y qué era?
3: Pues una casa fumigada.
5: Una casa cuando la van a fumigar que la...
2: ¡Ah, llegó el circo! Una casa fumigada que la tapaban toda.
5: Es que ve que aquí para fumigar, sí las cierran todas. Las hacen todas como de...
3: Pues por
5: sí,
3: lo
5: las
3: forran.
5: ¿No? ¿Quién sabe cómo está el pex de eso, de la fumigada? Bien tapadita, bien tapadita. Esta es la clásica, dice, yo fui a comprar mi caguama a la tienda y le dije, apúnteme lo del retorno, ahorita regrese la traigo. Pues la traigo. Sí, esa es bien clásica.
2: A ver, no, es que ya estoy leyendo algunas que ya como que están 2-3, ¿verdad?
3: O que ya las ha dicho más o menos. ¿O
2: sí, ya. Y luego hay unos que se andan queriendo hacer los chistositos, también no los voy a leer esas, ¿verdad?
5: Dice, ¿se vale bien tapado en México? Le cuento que yo nací aquí y cuando fui a México a visitar, iba yo manejando y pasó una ambulancia y yo me hice a un lado, todos mis primos empezaron a preguntar que qué pasó. Dije, pues está pasando la ambulancia, güeyes. Dice, no, aquí no les da, aquí no pasa eso. Ay, ay.
2: En México él se hizo un lado.
4: Pero en México no le dan el paso a la ambulancia.
2: ¿Cómo?
3: No.
2: Aquí está prohibidísimo no dar el paso a la ambulancia.
5: No, a cualquier carro que...
3: Cualquier, aquí te pues, puede ver
2: cualquiera
3: policía,
2: que
3: ¿no?
2: venga Lucis, pues, policía, bombero, ambulancia.
5: Bombero, lo que sea.
2: No, por ley te tienes que orillar hacia la derecha.
5: No, ya no.
2: Hacia la derecha para que pase... Pues cuidadito que estés tú en un semáforo y que la ambulancia venga ya cerca y tú le des.
3: Sí.
2: Qué mal ciudadano eres.
3: No, te ve un policía y si te...
4: Sí, te multan, te multan.
2: Hasta los mismos bomberos te...
3: Te voltean a ver, ajá.
5: Disfu. Esta sí está bien tapada, porque no la conoció ni en su rancho. Yo cuando llegué, me llevaron a comer pizza. Y yo dije, ¡mira estos sopesotes!
2: Arachotis hacen aquí de puro queso. Un arachis de queso. A ver, ahí está. Dice, cuando vino un compa del rancho, le dijimos que aquí en Estados Unidos, cuando viniera una ambulancia y con las luces prendidas, tenías que pararte. Y este vato se paró, pero dio el frenón en seco.
3: ¡Qué bendito!
5: Ahí le va esta vienta. Esta está bien tapadita. Yo cuando llegué aquí al norte, yo iba a echar gasolina, pero como nada más sabía decir $30, yo entraba y pagaba 30 de gasolina. Pero a veces, pues...

0: Mi carro se llenaba con menos de 30 y yo estaba con la pompa esperando que alguien llegara para venderle el resto, hasta que me dijeron, no, entra y adentro da en tu cambio.
1: Ay, pobrecito.
2: Ay, bien tapadito. Bien, tapaduquis. Así llegamos, todos no se agüite. Algunos todavía seguimos.
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1: Dice, ah, no, perdón, me voy a callar porque no me toca a mí despedir. Adelante.
2: Don, no, ya lo reino. Ya lleva como 4 días que me tumba mi rollo y la verdad no me gusta.
1: No, tienes razón. Va de nuevo.
2: No, ya no, no, estamos en vivo, señor. Ya no sé de paz. Pero
1: en 3, 2.
2: No, de hecho, tú que ya nos vamos.
1: No, sea sentida. ¿Por qué eres tan sentida?
3: Por cierto, ayer no sabe cuánta gente lo mandó a saludar allá en Disney.
1: ¿Pero qué? ¿Gente o colegas?
3: Y gente y colegas, los dos. Pregúntele a Giselle cómo las camaristas, los recepcionistas, la gente de ¿cómo se llama? De los meseros de ahí de Disney. ¿Todo mundo lo escucha?
1: No, pues que, pues sí, pues, pero no se nota, pues, en mi cartera.
2: ¿No?
3: ¿Se note?
1: Pues lo que quiero yo, pues. No, muchas gracias, ahí te agradezco mucho, gracias. Ustedes hablen bien de mí cuando les pregunten cómo es Don Cheto, te digo, es un amor de personas y hombre.
3: Yo solo digo maravillas.
1: Eso está bien, aunque.
3: Digo, no, me preguntan, ¿dónde está Don Cheto primero? Digo, de huevón en su casa.
2: Sí, eso dijimos.
1: No, yo estaba en cabina, bien a gusto.
3: Pero siempre digo eso, de huevón en su casa. ¿Y por qué no vino Don Cheto? Porque no le gusta salir.
1: No, a ver, yo sí voy a Disneylandia, ¿eh?
3: Sí,
1: que
3: va.
1: Me inviten los de Disney, sí, nomás que. Sí.
3: Ah, pues le digo.
1: Sí, sí.
2: La verdad sí está padre, Don Cheto, nomás que sí, sí es de que ir todo el crew, pues.
1: Sí, tenemos que ir toda la banda. Pero
2: ah, ya se jala.
4: Ahí. Sí, todos, hay que ir todos.
1: Pero va a salir en la tele.
4: Sí.
1: Órale, pues.
2: Ya está. De cuerpo completo.
4: Sí.
1: Deja hablar con mi amigo. Es mi amigo igual.
3: Pero si lo tienen en criogenia, ¿no?
1: Pues, sí, pero sí puede hablar. ¿Sí? Nomás así, que vayan así.
2: Dejamos al chino aquí operando y nos llevamos a Ferrari.
4: Yes.
2: Sí, que opere, ya.
1: Ya quisieran ustedes.
2: Además, allá es un lugar feliz, allá no necesitamos un ogro.
1: Ya nos vamos, familia, hasta mañana, los queremos mucho. Mañana tenemos un gran programa, el día de hoy tuvo un buen programa.
3: Sí.
1: Tuvimos invitados hasta de España.
3: Sí.
2: Ajá. Uh-huh.
1: Y toda la cosa.
3: Mañana
2: le gustó.
3: Aquí viene Roberto Tapia.
1: ¿Vas a preguntar, Aldo, de lo de la pelea?
3: Claro, de la pelea con este Luis R. Conríquez.
1: Oye, te vas, dile que cómo estuvo el cambio de santero a...
2: ¿De religión?
3: A religión, sí, le voy a preguntar.
1: Porque no quiere soltar mucha sopa de eso.
3: Le voy a preguntar.
1: Pero en un momento a Aldo le dijeron Aldo Brujillo.
3: ¿Cómo crees?
1: Así le dice a la raza.
3: ¿Cómo hace?
1: Aldo Brujillo.
3: Pues mañana, ahorita le voy a preguntar en el interrogatorio. ¿Va? Todo que veres.
1: Órale, pues. Ah, nos vemos, familia. Los quiero bien, muchote.
3: Lo amo.
1: Te quiero bien, muchote.
4: Adiós.
1: Ay, te quiero bien, mucho. Ay, ven, dejarte un abrazo, ¿cuáles?
4: Ay.
1: Ay, tan linda. Ay. Yo creo en los unicornios y en los marcianos.
2: Déjela.
1: En los skinwalkers. ¿Has visto uno?
3: Fue
1: pero mi hermano me enseñó un video.
3: Fue su suegra a lo del carro.
1: ¿Sí?
3: Ahí estaba su suegra. Y le dije, sí, quiere a la cuero. Y dijo, pues, fue lo que me tocó.
2: Ah. Ay, no.
1: Chola. ¡Ay, los veo, mamá!
4: ¡Hola!
1: ¡Los quiero mucho!
2: Bye. Bye, Felicia.
0: Muchas gracias por escucharnos. Si no les gusta, díganos. Y al cabo, en este programa, nada más se hace lo que diga el viejillo bofón. Hasta mañana. 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

0: Perfecto, que va a estar presente el viernes con Polo Urías y vamos a estar regalando los boletos aquí en el 93.7. Póngase al tiro para ganar, oiga. 2:16 en esta tarde. Oigan, algunos condados ya está lloviendo. Maneje con precaución. Ahorita hablamos del pronóstico para hoy, para el resto de la semana, en este martes, hoy 19 de mayo. Al pendiente para ganarse boletos para los eventos que hay, habidos y por haber, en este fin de semana largo de Memorial Day. Ándele, siga con nosotros aquí en La Raza. ¡Ánimo! Aquí está el recodo.
1: Acá

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con 31 minutos. ¡Qué rollo, familia! Pues bueno, aquí andamos con todos. Saludos, listos para darle con todo en esta tarde. Gracias a usted que también anda echándole ganillas, por supuesto, para ganarse boletos y estar al pendiente de todo lo que tenemos aquí en el 93.7. Bueno, dice por acá, mándanos un saludo, mi zorro, por favor. Aquí estamos cerquita de ti en Irving. Ándele, andan por acá trabajando, ¿qué? Un saludo para mis compas yarderos, pero está lloviendo en algunas partes. No, acá todavía no. Vaya, para Denton está pero macizo y lo que le sigue. Un saludo a la gente de por allá en Denton que andan ahorita ahí esquivando el agua. Pero viene para acá, para el Metroplex, dicen, compadre. Y va a estar canijo, entonces, con mucha precaución, porque lluvia intensa en gran parte del Metroplex en lo que resta del día. Pero bueno, familia, estamos listos. Señoras, señores, este próximo sábado nos vamos a la Plaza México de Fort Worth. Ahí estaremos transmitiendo a control remoto sus amigos de La Raza, transmisión especial de sábado. Entonces la invitación, oiga, para que no se pierda la presencia estelar del conjunto Primavera. ¿Quiere ganar boletos? Quédese aquí porque aquí tenemos los boletos y accesos VIP. Solo aquí en el 93.7 para conjunto Primavera, que se presenta ya este sábado.

Antonio Solís. Y vamos a estar regalando también los boletos para el evento que es el día 7 de agosto en el Dickies Arena. Oiga, pues bueno, 2 de la tarde ya con 40 minutos, con mucha precaución, oiga. Usted que anda manejando en las calles del Metroplex, hay lluvia en gran parte del Metroplex, con precaución. Aquí está la música, Memo Garza con Luis R. Conríquez. ¡Qué chulada! ¿Qué?

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1: Les comentábamos que vamos a tener la oportunidad de regalar boletos para el concierto de Marco Antonio Solís, oiga. Pero también, fíjese que estamos alistándonos porque también vamos a regalar boletos a partir de hoy para el evento del Conjunto Río Grande, que es el día viernes 23 de mayo en la Plaza Maloy. No, sábado, compadre. Sí, ¿verdad? Ja. Entonces, bueno, ahí al tiro para ganar boletos. Y esté presente usted por cortesía de la raza con el Conjunto Río Grande. No, hombre, va a haber hartos eventos y queremos que usted, por cortesía de la raza, esté presente. ¿Qué más dijiste, mi rey? Tienen los otros. Chulo, hermoso, precioso. Ah, sí, porque también, bueno, viene, les decíamos, el concierto de Marco Antonio Solís. Y vamos a regalar los boletos. El acceso VIP para Conjunto Primavera. Sí, lo vamos a regalar, nada más aguántenos, porque son algunos accesos VIP que vamos a estar regalando, nomás póngase al tiro cuando se lo indiquemos. Y pueda ganar para este sábado estar en la Plaza México de Fort Worth con Conjunto Primavera. Pero le decía que se anunció precisamente esta semana el concierto de Marco Antonio Solís. Imagínese escuchar en vivo y a todo color estos éxitos, oye. Como este que se llama Quiéreme, de los Bukis. Así es que al pendiente para ganar en esta tarde de martes. Siga al pendiente con nuestra programación para poder ganar boletos para el día 7 de agosto, el concierto de Marco Antonio Solís, solo aquí en La Raza.

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1: Efectivamente, pásele a barra libre. Lloviendo en gran parte del Metroplex, maneje con mucha precaución. Bueno, usted que nos escucha a través de nuestra aplicación, a través de nuestras redes sociales, pues le saludamos desde Dallas Forward, en donde hoy está lloviendo, pero sabroso. ¿Quieres ir? No, ok. Salud para mi compa el güerito. Mi compa güerito anda medio, sabe cómo el güerito va. Un saludo para él. Mi güero, aguántame, porque si quieres cantarte una canción, puedes mandarme el mensaje de WhatsApp. Lo que pasa es que ahí está en la línea y dije, quiero cantar una canción de primavera para los boletos. Pues era por WhatsApp, mijo, pero ahorita te damos chance y ahí grabamos tu mensaje. No, no me cuelgues, güero. Dice, bueno, van a regalar boletos o qué rollo, porque queremos ir a ver a Rieleros. También voy a regalar boletos al ratito, nada más permítame tantito. Dice, por acá, los de primavera cantando la canción, pues aviéntate como el santo, mijo. Tienes algunos mensajes en barra libre, mijo. A ver, ponlos para que la gente los escuche y que sepa cómo está el rollo. Más cantando una canción, digo, su canción favorita de primavera, cántela de su ronco pecho, pero no tiene que ser la gran voz, ¿eh? Nomás con que sepamos que usted trae actitud para ir al evento del sábado. Allá en la Plaza México de Forward con Primavera, échale.
2: ¿Qué tal, zorro?
1: ¿Qué onda, compadre?
2: ¿Tú querías apuntar a mí para los boletos de primavera?
1: Sí, nomás cántale.
3: Hola, zorro, cántale. Yo quiero boletos para los rieleros o para primavera, por favor, los necesito.
4: ¿Cómo andas, zorro? Ay, muéstrate con los boletos para el conjunto primavera. Mesero brinda conmigo, ahora que no hay mucha gente.
1: Mi compa, bueno, usted también, repórtese para que gane boletos. Hoy tengo varios pares de boletos también, al igual que ayer. Felicidades a quienes ayer sí le pegaron y ganaron boletos. Bueno, pues hoy le toca a usted, oiga. Entonces, bueno, vía WhatsApp, aviéntese con un mensaje de voz en el 469-870-1264 y que me platique dónde y cómo andan esta tarde. También vamos a regalar ahí los accesos más adelante, porque aparte hay chance de ganarse. ¿Era VIP, verdad, compadre? Sí, un VIP. Entonces, bueno, al ratito le voy a dar la oportunidad a la gente que se ha ganado boletos y también a los que no, para que participen y quien quite y se ganen este VIP. Bueno, 469-870-1264 es el WhatsApp para que nos deje su mensaje de voz y que nos diga qué canción le servimos, oiga, en esta edición de 3 a 4 en Barra Libre. Sí.

0: 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El zorro de la radio te la destapa. ¿Cuál te servimos? 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
1: ¿Cuál te servimos? Óigase, ya son ya las 3 de la tarde con 18 minutos. Edición de Barra Libre, en donde de 3 a 4 de la tarde, en esta tarde, pues melancólica, ¿no? Es para que pidan una canción acá romántica.

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2: Y comando, échame esa de intocable, la de fuerte no soy, porque ando mal. Saludos para Elías, acá por el 35. Ahí para Don Ever, un saludo a todos los de Yuriria. Échate esa de intocable, sírvela, pero bien fría o bien caliente, para que se me quite. Esa de intocable, fuerte no soy, porque ahorita me cae como anillo al dedo. Viejo, el zorro.

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0: No más. ¡Qué chulado, oiga!
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0: Hola, mi compa.
1: Para pasearnos y darnos gusto los dos.
0: Es todo, mi compa, que es una.
2: Reviéntate esa de amigo mesero. Dérvetela bien frillotota. Aquí llevo otra bien fría por un lado ya. ¡Saludos, zorro!
0: ¡Saludos!
3: ¿Y qué me importa si me ven? Que ahora lloro más por ti. Que sepan todos que te quiero hasta morir. ¡Ah! ¡Chale, zorro! ¡Bóchate con los boletos pa' primavera! ¡Que andamos por favor! ¡Chale, zorro!
0: ¿Cuál era, compadre? ¿Y qué me importa? Bueno, pues ahí vamos, familia. Mucha suerte a quienes han mandado sus mensajes de voz para el evento de este sábado con el conjunto Primavera. Este segmento de 3 a 4 es traído por Plaza México de Forward, barra libre.

zorro de la radio te la destapa. ¿Cuál te servimos? Esto es Barra Libre.

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0: vamos. Échale, compadre. Tienes ahí, échale. Esta es la de amor, amor, ¿no? Dale, vato, dale, dale, dale, dale. Zapatito blanco, zapatito azul. Venga de ahí, venga de ahí. Ándale tú, ándale, que ya andamos tarde. Cerrando la edición de Barra Libre, vamos a marcarle a un ganador. Échale este Lorino, márcale, porque ya andamos ahí tarde. A ver si nos contestan, si no, nos vamos al que sigue. Son las 3 de la tarde con 58 minutos. Ya por pegarle a la...
1: Hello.
0: Hola, buenas tardes.
1: Buenas tardes.
0: ¿Cómo está, oiga?
1: Bien, me agarraste comiendo.
0: ¿Qué está comiendo?
1: Chipotles.
0: ¿Chipotle solo?
1: Sí.
0: ¿Anda mal la cosa?
1: Del restaurante.
0: Ah, ok. Yo quiero un chile chipotle solo, así nomás. Yo dije...
1: No, no, sabe re malo así.
0: Yo dije, anda muy mal la situación, amiga. O sea, ya ve que cuando está, bueno, al menos usted se oye que tiene dinero, pero yo tuve una infancia en donde la salsa San Luis, no sé si la conozcas, la salsa San Luis, ¿sí sabes cuál es?
1: No, no sé cuál es.
0: Bueno, esa. Es una salsa como la Valentina, pero blanca, pero se, la marca es salsa San Luis.
1: No, nunca la he ido a Valentina.
0: Amiga, pues ¿de dónde eres? Amiga, ¿de dónde eres? Te va a regañar la gente. ¿Cómo no conoces la salsa San Luis? Dime tú.
1: Mis papás son de Jalisco, yo soy nacida en California, pero no, nunca la he mencionado.
0: Fíjate, en California hay salsa San Luis, amiga.
1: Sí, nunca la voy no a tener que buscar para probarla.
0: Es una botella blanca que dice San Luis. Híjole, oye, mujer, entonces nosotros, ¿dónde? Cuando estábamos morrillos, agarrábamos la salsa San Luis y nos poníamos en la mano y pues así, ¿verdad? Para calmar la hambre. Entonces... Ay, no. Ahorita que me dijiste chipotle y me imaginé eso, dije, la vieja trae la salsa chipotle en la mano y anda comiéndose la salsa.
1: Eso no sabe re mal, y ya tienen comidas
0: y lechos
1: de
0: más,
1: estará bien buen.
0: Sí, ¿verdad? Oye, mujer, sabor, ¿en qué parte nos escuchas? Cuéntamelo.
1: Desde el centro de Downtown Dallas.
0: Ándele, ¿y te registraste para algo en La Raza? Cuéntamelo.
1: Sí, ¿para los boletos de la arrolladora?
0: No, sí, para la arrolladora, no, claro, no, sí, sí, para la arrolladora. Para la arrolladora.
1: Este conjunto primavera.
0: Ah, ándale, ya te iba a colgar, dije, la amiga anda perdida, aparte de que no sabe qué es San Luis.
1: Me agarraste descuidada, pues, estaba concentrada comiendo.
0: Yo dije, mi amiga no sabe qué es la salsa San Luis, entonces no, como no es la salsa San Luis.
1: Te voy a etiquetar para que me...
0: Ándale.
1: Decirte que ya la probé.
0: Ahí me etiquetas, ¿eh? Y si vas a ir al de primavera el sábado, ahí me dices, ya la probé. Y la salsa
1: sí,
0: también.
1: Sí, me compré hasta dos, una para el chugo y una para la casa.
0: Ándale, está bueno. Pues ya ahí me das tu punto de vista. Oye, mujer, entonces te registraste para los boletos del conjunto primavera, que es este sabadito, pues te tengo la noticia de que efectivamente te ganan los boletos, muchacha. ¿Cuál es tu nombre, dijiste?
1: Erika,
0: ¿y radicas en el downtown o ahí trabajas?
1: No, yo no trabajo, me mantienen.
0: Perdón. Las cosas como son, ¿verdad, Erika?
1: Pues me dijeron, ¿trabajas o te quedas en la casa? Pues me quedé en la casa.
0: ¿Qué dijiste? Yo no estoy
1: para... trabajo. Trabaja uno doble en la casa, doble trabajo.
0: ¿Qué dijiste? Yo no estoy para echar lonche, yo estoy para echar otra cosa.
1: Sí, no, lonche no, la comida sí hago, lonche no le echo, ahí está el...
0: Está bueno. ¡Qué chulada! Pues bueno, no me cuelgues, mujer, te entrego tus boletos. Mándate un saludo, pues.
1: Un saludo a todos los de California y a todos los de Dallas.
0: ¿Le vas a los Dodgers o no?
1: Mándeme.
0: ¿Si eres Dodgers fan o no?
1: Oh, sí, claro, puro Dodgers fan aquí.
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Activa Anda la Raza, 4:14. Bueno, pues vamos con este tema que también desde la hora pasada de Barra Libre me lo pidieron. Que porque se antoja con un cafecito. ¿Cómo con un cafecito? Pues sí, ¿verdad? Es el tema Me Estoy Enamorando Hoy de Ti Desesperadamente. Solo para el amigo Ernesto y para Gloria, ¿verdad? O sea, bueno, esta canción Gloria se la dedica a Ernesto, que lo están escuchando en Garland. Ahí está.

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1: Y nos vamos merequeteando. Ahí quedó el amor traicionero con la maquinaria norteña. 4:34 p.m. Sigue lloviendo en gran parte del Metroplex. Maneje con mucha precaución, con mucho cuidado. Usted que ya va en camino, pues, a la casa o que está rumbo a algún lugar, bueno, con mucha precaución, porque en el Metroplex sigue lloviendo en gran parte del Metroplex, como se había comentado, pues, el respecto a la lluvia en esta semana de tormentas acá en el norte de Texas. Y lo que dicen los expertos es que, bueno, pues, el norte de Texas se prepara para una semana, pues, tormentosa, oiga, a partir de hoy, y el riesgo de lluvias, bueno, va a persistir hasta el fin de semana, dicen. Pues dicen los que saben, oiga, que va a estar hasta el fin de semana, que es Día de los Caídos, precisamente. Se espera que las temperaturas, máximas sean para el día de hoy en 80 grados Fahrenheit, con ráfagas de vientos hasta 20 millas por hora. Es lo que dicen los meteorólogos nacionales en Fort Worth. Y ahí está la base, ¿verdad?, de los meteorólogos nacionales en Fort Worth. Ahí está, ahí es lo que dicen en cada comunicado que da el servicio meteorológico. Pues señala que las lluvias estarán efectivamente en estos días. Y lo que dicen para este resto de la semana, por si usted está con el pendiente de que irá a llover o no irá a llover, bueno, mañana hay menos posibilidad que hoy, mañana miércoles, pero el jueves sí hay mucha posibilidad de más lluvia. El sábado y el domingo también con un 40% de lluvia el domingo, o sea, no tanta como hoy, que prácticamente hoy sigue lloviendo en todo el Metroplex. Así es que maneje con mucha precaución. Y hablando del fin de semana, voy a regalar boletos, familia, para que se prepare por si anda usted en busca de boletos para el conjunto Río Grande. Llegan a la Plaza de Toros Maloy y voy a regalar los boletos. Tengo tres pares de boletos. ¿Quién los quiere? Bueno, un par para cada ganador. Si usted quiere participar antes de las 5, se tienen que ir porque se tienen que ir. Pues nomás hágamelo saber que le interesan en el WhatsApp de cabina. 469-870-1264 para los boletos del conjunto Río Grande en la Maloy. Este fin de semana aquí en La Raza te los puedes ganar. Nada más mándame un mensaje de voz en el 469-870-1264. Y pues ahí se arma para que usted también gane en esta tarde. Bien, ¿qué más? A ver, dale.
2: Hola, zorro.
1: Hola.
2: Quiero boletos para el grupo Brindis.
1: Ah, también van a estar. Felicidades a quien ganaron ya sus boletos. Ah, en la canción.
2: 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Y lo escuché claramente. 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
1: ¡Qué chulada, qué chulada!
3: ¿Qué tal, zorro? ¿Podrías apuntarme para los boletos de primavera?
1: Ándele, calificado y apuntado. Mucha suerte. Échale, Bobby. Se murió de amor.
4: Que tenga

al amigo Cruz. Saludos, compadre. Al amigo César también, que anda echándole ganas a la chamba. A la familia López y la señora María del Socorro, que hoy, 19 de mayo, está cumpliendo 70 años de edad. Y que le gusta mucho esta canción. Con gusto la ponemos con el Grupo Pesado. ¡Felicidades!

0: Son las 4 de la tarde con 48 minutos. Venga de ahí, venga de ahí, venga de ahí. Saca, taca, taca, taca, tacón y punta. Tacón y punta, dale, mijo. Ay, mero, dale tú. Ahí está, tengo tono ya, Celorino, gracias. Salud para a la gente de Ferris, en especial para Nora. Ya está participando Nora. Buenas tardes.
1: Te dice, Vali.
0: ¿Cómo está, Vali? ¿Qué pasó, pariente? ¿Cuál es su nombre, caballero?
1: Jesús Ochoa.
0: Chuy, ¿dónde andas, Chuy?
1: Aquí en Fort Worth, Texas.
0: ¿Allá vives en Fort Worth?
1: En Forito, sí.
0: Ándale, pues, Corral, ¿de dónde eres originario, Jesús?
1: De Chihuahua, Chihuahua.
0: Ándale, ándale. Oye, carnal, ¿para qué te registraste? Cuéntamelo todo, Chuy.
1: Para los boletos de Conjunto Río Grande ahí en Plaza Maloy.
0: Ándale, mi compa, ándale, mi compa, anda con todo, viejón. Oye, pues andas de suerte hoy que te ganaste unos boletos para el baile el sábado, viejo, ¿ok?
1: Ya está, viejo,
0: se
1: gracias.
0: Armó. Ya se armó. ¿De dónde eres tú, Jesús? ¿De qué parte, Chihuahua? Perdón? ¿De qué parte de Chihuahua? ¿De dónde?
1: Delicias, Chihuahua.
0: Ah, de Delicias. Ya está, mi Chuy. Aviéntate un saludo, pues.
1: Un saludo para todos los de Chihuahua.
0: Uy, qué intenso, mi Chuy. Ya está, mi rey. Te voy a regalar tus boletos. Es un par de boletos para el sábado en la Maloy. No me cuelgues y te tomo tus datos, compadre. ¿Sale?
1: Sale.
0: ¡Ánimo, ánimo! Aquí está la música de la banda de Limón. El tema se llama Aquí. Sí, aquí. Aquí es...

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1: ¡Ay, ay, ay, ay, ay, ay, ay! Pelado, pelado, pero bien bombudo. Un saludo para Emilio, que el compa anda ahí, anda de más. ¿Vamos a regalar boletos VIP? ¡Claro que sí! Tenemos incluso una mesa VIP para el evento del Conjunto Primavera. Nada más vaya poniéndose las pilas, porque efectivamente nosotros, en estos regalos muy perrones que tenemos para usted, nomás hay que estar al pendiente por si ya ganó boletos, para que se registre también cuando se lo indiquemos. O de una vez nos puede mandar un mensaje de voz, precisamente a través de nuestro WhatsApp en el 469-870-1264. Ahí se arma, dale mi rey, porque ya andamos aquí con todo. Ay, mero, vato, andas hoy muy, ¿sabe cómo, Celorino? ¿Por qué traes? Ah, es por la lluvia, ¿verdad? ¿Cómo se llaman esos que traes tú? ¿Un poncho, no? Así se llaman en México, ponchos, no sé cómo se llaman aquí. Sí, para los de la lluvia, pero impermeable, ¿verdad? Así se llama. Así se llama lo que trae Celorino. ¡Hello! Bueno. Buenas tardes.
2: Buenas tardes.
1: ¿Quién habla?
2: Ramiro Molina.
1: Raymond, ¿dónde andas, Ramiro? ¿Dónde andas?
2: Ando aquí por la nursery, aquí en Irving, Texas.
1: Está bueno, Ramiro. ¿Dónde radicas? ¿Dónde vives tú?
2: Aquí en Dallas.
1: Ah, está bueno. ¿De dónde eres originario, Ramiro? ¿De dónde eres tú?
2: Yo soy de Guerrero.
1: Ándele. Oiga, pues tengo en mis registros que quieres boletos. Cuéntamelo todo, Ramiro. ¿Para dónde quieres ir, viejo?
2: No, pues yo quiero ir al que me toque y lo regalo.
1: Te toca este. Ter. Oye, carnal, bájale a tu radio, Ramiro. Ya ves cómo eres. Bájale para que no me escuche doble.
2: Ah, ándale.
1: Ahí está. Oye, Ramiro. Pues aquí dice lo que tú pusiste, déjame ver. Ajá. ¿Qué es lo que hiciste? ¿Qué hiciste, Ramiro? ¿Qué hiciste? Déjame poner lo que tú pusiste aquí.
2: A ver,
1: ¿qué dice ahí?
2: Aquí reportándome para los boletos de Río Grande.
1: Ah, de Río Grande. Pero tú estás como en los ranchos, donde haya ruido te quieres ir, ¿verdad, Ramiro? Lo que haya ruido, donde haya ruido tú vas, ¿verdad?
2: Ándale.
1: ¿Estás trabajando? ¿Qué andas haciendo tú, Ramiro?
2: No, vine a recoger unas tortillas aquí.
1: Ah, te mandamos por las tortillas.
2: Hoy es el cumpleaños de mi esposa.
1: Ándale, mándale un saludo, felicítala.
2: Sí, un saludo para mi esposa, Estela Hernández Mondragón.
1: Estela Hernández.
2: Que hoy está de manteles largos.
1: Qué chulada, 19 de mayo. Ándale, pues le mandamos unas...
2: Sí, 19 de mayo.
1: Ok, perfecto. Vamos a ponerle un pedacito de las mañanitas a la comare para que se la pase bien bonito. ¿Y qué le va a hacer, los chilaquiles o qué? ¿Para qué quieres tanta tortilla o qué?
2: No, está haciendo una barbacoa aquí. Ándale. Y unos frijoles puercos aquí, mi suegra.
1: Ándale, ahí les caigo ahorita, ¿no?
2: Sí. Ándale, déjate venir.
1: Ahí le caigo, espérame, no me cuelgues, dame la dirección porque no he comido nada. Pero quiero que ya cuando llegues esté todo listo.
2: Sí, ya está todo listo y servido.
1: No te quedes, Ramiro. Pues muchas felicidades, carnal. Y sí, aparte, pues para que se diviertan el fin de semana y lo celebres, te voy a regalar los boletos para Conjunto Río Grande, viejo. ¿Sale?
2: Oh, los boletos o la mesa. Porque quería ir al Conjunto Primavera. Si me los puedes cambiar, pues.
1: Ya ves cómo es, Ramiro. Luego te descompones. Luego te descompones. Tu voz te delata porque tú dijiste. Fíjate lo que dijiste. ¿Ves?
2: Sí, es que yo cuando prendí el radio.
1: ¿Ves? Ya ves cómo eres.
2: Ves mi Ramiro.
1: Pero nomás porque tu mujer está de cumpleaños, ahorita nos acomodamos.
2: Ándale.
1: Espérame ahí.
2: No me...
1: Ay, está a colgar, ¿eh? Espérame ahí.
2: No, sale. Ok, aquí te espero.
1: Apapacha a la mujer, viejo. Hoy es su día, ¿ok?
2: Ándale, así mero, sí.
1: Está bueno, espérame, compadre. Bueno, 5 de la tarde con 15 minutos. Regresamos con más aquí en el 93.7. Aquí andamos, oiga, esta es la música de La Fiera de Ojinaga. El tema se llama El Terco Corazón. ¡Ánimo! Aquí manda la raza. Regresamos con más.

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0: Hola a todos. Buenas tardes.
1: Buenas.
0: Bendiciones, amigo. Por favor, si tiene boletos de Conjunto Primavera, si me
1: puede
0: regalar unos.
1: Sí, se arma.
0: Muchas gracias y que tenga un feliz día y buena tarde. Y
1: buena tarde.
0: Para su programa. Bendiciones.
1: Gracias. Bye. Gracias.
2: Muchas gracias. Gracias. Gracias. Apuntar a mí para los boletos de Primavera.
3: Buenas tardes, Zorro. Quiero los boletos para.
1: ¿Para dónde?
3: Conjunto Primavera.
1: Ándele, con gusto. Está participando. ¿Tenemos ahí algunos todavía? ¿Qué va a hacer, Celorino? ¿Te sobró o qué? Ah, sí es cierto. Lo tenemos pendiente desde el corte antepasado. Saludos para... ¿cómo se llama? Leopoldo. Saludos para Leopoldo que nos está escuchando en Querétaro a través de la aplicación de La Raza. Compa Leopoldo, un saludo. Pásela bonito. Bueno. Hello. Bueno, bueno. Bueno, bueno, a la una, bueno, a las dos. Hola, hola. A ver ahí, bueno.
4: Hola.
1: ¿Qué onda, compadre? ¿Quién habla?
4: Carlos Méndez.
1: ¡Carlos! ¿De dónde nos hablas, Carlos? Bueno, ¿a dónde marcamos? ¿De dónde radicas, compadre?
4: Aquí en McKinney.
1: Ah, en McKinney. ¿De dónde eres originario, Carlos?
4: Soy... Y de allí, de donde es el señor Pepe Tobar, de Guanajuatillo,
1: Pablo Zacatecas.
4: Y Zacatecas.
1: Allá por La Blanca, sí, ¿no? ¿Por dónde es?
4: Allá por La Blanca, sí, señor.
1: Muy bien, compadre. Oye, pues tengo en mis registros que dice, quiero ganarme los boletos para Conjunto Río Grande, para este... bueno, es el sábado, compadre, ¿está bien?
4: Está bien, sí, el sábado.
1: Sale, compadre. De ir, ¿con quién irías, compa?
4: Pues me llevaría... Me llevaría a mi amiga.
1: Ah,
4: mi
1: amiga. Y a ver qué se arma, ¿verdad? A ver qué sale.
4: Sí.
1: ¿Verdad?
4: Claro que sí.
1: Está bueno, carnal. Te los ganaste. Felicidades. Te regalo el par de boletos para la Malón este sabadito. Oye, carnal, pues aviéntate un saludo, pues, Carlos.
4: Pues un saludo para toda la gente de Zacatecas, Chihuahua.
1: Ándale. Ya está, viejón. Pues felicidades, compa. No me cuelgues, ¿eh?
4: Y... Ok.
1: Ándale.

0: ¿Quién va a ganar la gran final de la Liga MX? El juego de ida, que es el jueves, y el de vuelta, que es el domingo. Sí, el domingo a las 8 de la noche. El 21 de mayo, pasado mañana, y el 24 de mayo, el domingo. Y son los horarios, ¿verdad? Ándale, pues bueno, va a estar bueno. Entonces, ¿quién será el campeón del fútbol mexicano? ¿Los Pumas o el Cruz Azul? ¿A quién le va usted, oiga? ¿Cuál es su gallo? Los Pumas, que tienen 15 largos años sin ganar un campeonato. 15 años, ¿verdad? ¿Cuánto tendrá el Cruz Azul? No menos, ¿no? ¿Cómo los que será? 5 años, yo creo. ¿Que no gana el Cruz Azul? Pues será. Pero bueno, entonces ya están definidos los partidos para la gran final. Entonces, pues a ver cómo le va. ¿Usted a quién le va? ¿Al Cruz Azul? ¿Le va a los Pumas? Independientemente, le decíamos de que si usted cree que gane Pumas o que gane Cruz Azul, aunque ya no esté su equipo, ¿verdad? Muchos dicen que van al Cruz Azul, pero no cuentan con que también los poderosísimos Pumas, de la mano del gran Efraín, traen con queso las gordas. Pero van a repetir la lucha por la copa. Entonces, bueno, a ver cómo le van los Pumas, que es el jueves, el primer juego, y el último será el domingo a las 8 de la noche. Un saludo a toda la afición de los Pumas, que también ahí me mandan mensajes y me dicen que arriba los Pumas, ¿cómo no te voy a querer? Échale, mi rey, ahorita regresamos. Aquí manda el 93.7, regresamos con más aquí en La Raza.
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0: Dice por acá, pueden mandar un saludo, por favor, para los trabajadores de la Preston Gurn, para TJ, Víctor y Miguel, que van ya para el shop, una canción de Julión, por favor. Ándele, caballero, con mucho gusto, gracias por escucharnos. Dice, ¿me regalas boletos? Quiero ir a ver a Conjunto Río Grande. Pues ya está participando porque el evento es el fin de semana, entonces todavía nos quedaría mañana, pasado y el viernes. Muchas gracias, oiga, gracias ahí por mandarnos sus comentarios. Dice, el de ida va a quedar empatado y el de vuelta a mí parece que lo gana el azul. Y te lo dice un americanista de corazón. Bueno, eso dicen. Pero no, sí es cierto. Es lo bonito del fútbol mexicano, que en el fútbol mexicano lo bueno es que nunca sabemos, pues, quién va a ganar. O sea, no siempre ganan los mismos como en otras ligas, ¿no? En el fútbol mexicano, ese es lo bonito que tiene el fútbol mexicano. Pero efectivamente, bueno, pues todo listo para el jueves y también para el próximo domingo en la final del fútbol mexicano. Ahora que también, a ver, pásamelo. Se están alistando, pues, los encuentros habidos y por haber para el Mundial, oiga. De hecho, lo comentábamos la semana pasada, o ¿cuándo fue cuando lo dijimos? Sí, creo que la semana pasada. El número de juegos que hay en el Mundial en Dallas, oiga, que es que Dallas, Texas, o sea, el estadio de los vaqueros de Dallas, es la mayor ciudad en donde habrá más juegos. Fíjese, Dallas 9 partidos, Atlanta 8 partidos, Los Ángeles 8 partidos, Nueva York, New Jersey 8 partidos, Miami 7 partidos, Houston 7 partidos, Boston 7 partidos, Vancouver 7 partidos, Filadelfia 6 partidos, Kansas 6 partidos, Seattle 6 partidos, San Francisco 6 partidos, Toronto 6 partidos, fíjese, tan solo Toronto, el puro en Canadá, son 6 partidos, Dallas tiene 9, en México hay 5 en Ciudad de México, 4 en Monterrey, 4 en Guadalajara, y en Dallas 9, oiga, ¿verdad? No va a jugar México en fase regular, ¿verdad? Pero puede que si pasan, híjole, ojalá, aquí va a ser una semifinal. Entonces, bueno, pues así la situación. ¡Ojo! Me andan estorbando unos boletos para Paul Urías. ¿Quién dijo yo? Es más, espérame, recodo. Espérame, acá entre nos de banda el recodo. Espérame, Don Poncho. Mi compa Poncho. Tengo un par de boletos, márqueme ahorita al 214-787-1000 para que se vaya a Escape 2001 de Forward con Kid Nieto. Además, Polo Urías, márqueme al 214-787-1000. Es el número de la raza línea para que usted asegure sus boletos para este viernes, ¿ok? 214-787-1000, llamada 1. Se gana los boletos para Paul Urías para que se vaya a bailar a el Escape 2001 de Forward, a escuchar los éxitos de Kid Nieto, que trae unos éxitos bien padres, ¿verdad? Las nuevas rolas tan chidas de Kid Nieto. Entonces, bueno, le regalamos con mucho gusto los boletos a la llamada número 1. Y también tenemos ahí en el WhatsApp, ¿o no? Ah, bueno, que nos manden un mensaje también en el WhatsApp, en el 469-870-1264. Y ahí pónganos que quiero los boletos para Paul Urías. Y ahí se va, ahí se va a armar. A ver, bueno.
1: ¡Epa!
0: ¡Épale! ¿Quién habla?
1: Sixto.
0: ¿Qué onda, Sixto? ¿Cómo andas?
1: ¿Qué andamos, rey? Escuchándote.
0: ¿Está bien, mi rey? ¿Dónde andas?
1: Acá ando en Garland, dando la vuelta.
0: Está bueno, viejona. Tus órdenes, Sixto. ¿Qué hay que hacer?
1: Para los boletos de Paul Urías.
0: Ándale, viejona. Hasta Forward, si te vas.
1: Sí, nos vamos.
0: Está bueno, compadre. Aviéntate un saludo, pues.
1: Dale para la raza, doctor Rollo, Nuevo León.
0: Ande, pues.

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0: muchas felicidades a quienes hoy están de manteles largos, que están festejando con una fecha importante en este día. Natalicio de quién. Ah, mira, que en paz descanse, de Daniel Bisoño, que era periodista, ¿no? Era como, sí, periodista. De Ventaneando, nació un día como hoy y falleció, pues, el año pasado, el 20 de febrero, ya hizo un año, a los 51 años de edad. Un día como hoy también muere Jacqueline Kennedy. Un día como hoy falleció. Bueno, pues ya está, oiga, gracias ahí por escucharnos. Gracias a la gente que también, mira, cumpleaños hoy, no lo dijimos. Fátima Bosch, que es la Miss Universo de Tabasco, en Teapa, Tabasco, nació un día como hoy, en el año 2000, bien joven. Fátima Bosch, quien recientemente se coronó como Miss Universo de Tabasco. De hecho, estuvimos en algunos eventos con ella. Entonces, bueno, pues muchas felicidades a Fátima, que hoy cumple años. 6:34 p.m. ¿Cómo anda, familia, en esta tarde? A ver qué quiere participar. Recuerden que estamos empezamos el día de ayer incluso a regalar los boletos para Marco Antonio Solís, que se presenta en su tour en el Dickies Arena el 7 de agosto. Y ya estamos regalando boletos. Felicidades a quienes ayer también participaron para ganar. Todavía queda toda esta semana, porque precisamente nosotros vamos a tener la oportunidad de seguir regalando más boletos para este gran tour de Marco Antonio Solís, que va a estar en concierto. El otro, mijo. Ay, mi rey santo. Quiero boletos para Paul Urías. Bueno, ahorita vamos a regalar. Entonces ahí al pendiente para ganar con nosotros aquí en La Raza. El WhatsApp es el 469-870-1264. Tenías ahí unos mensajes, mi rey. Dale para seguirle con más en esta tarde.
1: Zorro, venga, Zorro, buenas tardes. Aquí compre? Reportándome para los boletos de Río. ¿De Zorro, hey. buenas tardes. Aquí reportándome para los boletos de Río Grande. Andale. De Tobar, la Plaza Maloy. Múchate con los boletos.
0: Suerte, caballero.
1: Gracias. Ándale.
2: Hola, Zorro.
0: Hola.
2: Quiero boletos para el grupo Brindis.
0: Ah, sí,
2: desde
0: cierto.
2: San Luis.
0: Pues van a estar, ¿verdad? Al pendiente. Regresamos. Aquí está la música de Los Temerarios. Es tu infame engaño.

0: bolsillos. Aquí manda la raza, oiga, buenas tardes, ¿qué traes ahí, Celorino? ¿A quién le estás marcando? Ah, ok, andas muy regalón el día de hoy. Hola, buenas tardes.
1: Sí, buenas tardes.
0: ¿Cómo está, oiga?
1: Muy bien, gracias a usted.
0: ¿Qué anda haciendo? ¿Está asustada? Se escucha media rara, ¿todo bien?
1: Ando acá ocupada, traigo a mi niño cortando el pelo.
0: Ándele pues, cuando ocupe yo corto cabello también, ¿ok? Cuando usted ocupe un corte de cabello, experto en cortar cabello. Con máquina y a tijerazos y soy vara, soy vara. Comaré, ¿cuál es su nombre?
1: Mi nombre es Nancy.
0: Nancy, ¿qué onda, Nancy? Tengo unos mensajes tuyos, cuéntamelo.
1: Ah, sí, es que escuché que estaba promocionando, que tenía boletos para Paul Urias en el Escape 2001 de aquí de Fort Worth.
0: Ah, ¿usted vive en Fort Worth?
1: Y sí.
0: Muy bien.
1: Y pues comenzaba... Estaba diciendo que los daba, les estaba regalando, pues quería decir, a ver si me podía regalarlos.
0: ¿Qué dijo? Pues yo mero.
1: Sí.
0: ¿De dónde eres originaria, Nancy?
1: De Zacatecas.
0: Ándele pues ya está, comare. Ahí la dejo para que le sigan cortando el pelo bien, chéquele bien ahí, póngase atrás del niño. Y ahorita le regalo sus boletotes para que el viernes se vaya al 2001 de Fort Worth, Nancy, ¿ok?
1: Ah, ok, pues muchas gracias.
0: Felicidades. No me cuelgue, pero
1: está bien.

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